0: 21 horas y 5 minutos.
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0: 21:16.
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6: Las 21:21.
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0: 21:33.
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0: 21 horas y 43 minutos.
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3: 21 horas y 49 minutos.
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0: Son las 22 horas.
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0: 22:13. 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
2: 22 horas y 19 minutos.
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0: 22:33. 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
6: 22 horas y 39 minutos.
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0: Muchas gracias, Leo. Me da mucha alegría esto, ¿sabes?
1: Gracias. 22 horas y 48 minutos.
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0: 23 horas y 11 minutos.
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1: 23 horas y 15 minutos.
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0: 23 horas y 25 minutos.
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0: 23 horas y 37 minutos.
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3: 23 horas y 42 minutos.
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0: 23 horas y 55 minutos.
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0: Cero horas, 11 minutos.
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0: 0 horas 22 minutos.
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0: 0 horas 30 minutos. 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
2: Cero horas, 36 minutos.
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0: 0 horas 44 minutos.
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0: enormes inundaciones en Coquimbo y Atacama por el paso del sistema frontal. Hay evacuaciones en curso en Freirina y Ovalle por activación de quebradas. Aumenta a 5 el número de fallecidos en medio de la emergencia climática. 33.000 personas permanecen aisladas por la crecida de ríos y activación de quebradas. Corte de agua potable programado en sectores de Coquimbo y La Serena. Alcalde de Ovalle solicita decretar zona de catástrofe. Nuevo pulso de lluvia de alta intensidad en el centro norte del país. Hacia el sur espera la llegada de un nuevo frente para el día martes. A esta hora, más de 170.000 hogares están sin luz a nivel nacional. La mayoría en la región de Valparaíso. Empresa CGE entregará compensación de hasta 40.000 pesos por afectación tras la interrupción del suministro eléctrico. Presidente Kast encabeza despedida fúnebre del carabinero Marcos Cosme, baleado en un operativo. El gobierno ha declarado 3 días de duelo nacional. En el mundo, al menos 6 fallecidos y decenas de heridos dejó un terremoto en el centro de Perú. En Medio Oriente continúan los bombardeos israelíes sobre la franja de Gaza. Y en el fútbol, España se coronó campeón del mundo tras derrotar a Argentina en la final por 1-0.
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0: ¿Qué tal? ¿Cómo están? Muy buenas noches, bienvenidos, bienvenidas a una nueva edición del diario de Cooperativa que hacemos desde una ciudad de Santiago con cielos cubiertos y algunos chubascos aislados. Vuelve a llover en la capital durante este lunes y se espera que el martes sean más intensas las precipitaciones, al menos acá en la zona central. En el sur podrían ya llegar el martes estas nuevas lluvias, este nuevo sistema frontal, y en el norte a esta hora llueve intensamente en La Serena, Coquimbo, cielos cubiertos, fuertes lluvias. También hay probabilidad de tormenta eléctrica, ráfagas de viento de hasta 40 kilómetros por hora. Un panorama bastante similar en Copiapó, nubosidad parcial, va a seguir lloviendo durante esta jornada de lunes. También esperamos lluvias, yo les decía, en Valparaíso, otra de las zonas afectadas por este temporal, este día lunes. Cielos cubiertos y también llueve durante esta jornada de lunes 20 de julio de 2026. Aquí comienza el diario de Cooperativa.
2: Cooperativa, 12, 4 minutos. 12, 4 minutos.
0: Partimos en contacto con la región de Coquimbo, una de las más afectadas a esta hora por el paso del sistema frontal. Hay graves inundaciones en La Serena, activación de quebradas, crecidas de río, también algunos cortes de agua programados debido a esta misma situación. Carlos Ruiz, corresponsal de Cooperativa, nos cuenta más detalles a esta hora. Carlos, ¿qué tal? Buenas noches.
3: ¿Qué tal, Paula? Buenas noches. Sí, efectivamente, situación muy, muy compleja en la ciudad de La Serena. Como te comentaba en un contacto anterior, la ciudad está prácticamente colapsada en distintos puntos, activaciones de todas las quebradas en La Serena. Pero lo más preocupante es que la alcaldesa ahora está hablando de que hay personas que se encuentran desaparecidas, por lo cual está solicitando declarar estado de catástrofe y que finalmente sea el ejército, los militares, los que tomen control de la ciudad, porque ya no dan abasto. Son las palabras textuales de la alcaldesa de La Serena que pronunció hace algunos minutos. Te cuento que hasta ahora está sonando insistentemente la alerta SAE para evacuar el sector de Islón por aluvión. Es la última alerta que está sonando insistentemente en los teléfonos de las personas de acá de La Serena, y nosotros nos encontramos también recorriendo distintos puntos de la ciudad. Estamos acá en la ruta 5, para que se hagan una idea, frente a Mall Plaza La Serena, donde la ruta se ha tornado un verdadero río. Hay muchísimos vehículos que están a esta hora atrapados por el agua, incluso 2 vehículos del sistema de transporte público, 2 buses eléctricos que también quedaron atrapados. Hay un camión, hay varios vehículos menores y que finalmente no pueden salir porque incluso una grúa que venía a rescatarlos también quedó en pane. Así que es una situación muy, muy crítica que está ocurriendo hasta ahora en La Serena. Vamos a ver si podemos conversar con alguna de las personas que están tratando de recuperar sus... para ver si puedo conversar con algunos de los vecinos. Aquí pudieron sacar su vehículo. Amigos, estamos en vivo para estamos en vivo para Radio Cooperativa, amigos. No sé si podemos conversar respecto. Bueno, están muy ocupados, nos dicen acá. Vamos a escuchar las declaraciones de la alcaldesa de La Serena, que ya está hablando de que hay personas desaparecidas, familias que no se sabe, no se tiene ningún dato. Escuchemos lo que dijo la alcaldesa.
4: En este momento la ciudad entró en un colapso producto de que se han reventado las cámaras de sanitarias. Por lo tanto, hoy día tenemos una afectación cerca de 2.500 viviendas en el sector de Lambert, en el sector de las compañías, en el sector de La Pampa, y eso ha generado un colapso donde estas aguas servidas han entrado a las casas. Además, también tenemos una situación muy complicada porque están todas las quebradas activadas. Todas las quebradas que históricamente hace 20 años atrás no la habíamos visto con agua, hoy día están con agua. Y además también, lo peor de todo es que este municipio ha estado 100% en la calle, con todos sus equipos, las 24 horas del día, y hoy día no hemos recibido ningún apoyo por parte del gobierno.
3: Sí, esas son declaraciones que hizo hace algunos minutos la alcaldesa, pero ahora volvió a referirse a este tema, Paula, en que comenta que hay personas que están desaparecidas, por lo cual pide insistentemente que se declare la zona como zona de catástrofe. Ahora escuchemos las últimas declaraciones de la alcaldesa, las vamos a colocar desde acá, Paula, para que las escuchemos.
5: No damos abasto. Tenemos en este momento casi 80 personas que están aisladas. Tenemos en este momento 7 personas desaparecidas, sin contabilizar otras personas que no sabemos tampoco más de su información. Estamos agobiados, pero necesitamos seguir trabajando. No es por eso que lo solicitamos al gobierno. Lo declaro zona de catástrofe, porque necesitamos hoy día que los militares y todos los equipos de las Fuerzas Armadas tomen el control de la región y vayan a buscar a las familias desaparecidas.
3: Ahí lo escuchábamos, la alcaldesa, en las últimas declaraciones que hace algunos minutos entregó precisamente respecto a la actual situación de La Serena. Una situación similar también vive la comuna de Coquimbo. La verdad es que son múltiples las emergencias que ocurren a esta hora. Lo decía la alcaldesa, lo decían los bomberos, están priorizando solamente situaciones de emergencia que requieran peligro para las personas, peligro de vida, peligro de afectación directa. Se está priorizando por orden de gravedad porque todos los equipos a esta hora están trabajando 24/7, pero ya están absolutamente sobrepasados por la situación, Paula.
6: Sí, es una situación bastante compleja. Se suma este nuevo antecedente que nos comentas, Carlos, que hay personas desaparecidas. Una denuncia que hace ahí la alcaldesa de La Serena. También hemos escuchado a otras autoridades locales que piden que se decrete estado de catástrofe. Es una situación que está bastante sobrepasada ahí en la región de Coquimbo. Graves inundaciones, me dices tú que estás ahí en la calle. Hay gente que está en pane en la ruta. ¿Y cuál es la situación que puedes ver ahí tú reporteando?
3: Bueno, como te comentaba, acá al menos en este sector de la Ruta 5, que es un tramo relativamente pequeño, hay al menos 8 vehículos que están detenidos, incluidos camiones de gran tonelaje, vehículos menores. Hay 2 vehículos del transporte público, estos buses eléctricos que quedaron finalmente empantanados. No sabemos si con personas adentro o no, pero están haciendo los distintos esfuerzos ciudadanos a pie, porque no vemos ninguna autoridad que esté en este momento acá tratando de ayudar a las personas, salvo una camioneta del municipio de La Serena, pero no se ven ni militares, ni carabineros, ni bomberos, porque me imagino que no dan abasto para atender las situaciones que están ocurriendo hasta ahora. Paula, sí. Son los mismos ciudadanos que están entre ellos colaborando para tratar de sacar los vehículos, para tratar de sacar a los conductores que han quedado atrapados dentro de sus vehículos. Y es una situación que se va repitiendo porque, como hay poca visibilidad, hay otros vehículos que ingresan y también van quedando atrapados. Y esto es solo una parte de lo que está pasando en La Serena. Hay otros sectores en las compañías, hay otros sectores más al interior. Yo te comentaba el barrio La Florida, por ejemplo, que está desbordado por el canal Bellavista, donde las personas no pueden salir de sus casas.
7: muchos que están teniendo que dormir en el segundo piso de su casa porque ya el agua ingresó por todos los sectores. Nosotros también hemos tratado de acceder a esos lugares, pero es prácticamente imposible porque las calles se han transformado en verdaderos ríos. Así que, como decía la alcaldesa, situación crítica, está pidiendo urgentemente que la zona sea declarada de catástrofe, porque ya con los recursos que tiene el municipio, que tiene el municipio de Coquimbo en general, los 15 municipios de La Serena, ya no se puede atender esta emergencia.
6: Sí, una situación muy dramática ahí en la región de Coquimbo. Contábamos más temprano lo que pasaba en Ovalle, ahora en la ciudad, en La Serena, distintos puntos que están muy complejos. Las autoridades locales piden mayor apoyo al gobierno, también respaldo de personal, de recursos militares, porque es una situación bastante compleja. Va a seguir lloviendo durante esta jornada, así que vamos a seguir, por supuesto, también monitoreando lo que sucede ahí localmente en la región de Coquimbo. Carlos Ruiz, muchas gracias por la información. Buenas noches.
3: Buenas noches.
6: Situación muy compleja en este momento en la región de Coquimbo, pero este sistema frontal ha generado afectación en varios puntos del país. Vamos a revisar ahora el último balance que entregaron las autoridades de Senapred. Yo decía, aumentó el número de fallecidos, también hay personas aisladas. Todo el detalle lo cuenta Brian Galvez.
8: Las autoridades advierten que la emergencia por el sistema frontal aún no termina. Si bien el evento más intenso comienza a dar señales de retroceso en algunas zonas, Coquimbo y la provincia del Huasco siguen siendo las áreas de mayor preocupación, mientras que se espera ingrese un nuevo pulso de lluvias que se extenderá desde el sur de Antofagasta hasta la región del Biobío. En un nuevo balance, el viceministro del Interior y vocero de gobierno, Claudio Alvarado, aseguró que la prioridad del Ejecutivo continúa siendo las regiones de Atacama y Coquimbo, donde se mantendrá el despliegue de recursos y personal. Además, anunció que se mantendrá la suspensión de clases en las regiones de Valparaíso y Coquimbo, en la provincia del Huasco, y que a esta medida se suman las comunas de Copiapó, Caldera, Tierra Amarilla y San José de Maipo, en la región metropolitana.
9: Se mantiene la decisión anunciada en el día de ayer con la suspensión de clases en la región de Valparaíso, zona continental, la región de Coquimbo y la provincia del Huasco en Atacama. Adicionalmente, y de acuerdo a la evolución de las condiciones climáticas y los últimos informes técnicos, hemos decidido ampliar esta medida preventiva a las comunas de Copiapó, Caldera y Tierra Amarilla en la provincia de Copiapó, región de Atacama, así como en la comuna de San José de Maipo, en la región metropolitana.
8: El secretario de Estado también informó que el Servicio de Impuestos Internos se postergó hasta el 30 de octubre el plazo para la declaración de impuestos mensuales en las zonas afectadas sin aplicación de multas ni intereses. A esto se suma un corte programado de agua potable en las comunas de Coquimbo-La Serena, que se espera su reposición a partir de las 6 de la mañana de este lunes.

0: y aseguró que el gobierno mantendrá el despliegue mientras persistan las alertas. Detalló que en Atacama la principal preocupación sigue siendo el aislamiento de Alto del Carmen, donde las labores para recuperar la conectividad se han visto dificultadas por remociones de masa. En tanto, en Valparaíso los esfuerzos se concentran en la reposición del suministro eléctrico, donde quedan aún más de 77.000 clientes sin servicio.
1: En el caso de la región de Valparaíso, la prioridad ha sido recuperar el suministro eléctrico. En la región de Atacama llueve intensamente. La preocupación fundamental es la situación de aislación de aislamiento de la comuna de Alto del Carmen, donde se trabaja con mucha intensidad para poder recuperar la conectividad. También señalar que en las comunas de Huasco y Freirina se va a proceder un corte de agua producto de los daños que han sufrido la infraestructura que entrega agua a dichas comunas. El daño en la región de Coquimbo, la información que existe es que está afectando fundamentalmente conectividad, infraestructura eléctrica. No hay por ahora reportado daños graves a personas o grupos de personas.
0: El subsecretario agregó que Coquimbo y la provincia del Huasco continúan en emergencia mientras se mantienen los trabajos para restablecer el agua potable y la conectividad. Hasta ahora se han realizado 48 evacuaciones aéreas en la región de Coquimbo. En tanto, la directora nacional de SENAPRED, Alicia Cebrián, entregó el balance más actualizado de la emergencia. Confirmó el fallecimiento de un trabajador de CGE en Curepto, quien participaba en labores de reposición eléctrica y se encontraba desaparecido, elevando así a 5 el número de personas fallecidas a producto de este evento meteorológico. Además, informó que hay 5 personas lesionadas, cerca de 1.950 damnificadas, más de 33.000 personas aisladas, principalmente en Atacama y Coquimbo, 1.087 viviendas con daño mayor y otras 14.000 con daños menores.
2: El balance en términos de afectación a personas y daños es el siguiente: 5 personas lamentablemente fallecidas, 5 personas lesionadas, estamos hablando del tramo entre Atacama y la región de la Araucanía, 1.950 personas damnificadas, concentradas principalmente en las regiones de Valparaíso, la Araucanía y Biobío, 31 albergados, concentrados principalmente en la región metropolitana, y 33.246 personas informadas como aisladas, concentradas en Atacama y Coquimbo. La Dirección Meteorológica de Chile mantiene hasta esta hora las 2 alarmas meteorológicas por precipitaciones, la que está para la región de Coquimbo y la provincia de Huasco.
0: Finalmente, SENAPRED recalcó que las 2 alarmas meteorológicas para la región de Coquimbo y la provincia del Huasco continúan vigentes al menos hasta la mañana de este lunes, mientras que el nuevo sistema frontal mantendrá precipitaciones entre el sur de Antofagasta y la región del Biobío. Por lo mismo, las autoridades insisten en que la emergencia aún no ha terminado y llaman a la población a mantenerse informada y acatar las alertas de evacuación.
3: Somos Cooperativa, informando los estragos que deja este sistema frontal, fuertes lluvias, inundaciones que afectan hasta ahora principalmente Coquimbo y Atacama, pero también se han generado complicaciones, diversas emergencias en la región de Valparaíso. Revisamos en detalle lo que ha ocurrido en la quinta región con Belén Velázquez.
4: Casi 900 damnificados, un fallecido y 52 casas con daño mayor dejó el paso del sistema frontal en la región de Valparaíso, donde la atención se centra también en 2 puntos con daños a infraestructura, los socavones de la ruta F30E de Puchuncaví y de la avenida Altamirano del borde costero de Valparaíso. El detalle del balance regional lo entregó el delegado presidencial Manuel Millones.
5: Tenemos damnificado 860 personas, afectados 60.164 personas, albergados 356 personas, albergues habilitados 12, lesionados 12, fallecido 1, personas aisladas 974, están concentradas en La Ligua 250, Cabildo 300 y Petorca 424. Viviendas con daño menor 5.818 y viviendas con daño mayor 52. Actividad vial, tenemos 22 puntos con afectación, concentrados en Cabildo, Valparaíso y El Mar, y Petorca, Nogales, La Calera. Tenemos 2 daños mayores infraestructura que se refiere a Puchuncaví, ya Altamirano, en Valparaíso. El Ministerio de Obras Públicas está esperando el decreto de emergencia para contar con los fondos y hacer la intervención. En el caso de Valparaíso, la mayor preocupación que ya tiene, y la compartimos, es el transporte público, es el sector de Valle Ancha.

0: autoridad regional indicó también que debido a las nevadas en cordillera, cerca de 900 camiones se encuentran varados en los Libertadores a la espera de poder ingresar desde Argentina a Chile o viceversa, y que dentro de las próximas horas se determinará junto a la autoridad trasandina si es que las máquinas deberán movilizarse a otro paso fronterizo para poder llegar a su destino. En cuanto a los cortes de energía, la región de Valparaíso ha sido la más afectada pese a no ser la más golpeada por el frente, situación que llevó a diversos alcaldes a oficiar a la Superintendencia de Electricidad y Combustible, como el jefe comunal de Puchuncaví, Marcos Morales, y la alcaldesa quilpueína, Carolina Corti.
1: Las compañías eléctricas han estado al debe en la reparación y en la recuperación de este servicio, tanto CGE como Chelquinta. Ya son muchas horas sin el servicio eléctrico que tienen nuestros vecinos y vecinas. Esto es una irresponsabilidad de los servicios. Deben estar a la altura de una emergencia como esta, en brindar este vital servicio que no guarda relación solamente con la iluminación, sino también con los servicios e incluso con el abastecimiento hídrico.
2: Obviamente, mi tono no fue el más amable, porque sé lo que están viviendo y sé que depende de una empresa externa que tiene la región de Valparaíso. Explicarles además que no solamente somos nosotros los con cortes de luz, sino a nivel general de la región de Valparaíso sí hay una problemática. Estoy insistentemente hablando con la empresa Chilquinta para que efectivamente lleguemos al 100% de reposición.
0: Los dardos sobre la crisis en el suministro eléctrico apuntan principalmente a la empresa Chilquinta, principal concesionaria de la región de Valparaíso, según dijo el seremi de energía Celso Quesada.
3: Yo creo que están al debe, especialmente una de estas empresas está al debe con la ciudadanía lo tiene bastante claro. Personalmente he oficiado a la Superintendencia de Electricidad y Combustible para que proceda a llevar a cabo los estudios que corresponden con el fin de verificar que los recursos que se han informado sean los que efectivamente han estado en terreno. Posteriormente, para tomar las acciones que correspondan y que estipule la normativa y la regulación, las acciones del caso. Hay que entender que en la región de Valparaíso, gran parte de la zona de concesión la tiene la empresa Chilquinta Energía. Oficio inicial de mi parte, apelando a Chilquinta. Yo creo que han hecho los esfuerzos, pero no basta con lo que han hecho. Yo creo que están al debe.
0: En cuanto a infraestructura crítica, el principal afectado con los cortes de luz fue el hospital de Quintero, donde además falló el generador eléctrico, teniendo Chilquinta que realizar un arreglo provisorio para asegurar la operación del recinto de salud. La región de Valparaíso espera para este lunes un nuevo sistema frontal que se espera traiga consigo nuevamente una importante cantidad de precipitaciones.
4: ¿Y qué ocurre en la capital? Bueno, este sistema frontal también generó evacuaciones, inundaciones y suspensión de clases en San José de Maipo. Vamos a revisar también los detalles de lo que ha ocurrido en la región metropolitana con Carla Fernández.
5: La región metropolitana enfrentó una compleja jornada marcada por los efectos del evento meteorológico que ha afectado a gran parte del país en los últimos días. Aunque las condiciones comenzaron a estabilizarse en diversos puntos de Santiago, las autoridades mantienen un monitoreo permanente en sectores de riesgo por el aumento de caudales. Una de las principales emergencias se registró en la comuna de Tiltil, donde el Servicio Nacional de Prevención y Respuesta ante Desastres ordenó la evacuación preventiva del campamento Rivera Mapocho 2 debido al incremento del caudal del estero Tiltil. Tras esto, cerca de 50 personas fueron trasladadas al Liceo Polivalente C82, mientras equipos de emergencia trabajaron para resguardar a las familias ante el riesgo de desbordes. En medio del operativo de evacuación, uno de los vecinos del campamento decidió no abandonar el lugar y explicó los motivos de su decisión. Por su parte, el alcalde de Tiltil, César Mena, manifestó su preocupación por las personas que no quisieron desalojar.
6: Se agradece lo que hacen por la gente, se agradece, pero la seguridad, no hay seguridad. Porque acá a la vecina ya le pasó una vez, salió también de acá y se le quisieron meter a robar. Y también en ese entonces habían dicho que iban a quedar carabineros. Si Dios te me pregunta, si yo, es un miedo y una realidad. Porque al momento de salir de acá se van a meter a robar a las casas.
7: La municipalidad puso a disposición el bus para trasladar a los vecinos y tenemos el albergue habilitado. La verdad que como municipio estamos preocupados en nuestros tres campamentos que tenemos, pero este es el que tenía mucho más riesgo y por lo tanto cada familia va a estar en una sala del Liceo Bicentenario que tenemos en Tiltil. La verdad que ya está todo preparado, tenemos los colchones, tenemos la frazada, tenemos estufa, está Diteco a cargo de la alimentación, no van a pasar ni frío ni hambre.
5: Otro de los puntos críticos fue Talagante, precisamente la Villa Los Presidentes, donde vecinos se vieron afectados por inundaciones durante el evento meteorológico. El ministro de Vivienda y Urbanismo, Iván Poduje, calificó como totalmente normal el anegamiento en el conjunto habitacional y señaló que durante esta jornada se convocará a la empresa Ingebec, que es la constructora que estuvo a cargo de las viviendas, para pedir estudios de mecánica de suelo y topografía y así definir una solución definitiva. Al respecto, el jefe comunal de Talagante, Sebastián Rosas, valoró la presencia del titular de vivienda en terreno.
8: Valora la visita del delegado, del ministro de Vivienda que vino el día de ayer, el señor Poduje, porque también se le va a solicitar a la constructora Ingebec que haga a lo mejor las mejoras correspondientes en los departamentos y en las casas afectadas, porque no solamente fueron las casas inundadas, sino también algunos otros daños en los departamentos. No obstante, el daño mayor fue el problema topográfico que hay, donde se inundaron más de 7 casas y 30 que estuvieron al riesgo de inundarse. Así que por lo mismo vamos a hacer una mesa de trabajo junto al CRM de Vivienda y la subsecretaria a fin de buscar soluciones concretas reales, ya sea resumidero de agua lluvia, drenes, el asunto es que no se puede volver a inundar. No obstante, sabemos que va a ser algo a mediano plazo, así que con el equipo de la Dirección de Emergencia junto a bomberos hemos dispuesto diferentes acciones para evitar de que se vuelva a suceder.
5: En tanto, la Seremi de Educación Metropolitana anunció la suspensión de clases para hoy en todos los establecimientos educacionales de la comuna de San José de Maipo como medida preventiva frente a las condiciones meteorológicas pronosticadas. En paralelo, el Colegio de Profesores y Profesoras llamó al Ejecutivo a analizar la suspensión preventiva de clases en otras regiones de la zona centro y norte del país, considerando las intensas lluvias.
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4: Hablamos ahora de fútbol, de la final de la Copa del Mundo. España se coronó campeón del Mundial tras derrotar a Argentina. Maximiliano Videla nos cuenta.
10: España se coronó campeón del mundo tras derrotar a Argentina por 1-0 en la final. El gol de los europeos fue obra de Ferran Torres en el segundo tiempo del alargue. La roja de Luis de la Fuente conquistó así su segundo título mundial, luego del conseguido en Sudáfrica 2010. Este fue el análisis emocionado de su entrenador.
11: Especialmente mucho orgullo. Orgullo por esta generación de futbolistas que han ido creciendo con esta idea, fieles a la idea, haciéndola mejor, dándonos un ejemplo de grupo, de equipo, de familia, de buenos grandes futbolistas con un potencial y un talento excepcional, y especialmente orgullo, porque de verdad haberles acompañado en este recorrido, en este trayecto, para mí es un honor. No quiero, te cuento, no, porque te voy a dar pena. No, pues estoy ahora sí estoy muy emocionado. Después de haber echado la vista atrás, pensando en ellos, hemos hablado mucho con los jugadores. Mister, me decían, hemos ganado todo, todo.
10: Por otra parte, el héroe de la jornada, Ferran Torres, el jugador del Barcelona, ahora del PSG, también conversó con la prensa tras su heroico gol.
12: Bueno, yo creo que al final el gol ha sido de 47 millones de personas, no ha sido mío ni de los 26 jugadores que formamos aquí. Yo creo que hoy el destino estaba escrito, estaba hecho para que ganásemos, lejos de nuestra gente, pero los hemos intentado hacer sentir lo más cerca posible.
13: Desde luego el partido ha ido cuesta abajo a favor del gol, que no llegaba, 20 ocasiones de España por una tan solo de Argentina. ¿Cómo lo vivís desde dentro cuando ves que se atasca, que no termina de entrar y que lo estás rozando?
12: Bueno, al final, si todas las finales son difíciles, pues cuando tienes a Messi en el equipo contrario siempre entra ese nerviosismo, pero al final nosotros siempre hemos dependido de nosotros, de plantear nuestro fútbol, y creo que hoy lo hemos demostrado una vez más.
10: Por su parte, Lionel Scaloni, entrenador de Argentina, no pudo evitar mostrar su decepción tras caer en el MetLife Stadium.
14: Tengo un montón de cosas para decir de cómo hemos llegado acá, pero no vale la pena. Agradecimiento eterno a estos chicos que nos han dado otra final del mundo y han competido hasta el final. Han sido mejores, eso es la verdad. Pero yo me guardo un enorme recuerdo de ellos, de con lo que han hecho, lo que vale llegar hasta acá. Tenemos que darle una validez enorme porque cuesta un montón. Somos grandes en la victoria y tenemos que ser grandes en la derrota. Estamos demostrando hoy que sabemos perder. El partido lo perdimos y asumimos las cosas, pero no por eso vamos a dejar de acordarnos de todo lo que hicimos para llegar acá. Así que nada, agradecer a la gente, a mis jugadores, y y al país decirle que dimos todo.
10: Por último, en el tenis, Alejandro Tavilo jugará el ATP 250 de Estoril en Portugal. El número uno de Chile debutará en la segunda ronda, ya que está entre los primeros cuatro preclasificados del certamen. Fue la información del deporte en el diario de Cooperativa.
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4: El presidente José Antonio Kast encabezó en Temuco la despedida fúnebre del carabinero Marcos Cosme, baleado en un operativo policial en Valdivia. El imputado por el crimen será formalizado esta mañana. Claudio Arévalo con el informe.
16: En la Escuela de Formación de Carabineros Las Quilas de Temuco se desarrolló un culto religioso para despedir al cabo del golpe Marco Cosme, de 32 años de edad, y quien muriera tras recibir un impacto de bala en el rostro cuando se disponía a detener a Carlos Cancino, el Rana, acusado de ser el autor material del crimen del suboficial de carabineros Eugenio Naín, ocurrido en Metrenco el año 2020. La ceremonia estuvo encabezada por el presidente de la República, José Antonio Kast, y la primera dama, quienes se retiraron del lugar sin emitir declaraciones. El general director de carabineros, Marcelo Araya, en tanto, condenó el asesinato del funcionario policial y comprometió todo el esfuerzo para el desarrollo de la investigación.
17: Hoy vimos la ceremonia religiosa despidiendo al cabo primero.
9: 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Quédate pendiente, en cualquier momento se produce la noticia.
18: La 1:31.
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0: La 1:38.
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0: La 1:39. 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
1: La 1:51.
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0: 2:01.
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3: 2:06. 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

0: 2:13.
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2:20. 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

0: 2:26.
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0: 2:48. 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

0: 3:05.
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0: 3:10.
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3:18. 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

0: 3:31.
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0: 3:46.
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2: 3:52.
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0: 3:56. 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
1: Cuatro horas y dos minutos. 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

0: 4:29.
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2: Cuatro horas y 35 minutos.
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4:44. 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

0: 4:53.
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0: 5:04.
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0: Cinco horas y 10 minutos.
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3: Okay.

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0: 5:18.
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0: 5 horas y 26 minutos.
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5:32. 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

0: 5:36. 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
0: 5:41.
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0: 5:51.
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0: Son las 6 de la mañana.
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¿cómo están? Con las manos para arriba, para mi foto de recuerdo, por favor. Esto va a ser para el recuerdo. Así que yo me voy a poner de espaldas y ustedes van a subir los bracitos divinos que tienen. ¿Así? ¿Ustedes dicen?

0: 6:09.
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0: 6:12.
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2: 6:18.
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0: 6:27.
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0: 6:35.
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0: 6:44.
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0: 6:49. 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
3: 6 horas y 54 minutos.
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0: 6 horas y 58 minutos.

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2: Siete horas y cinco minutos.

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2: Aumenta a 5 el número de fallecidos en medio de la emergencia por el mal tiempo en la zona centro-norte y centro de nuestro país. 33.000 personas siguen aisladas por la crecida de distintos ríos y la activación de quebradas, particularmente en las regiones de Atacama y de Coquimbo. Nuevo pulso de lluvia, de alta intensidad en el centro-norte del país hacia el sur. Esperan la llegada de un nuevo sistema frontal a partir de mañana martes.
3: Estamos en la región de Coquimbo. Anoche hasta Carlos Ruiz tenía problemas para volver a su casa. Estaba todo inundado, algunas calles transformadas en verdaderos ríos en la ciudad de La Serena, y un olor pestilente, decía la alcaldesa, porque se reventaron las cámaras de agua servidas en algunos puntos. Pide ayuda, Carlos Ruiz.
4: Situación crítica en la región de Coquimbo, activación de todas las quebradas en La Serena, en Coquimbo, en Montepatria, lo que ha generado múltiples emergencias. Alcaldes piden con urgencia que se declare estado de catástrofe a toda la región de Coquimbo, ya que señalan no dan abasto con todas las emergencias que han ocurrido. La alcaldesa de La Serena señala que hay personas desaparecidas que se están buscando y que se están priorizando los recursos para las situaciones de real emergencia. Están pidiendo el 2% constitucional para atender las situaciones de esta emergencia como de la reconstrucción. Lo contamos más adelante en el diario de Cooperativa.
2: Se mantiene la suspensión de clases, ya lo decíamos, en las regiones de Coquimbo, Valparaíso y la provincia de Huasco, eso en la región de Atacama. Se suman a la medida Copiapó, Caldera, Tierra Amarilla y aquí en la capital, solo San José de Maipo está con clases suspendidas.
3: El presidente de la República estuvo en el sur encabezando la despedida del carabinero Marco Cosme Baleado. Acuérdense, días atrás, en un operativo en Valdivia, para dar con el paradero ahí del responsable de la muerte del cabo Naim, un hecho ocurrido hace ya varios años, el 2020. El gobierno ha declarado 3 días de duelo nacional.
2: En el mundo, Estados Unidos lanza nuevos bombardeos sobre Irán por 9º día consecutivo. Además, al menos 6 fallecidos y decenas de heridos deja un terremoto, un temblor en el centro de Perú. Sobre 5 fue ese sismo.
3: Ya, y en el fútbol ganó España. Ganó España, Argentina no le alcanzó la nafta. ¿Sí? Poquito Argentina ayer. Messi menos todavía. Al final. Pero sí, poquito. ¿Tuvo cuánto? Una llegada con suerte, 2, tal vez. Como sea, el equipo español grita campeón y derrota a Argentina en la final. 1-0, gol de Ferran Torres, resistido también por la hinchada madrileña. Bueno, y de toda la península.
2: Seguramente ya no lo resisten tanto.
3: No,
2: ahora bien, lo quieren.
3: Ahora lo deben querer. Obvio. Hoy día celebran en Madrid. Estaba leyendo ahí en el diario El País que se está preparando la fiesta. Algunos se van a despertar para ir a ese carrete y otros van a pasar de largo nomás, porque ayer había harto revuelo ahí en la fiesta que organizaron los españoles. La portada del diario El País dice: España campeona del mundo.
2: Trump entregó la copa junto a Infantino, la agarró, no la soltaba mientras Infantino la tenía. Y después costó sacarlo de la foto, se salieron hacia un costado, pero Infantino tuvo que decirle: presidente, vamos, seguramente, porque costó. Varios, entre ellos Messi, recibieron la medalla de manos de Donald Trump. Le tocó, por suerte, me imagino, era el primero en la fila y el primero en entregar la medalla era precisamente Donald Trump.
3: Yo dije: Borja Iglesias, el panda, ni lo pescó a Trump. Con suerte le tiró la mano así que ni lo miró.
2: Bueno,
3: es conocida su postura política, así que lo pescó poco. Fue de todas maneras cortés y lo saludó, digamos, no le escondió la mano ni mucho menos. Bueno, y después Trump se quedó para la foto.
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9: Algunos datos del sitio del Banco Central como cada mañana en este lunes 20 de julio. La unidad de fomento, 40.844 pesos con 79 centavos. Hay que recordar que se ha mantenido fija en ese valor porque la inflación del mes de junio fue cero. El dólar observado, 933 pesos con 92 centavos. El euro, 1068,7. La libra de cobre se transó el último día hábil en $6.15.
3: El anuncio económico anoche en Senapred fue que impuestos internos y la tesorería, por tanto, no van a cobrar este mes los impuestos a los emprendedores, se dijo ahí, uno entiende la MIPYME, la PYME, en las comunas afectadas por el temporal, sino que se extiende ese plazo hasta octubre, considerando, claro, la contingencia y los gastos que van a tener que hacer para enfrentar esto. Bueno, se anunciaba una prórroga del pago de impuestos para las empresas en las comunas más afectadas por el sistema frontal. Uno supone que es donde ha habido alarma meteorológica o emergencia preventiva. Eso tendrá que precisarse por parte de las autoridades del Servicio de Impuestos Internos. Eso vencía hoy día, o sea, tenían que pagar hoy día. Bueno, se ha postergado hasta octubre. Vamos a las calles de Santiago. Ha llovido durante toda la noche, a ratos muy, muy fuerte. Hay otras informaciones además. Felipe Cofré, buen día.
10: Hola, muy buen día, Rodrigo Vero. Claro, hasta ahora llueve finito acá en la región metropolitana, pero sí, como tú decías, la intensidad ha ido variando desde la medianoche que comenzaron las precipitaciones. Pese a que el pronóstico para el día de hoy en la región metropolitana es de chubascos, sí ha llovido a ratos bastante fuerte, así que el llamado es a no confiarse. De hecho, incluso en algunos lados, en algunos sectores, como en la comuna de Conchalí, se registran anegamientos de algunas calles por la acumulación de agua producto de las intensas precipitaciones durante la madrugada. También ha habido algunos cortes de suministro eléctrico en algunos sectores de comunas de la región metropolitana. Vamos a revisar más adelante información policial que tiene que ver con una balacera que se registra anoche en un local nocturno del barrio Bellavista en la comuna de Recoleta, en donde un grupo de antisociales, todos extranjeros, dice la PDI, que intimidaron con armas de fuego a clientes con el objetivo de robar, dispararon al interior y dos trabajadores resultaron con lesiones. Vamos a hablar también de un intento de robo, una caja de compensación Los Héroes en la comuna de San Joaquín, en Vicuña Maquena, en donde los sujetos, tres antisociales, fueron detenidos. El detalle, por supuesto, más adelante.
3: ¿Yo a esta hora, Felipe, dijiste al principio?
10: Sí, llueve, pero muy, muy, muy, muy finito, no con la intensidad de hace un rato. Harto frío, eso sí.
3: Harto frío, sí. Ahí, en todo caso, 7 grados, pero claro, la sensación térmica debe ser un poquito más baja. Recordemos que hoy es un día lectivo normal en la capital. Hay clases en la región metropolitana, salvo en San José de Maipo. Para tenerlo claro, está lloviendo dentro de lo esperado, digamos, pero no hay viento, afortunadamente, ni otras complicaciones. Gracias, Felipe.
10: Buen día.
9: Y a propósito, queremos escucharlos a ustedes en el WhatsApp Cooperativa, el más 569-788-80770. Queremos que nos cuenten qué está ocurriendo en la ciudad donde ustedes viven con esta lluvia, cuáles son los efectos que ustedes directamente han sufrido, o sus familiares, sus amigos, sus vecinos. Queremos saber particularmente de quienes viven en la zona norte del país, o el norte chico, ahí en Atacama, en la zona sur de Atacama, en toda la región de Coquimbo, que es donde ha habido mayores problemas, también en la región de Valparaíso. Pero la emergencia hoy se concentra en el centro norte del país, donde la activación de quebradas, el aumento de los caudales, los deslizamientos de tierras mantienen a personas además aisladas. El último balance disponible elevó a 5 el número de fallecidos por el sistema frontal, como ya les hemos contado. Los damnificados suman casi 2.000 hasta ahora, y hay más de 33.000 personas que permanecen sin conectividad. Al menos 42 rutas registran interrupciones durante esta jornada. Las situaciones más críticas se viven en la región de Coquimbo y también en la región de Atacama. ¿Ustedes nos pueden contar cómo están viviendo este sistema frontal que va a seguir activo al menos hasta el día de mañana?
3: Hay alerta SAE para evacuar todos los sectores aledaños a la ribera del río Huasco en la comuna de Vallenar. Esto es en el sur de la región de Atacama, uno supone entre el embalse Santa Juana, que está ya camino hacia Alto del Carmen, hacia la costa. Ahí está la ciudad de Vallenar. Todos los sectores aledaños a la ribera del río tienen que evacuar. Eso dice la mensajería del SAE, del SENAPRED, por el desborde del río Huasco, una alerta que se emitió hace una hora.
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9: Hablemos de la final del Mundial que se vivió ayer en New Jersey, en el estado de Nueva York. España se coronó campeón del mundo tras derrotar a Argentina en la final por 1-0.

0: En el segundo tiempo del alargue, la roja de Luis de la Fuente conquistó así su segundo título mundial luego del conseguido en Sudáfrica 2010. Este fue el análisis emocionado de su entrenador.
1: Especialmente mucho orgullo. Orgullo por esta generación de futbolistas que han ido creciendo con esta idea, fieles a la idea, haciéndola mejor, dándonos un ejemplo de grupo, de equipo, de familia, de buenos grandes futbolistas con un potencial y un talento excepcional. Y especialmente orgullo, porque de verdad, haberles acompañado en este recorrido, este trayecto, para mí es un honor. No quiero, te cuento, no, porque te voy a dar pena. No, pues estoy ahora sí estoy muy emocionado. Después de haber echado la vista atrás, pensando en ellos, hemos hablado mucho con los jugadores. Mister, me decían, hemos ganado todo, todo.
0: Por otra parte, el héroe de la jornada, Ferran Torres, el jugador del Barcelona, ahora del PSG, también conversó con la prensa tras su heroico.
2: Bueno, yo creo que al final el gol ha sido de 47 millones de personas, no ha sido mío ni de los 26 jugadores que formamos aquí. Yo creo que hoy el destino estaba escrito, estaba hecho para que ganásemos, lejos de nuestra gente, pero los hemos intentado hacer sentir lo más cerca posible.
3: Desde luego el partido ha ido cuesta abajo a favor del gol, que no llegaba, 20 ocasiones de España por una tan solo de Argentina. ¿Cómo lo vivís desde dentro cuando ves que se atasca, que no termina de entrar y que lo estás rozando?
2: Bueno, al final, si todas las finales son difíciles, pues cuando tienes a Messi en el equipo contrario siempre entra ese nerviosismo, pero al final nosotros siempre hemos dependido de nosotros, de plantear nuestro fútbol, y creo que hoy lo hemos demostrado una vez más.
0: Por su parte, Lionel Scaloni, entrenador de Argentina, no pudo evitar mostrar su decepción tras caer en el MetLife Stadium.
4: Tengo un montón de cosas para decir de cómo hemos llegado acá, pero no vale la pena. Agradecimiento eterno a estos chicos que nos han dado otra final del mundo y han competido hasta el final. Han sido mejores, eso es la verdad. Pero yo me guardo un enorme recuerdo de ellos, de con lo que han hecho, lo que vale llegar hasta acá. Tenemos que darle una validez enorme porque cuesta un montón. Somos grandes en la victoria y tenemos que ser grandes en la derrota. Estamos demostrando hoy que sabemos perder. El partido lo perdimos y asumimos las cosas, pero no por eso vamos a dejar de acordarnos de todo lo que hicimos para llegar acá. Así que nada, agradecer a la gente, a mis jugadores y al país, decirle que dimos todo.
0: Por último, en el tenis, Alejandro Tavilo jugará el ATP 250 de Estoril en Portugal. El número uno de Chile debutará en la segunda ronda, ya que está entre los primeros cuatro preclasificados del certamen. Fue la información del deporte en el diario de Cooperativa.
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6: Estamos pendientes de las alertas SAE, evacuaciones en Freirina, también en Vallenar, eso es la provincia del Huasco. Acuérdense que no hay clases en toda la región de Valparaíso, en toda la región de Coquimbo, también en la zona sur de Atacama y en la comuna de San José de Maipo, aquí en la capital. El resto de la región metropolitana sí tiene clases hoy día, lunes 20 de julio. A la espera de sus mensajes en el WhatsApp, más 569-788-8807-70, para saber cómo están viviendo la emergencia de los temporales, sobre todo aquí en el centro norte del país. Coquimbo y Atacama, las zonas más afectadas, crece presión por decretar estado de catástrofe, es el titular principal de la tercera esta mañana. España le arruina la fiesta a Messi, se corona campeón del mundo. Viene Rodri ahí levantando la copa con el resto del equipo de La Fuente en New Jersey. En esta foto la cortó la tercera, pero no aparece Trump. Ahí está, que se había quedado al lado ahí. Infantino, no había cómo sacarlo. Ya, tras dos bajas, las bencinas volverían a subir por escalada de la guerra. 30 pesos. Subieron como 360 la otra vez, después bajaron 200 en un par de ocasiones y ahora van a subir 30 pesos de nuevo. Cámara Baja se prepara para votar mega reforma.

0: y oposición afina recurso al Tribunal Constitucional. Vamos a ver si el gobierno logra saltarse la comisión mixta, con algunos votitos, dicen, del partido de la gente. Eso podría ocurrir. La tercera.
1: Tengo por aquí la portada de Cooperativa.cl, que es nuestro diario electrónico. ¿Qué destaca esta hora? Alcaldesa de La Serena reportó 7 desaparecidos y exigió estado de catástrofe. Muy dura la alcaldesa de La Serena, que es militante de Renovación Nacional, partido oficialista, con la reacción que ha tenido el gobierno frente a lo que está ocurriendo. Balance del sistema frontal en Valparaíso: un fallecido, 860 damnificados y graves socavones. Alerta SAE, ríos desbordados y quebradas activas provocan evacuaciones en Coquimbo y Atacama. En Coquimbo, el ejército rescató familias y mascotas aisladas en el sector rural de Tambillos. Escuché varios alcaldes durante la última jornada pidiendo mayor presencia militar en sus sectores para colaborar con las tareas de rescate y de apoyo a la población. Venezuela, muertos por el doble terremoto, ascendieron a 5.208. Y España se coronó campeón mundial tras derribar a la Argentina de Messi. Parte de la oferta informativa de Cooperativa.cl.
0: El diario El Mercurio: lluvias causan estragos en la región de Atacama. Una luz de nieve afecta a la comuna de Alto del Carmen. Esto es de Vallenar hacia el interior. Es portada del Mercurio. España, bicampeón, ganó el fútbol, dice El Mercurio. Es verdad, el tiquitaca español no había cómo, ¿eh? Los argentinos no agarraron la pelota, ¿eh? Gobierno tendría votos justos para aprobar su plan de reconstrucción. Eso es la Cámara. Abajo dice: Cecilia Morel y Janet Jara integran jurado de 100 líderes mayores 2026. Viene la fotografía de ambas en portada. Otra foto, la del presidente Kast, que asiste en Temuco al responso fúnebre del cabo primero Marcos Cosme, quien murió tras recibir una bala durante un operativo en Valdivia. Ahí se capturó al presunto autor material del crimen del cabo Naín en Padre Las Casas. Ocurrió eso en su momento. Es portada del Mercurio hoy día lunes.
1: Tengo por aquí el diario financiero. ¿Qué destaca? Gobierno inicia estudio que definirá una tercera pista y nuevos terminales en el aeropuerto de Santiago. La Dirección de Aeropuertos del MOP abrió el proceso para seleccionar a las consultoras que diseñarán la expansión del principal terminal aéreo del país de cara a la tercera concesión prevista para 2038, dentro de 12 años. El estudio determinará las inversiones necesarias hasta 2058. El lento repliegue de la tarjeta VIP y cómo la apertura de nuevos medios de pago pone fin a su hegemonía. Hay muchos que ya están pagando desde el teléfono, con QR, transporte público aquí en la capital. Gobierno anuncia prórroga del pago de impuestos para empresas de las comunas más afectadas por el sistema frontal. Y hay también en el diario financiero espacio para el fútbol. España vence a Argentina en la final y embolsa un premio récord de 50 millones de dólares. Uno se imagina que es a repartir entre todos los integrantes del equipo. Era un poquito más de 30 lo que se llevaban en el segundo lugar, así es que es lo que se está embolsando Argentina. Lo último en el diario financiero: Kast visita región del Biobío para evaluar efecto del sistema frontal. No podemos bajar los brazos, decía este fin de semana el mandatario. El diario financiero.
0: Las últimas noticias, el titular dice: por ti y por la calle. Una frase de Lamine Yamal, que viene en portada ahí, celebrando con su novia Inés García la obtención de la Copa del Mundo, que su selección, dice Lund, logró tras vencer a Argentina por 1-0. Ahora yo me quedo con la imagen del hermano de Lamine Yamal, un chiquitito que estaba jugando ahí, le pasaron incluso un pedacito de la malla de uno de los arcos donde hizo el gol España, y se quedó en la cancha feliz, se tiraba a los brazos del hermano, muy fotografiado, de los más fotografiados seguramente el hermano de Yamal en la victoria española ayer en los Estados Unidos.
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24: 7 grados. 7 grados en Santiago. 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
0: La cobertura de Cooperativa a la emergencia por los temporales que se instalan ahora en el centro norte del país. Acuérdense, el tema de las clases, bien sensible, en Valparaíso, en Coquimbo, en sectores de Atacama, también acá en San José de Maipo, ha aumentado el número de fallecidos a 5, también el número de personas damnificadas, hay gente aislada. Anoche hubo una nueva reunión en Senapred, entendemos que esta mañana hay otra encabezada por las autoridades de interior. Lo último, lo más delicado, es la solicitud de evacuar sectores aledaños al río Huasco, entre Vallenar y Freirina, eso en Atacama. El reporte es de Brian Galvez.
1: Las autoridades advierten que la emergencia por el sistema frontal aún no termina. Si bien el evento más intenso comienza a dar señales en algunas zonas, Coquimbo y la provincia del Huasco siguen siendo las áreas de mayor preocupación, mientras que se espera ingrese un nuevo pulso de lluvias que se extenderá desde el sur de Antofagasta hasta la región del Biobío. En un nuevo balance, el viceministro del Interior y vocero de gobierno, Claudio Alvarado, aseguró que la prioridad del Ejecutivo continúa siendo las regiones de Atacama y Coquimbo, donde se mantendrá el despliegue de recursos y personal. Además, anunció que se mantendrá la suspensión de clases en las regiones de Valparaíso y Coquimbo en la provincia del Huasco y que a esta medida se suman las comunas de Copiapó, Caldera, Tierra Amarilla y San José de Maipo en la región metropolitana.
2: Se mantiene la decisión anunciada en el día de ayer con la suspensión de clases en la región de Valparaíso, zona continental, la región de Coquimbo y la provincia del Huasco en Atacama. Adicionalmente, y de acuerdo a la evolución de las condiciones climáticas y los últimos informes técnicos, hemos decidido ampliar esta medida preventiva a las comunas de Copiapó, Caldera y Tierra Amarilla en la provincia de Copiapó, región de Atacama, así como en la comuna de San José de Maipo, en la región metropolitana.
1: El secretario de Estado también informó que el Servicio de Impuestos Internos se postergó hasta el 30 de octubre el plazo para la declaración de impuestos mensuales en las zonas afectadas sin aplicación de multas ni intereses. A esto se suma un corte programado de agua potable en las comunas de Coquimbo, La Serena, que se espera su reposición a partir de las 6 de la mañana de este lunes. En la zona también se mantienen 7 helicópteros apoyando evacuaciones y el traslado de ayuda. Por su parte, el subsecretario del Interior, Máximo Pablo, se confirmó que ingresará un nuevo sistema frontal, aunque de menor intensidad, y aseguró que el gobierno mantendrá el despliegue mientras se persistan las alertas. Detalló que en Atacama la principal preocupación sigue siendo el aislamiento de Alto del Carmen, donde las labores para recuperar la conectividad se han visto dificultadas por remociones de masa. En tanto, en Valparaíso los esfuerzos se concentran en la reposición del suministro eléctrico.
3: En el caso de la región de Valparaíso, la prioridad ha sido recuperar el suministro eléctrico. En la región de Atacama llueve intensamente. La preocupación fundamental es la situación de aislación de aislamiento de la comuna de Alto del Carmen, donde se trabaja con mucha intensidad para poder recuperar la conectividad. También señalar que en las comunas de Huasco y Freirina se va a proceder un corte de agua producto de los daños que han sufrido la infraestructura que entrega agua a dichas comunas. El daño en la región de Coquimbo, la información que existe es que está afectando fundamentalmente conectividad, infraestructura eléctrica. No hay por ahora reportado daños graves a personas o grupos de personas.
1: El subsecretario agregó que Coquimbo y la provincia del Huasco continúan en emergencia mientras se mantienen los trabajos para restablecer el agua potable y la conectividad. Hasta ahora se han realizado 48 evacuaciones aéreas en la región de Coquimbo. En tanto, la directora nacional de Senapred, Alicia Cebrián, entregó el balance más actualizado de la emergencia. Confirmó el fallecimiento de un trabajador de CGE en Curepto, quien participaba en labores de reposición eléctrica y se encontraba desaparecido, elevando así a 5 el número de personas fallecidas a producto de este evento meteorológico.
4: El balance en términos de afectación a personas y daños es el siguiente: 5 personas lamentablemente fallecidas, 5 personas lesionadas, estamos hablando del tramo entre Atacama y la región de la Araucanía, 1950 personas damnificadas, concentradas principalmente en las regiones de Valparaíso, la Araucanía y Biobío. Tenía y Biobío 1.091 albergados concentrados principalmente en la región metropolitana y 33.246 personas informadas como aisladas, concentradas en Atacama y Coquimbo.
1: Finalmente, Senapred recalcó que las dos alarmas meteorológicas para la región de Coquimbo y la provincia del Huasco continúan vigentes al menos hasta la mañana de este lunes, mientras que el nuevo sistema frontal mantendrá precipitaciones entre el sur de Antofagasta y el Biobío. Por lo mismo, las autoridades insisten en que la emergencia aún no ha terminado y llaman a la población a mantenerse informada y acatar las alertas de evacuación.
5: Buenos días, Radio Cooperativa, mi nombre es Marco. ¿Cómo la Seremi de Educación no pudo suspender las clases en toda la región metropolitana?

0: Acá al lado de Pudahuel, Los Prados, Cerro Navia, está la embarrada con el agua. Y los niños que van en la mañana tienen que pasar por todas las calles que están anegadas para este sector. ¿Cómo no pudieron suspender las clases, digo yo?
1: Reclamo porque no hay suspensión de clases aquí en la capital, solo en la comuna de San José de Maipo, que es la más afectada particularmente por las nevazones ya en ese sector de la capital. Sí hay suspensión de clases en las comunas afectadas de Atacama y también en la región de Coquimbo y en la región de Valparaíso. Ojo con aquello. Ustedes pueden seguir contándonos cómo se está viviendo o cómo están viviendo este sistema frontal que ha sido bien extenso. Son varios pulsos, entiendo que estamos viviendo ya el tercero de ellos. El WhatsApp, el de siempre, el +569-78-880770.
2: Vamos a la región de Valparaíso. Ahí está Belén Velázquez.
3: Casi 900 damnificados, un fallecido y 52 casas con daño mayor dejó el paso del sistema frontal en la región de Valparaíso, donde la atención se centra también en dos puntos con daños a infraestructura, los socavones de la ruta F30E de Puchuncaví y de la avenida Altamirano del borde costero de Valparaíso. El detalle del balance regional lo entregó el delegado presidencial Manuel Millones.
4: Tenemos damnificados 860 personas, afectados 60.164 personas, albergados 356 personas, albergues habilitados 12, lesionados 12, falleció 1, personas aisladas 974, están concentradas en La Ligua 250, Cabildo 300 y Petorca 424. Viviendas con daño menor 5.818 y viviendas con daño mayor 52. Actividad vial, tenemos 22 puntos con afectación, concentrados en Cabildo, Valparaíso y El Mar, y Petorca, Nogales, La Calera. Tenemos dos daños mayores en infraestructura que se refiere a Puchuncaví, ya Altamirano, en Valparaíso. El Ministerio de Obras Públicas está esperando el decreto de emergencia para contar con los fondos y hacer la intervención. En el caso de Valparaíso, la mayor preocupación que ya tiene y la compartimos es el transporte público hacia el sector de Playa Ancha.
3: La autoridad regional indicó también que debido a las nevadas en cordillera, cerca de 900 camiones se encuentran varados en los Libertadores a la espera de poder ingresar desde Argentina a Chile o viceversa, y que dentro de las próximas horas se determinará, junto a la autoridad trasandina, si es que las máquinas deberán movilizarse a otro paso fronterizo para poder llegar a su destino. En cuanto a los cortes de energía, la región de Valparaíso ha sido la más afectada pese a no ser la más golpeada por el frente, situación que llevó a diversos alcaldes a oficiar a la Superintendencia de Electricidad y Combustible, como el jefe comunal de Puchuncaví, Marcos Morales, y la alcaldesa quilpueína, Carolina Corti.
5: Las compañías eléctricas han estado al debe en la reparación y en la recuperación de este servicio, tanto CGE como Chelquinta. Ya son muchas horas sin servicio eléctrico que tienen nuestros vecinos y vecinas. Esto es una irresponsabilidad de los servicios. Deben estar a la altura de una emergencia como esta, en brindar este vital servicio que no guarda relación solamente con la iluminación, sino también con los servicios e incluso con el abastecimiento hídrico.
6: Obviamente mi tono no fue el más amable, porque sé lo que están viviendo y sé que depende de una empresa externa que tiene la región de Valparaíso. Explicarles además que no solamente somos nosotros los con cortes de luz, sino a nivel general de la región de Valparaíso sí hay una problemática. Estoy insistentemente hablando con la empresa Chilquinta para que efectivamente lleguemos al 100% de reposición.
3: Los dardos sobre la crisis en el suministro eléctrico apuntan principalmente a la empresa Chilquinta, principal concesionaria de la región de Valparaíso, según dijo el seremi de Energía, Celso Quesada.
7: Yo creo que están al debe, especialmente una de estas empresas está al debe con la ciudadanía lo tiene bastante claro. Personalmente he oficiado a la Superintendencia de Electricidad y Combustible para que proceda a llevar a cabo los estudios que corresponden con el fin de verificar que los recursos que se han informado sean los que efectivamente han estado en terreno. Posteriormente, para tomar las acciones que correspondan y que estipulen la normativa y la regulación, las acciones del caso. Hay que entender que en la región de Valparaíso, gran parte de la zona de concesión la tiene la empresa Chilquinta Energía. Oficio inicial de mi parte, apelando a Chilquinta. Yo creo que han hecho los esfuerzos, pero no basta con lo que han hecho. Yo creo que están al debe.
3: En cuanto a infraestructura crítica, el principal afectado con los cortes de luz fue el hospital de Quintero, donde además falló el generador eléctrico, teniendo Chilquinta que realizar un arreglo provisorio para asegurar la operación del recinto de salud. La región de Valparaíso espera para este lunes un nuevo sistema frontal que se espera traiga consigo nuevamente una importante cantidad de precipitaciones.
1: Cooperativa, 6:42 minutos. 6:42 minutos. estás? ¿Y cómo ha resistido la capital los sistemas frontales? Carla Fernández trae el reporte.
8: La región metropolitana enfrentó una compleja jornada marcada por los efectos del evento meteorológico que ha afectado a gran parte del país en los últimos días. Aunque las condiciones comenzaron a estabilizarse en diversos puntos de Santiago, las autoridades mantienen un monitoreo permanente en sectores de riesgo por el aumento de caudales. Una de las principales emergencias se registró en la comuna de Tiltil, donde el Servicio Nacional de Prevención y Respuesta ante Desastres ordenó la evacuación preventiva del campamento Rivera Mapocho 2 debido al incremento del caudal del estero Tiltil. Tras esto, cerca de 50 personas fueron trasladadas al Liceo Polivalente C82, mientras equipos de emergencia trabajaron para resguardar a las familias ante el riesgo de desbordes. En medio del operativo de evacuación, uno de los vecinos del campamento decidió no abandonar el lugar y explicó los motivos de su decisión. Por su parte, el alcalde de Tiltil, César Mena, manifestó su preocupación por las personas que no quisieron desalojar.
9: Se agradece lo que hacen por la gente, se agradece, pero la seguridad, no hay seguridad. Porque acá a la vecina ya le pasó una vez, salió también de acá y se le quisieron meter a robar. Y también en ese entonces habían dicho que iban a quedar carabineros. Si Dios te me pregunta si yo, es un miedo y una realidad. Porque al momento de salir de acá se van a meter a robar a las casas.
10: La municipalidad puso a disposición el bus para trasladar a los vecinos y tenemos el albergue habilitado. La verdad que como municipio estamos preocupados en nuestros tres campamentos que tenemos, pero este es el que tenía mucho más riesgo y por lo tanto cada familia va a estar en una sala del Liceo Bicentenario que tenemos en Tiltil. La verdad que ya está todo preparado, tenemos los colchones, le tenemos la frazada, tenemos estufa, está Diteco a cargo de la alimentación, no van a pasar ni frío ni hambre.
8: Otro de los puntos críticos fue Talagante, precisamente la Villa Los Presidentes, donde vecinos se vieron afectados por inundaciones durante el evento meteorológico. El ministro de Vivienda y Urbanismo, Iván Poduje, calificó como totalmente normal el anegamiento en el conjunto habitacional y señaló que durante esta jornada se convocará a la empresa Ingebec, que es la constructora que estuvo a cargo de las viviendas, para pedir estudios de mecánica de suelo y topografía y así definir una solución definitiva. Al respecto, el jefe comunal de Talagante, Sebastián Rosas, valoró la presencia del titular de vivienda en terreno.
11: Valora la visita del delegado, del ministro de Vivienda que vino el día de ayer, el señor Poduje, porque también se le va a solicitar a la constructora Ingebec que haga a lo mejor las mejoras correspondientes en los departamentos y en las casas afectadas, porque no solamente fueron las casas inundadas, sino también algunos otros daños en los departamentos. No obstante, el daño mayor fue el problema topográfico que hay donde se inundaron más de 7 casas y 30 estuvieron al riesgo de inundarse. Así que por lo mismo vamos a hacer una mesa de trabajo junto al CRM de Vivienda y la subsecretaria a fin de buscar soluciones concretas reales, ya sea resumidero de agua lluvia, drenes, el asunto es que no se puede volver a inundar. No obstante, sabemos que va a ser algo a mediano plazo, así que con el equipo de la Dirección de Emergencia junto a bomberos hemos dispuesto diferentes acciones para evitar de que se vuelva a suceder.
8: En tanto, la Seremi de Educación Metropolitana anunció la suspensión de clases para hoy en todos los establecimientos educacionales de la comuna de San José de Maipo como medida preventiva frente a las condiciones meteorológicas pronosticadas. En paralelo, el Colegio de Profesores y Profesoras llamó al Ejecutivo a analizar la suspensión preventiva de clases en otras regiones de la zona centro y norte del país, considerando las intensas lluvias.
2: Ya, de la capital, un dato del metro que recuerda que por precaución, por ser día de lluvia, se opera una velocidad reducida en los tramos expuestos de la línea 1, de la línea 2, de la línea 4, de la 4A y de la línea 5. Así que llaman a tener en consideración eso, si es que hay un tiempo de espera más allá de lo normal.
1: Cuando hablan de tramos expuestos, están hablando de los sectores donde que no están en túnel, ¿no?
2: Claro, al aire libre.
1: Donde llega directamente la lluvia.
2: Y lo que tiene que ver con los cortes de luz, estaba revisando el sitio de la Superintendencia de Electricidad y Combustibles, hay 57.000 clientes sin luz todavía en Valparaíso, 41.000 clientes sin luz en la región de Coquimbo. En la Araucanía todavía hay gente sin luz, más de 20.000, después de que lo peor pasó hace varios días en el sur. Y aquí en la metropolitana cerca de 4.000 clientes sin energía eléctrica. Hay mucha molestia en algunos sectores que llevan varios días así. Paula Lillo tiene la nota.
12: Dentro de las distintas afectaciones que ha dejado este sistema frontal están los diversos cortes de suministro eléctrico a lo largo del país. Desde que comenzaron las lluvias, la Superintendencia de Electricidad y Combustibles reportó un pic de clientes sin suministro de casi 500.000 a nivel nacional. Cortes que en algunos casos duraron más de 48 horas. La gran mayoría de los afectados se concentra en la región de Valparaíso. A este le sigue la región de la Araucanía y la de Coquimbo. Por esta misma razón, la municipalidad de Quilpué ofició a la SEC con el fin de arbitrar todas las medidas que el ordenamiento jurídico entregue para velar por el restablecimiento oportuno del servicio. En la región metropolitana la cifra es menor, aún así, una de las unidades móviles de cooperativa pudo conversar con personas afectadas. Escuchamos el testimonio de un vecino de la comuna de Quilicura.
13: Más que nada, todo lo que conlleva no tener luz, y aparte mi papá es insulino dependiente, necesita tener su insulina refrigerada, entonces eso afecta un poco.
14: Vecino, veo que aquí en su domicilio usted tiene un mini market.
13: Sí.
14: Me contaba que no ha podido abrir precisamente, claro, para no cortar con luz eléctrica.
13: Claro, eso me impidió tener, no voy a abrir y perder venta.
14: ¿Se ha perdido algún tipo de mercadería, producto?
13: Hasta el momento no, porque como se mantienen por el frío que hace, no tenemos tanta pérdida, pero en verano esto hubiese sido más caótico.
12: Desde la Compañía General de Electricidad, la CGE, detallaron que habrá una compensación de hasta 40.000 pesos para quienes hayan sufrido una pérdida de alimentos u otros daños mayores a raíz de los cortes. El director de operaciones de la empresa, Víctor Balbontín, entregó más detalles.
15: Nuestra prioridad es atender evidentemente todos los casos y sobre todo los casos más antiguos. Sin embargo, el volumen de afectación que tuvimos por este temporal inédito, como decía, ha sido enorme. Tenemos un altísimo impacto producto de los vientos que superaron los 120 kilómetros por hora, con caídas de árboles y una destrucción importante de la infraestructura eléctrica, no solo de distribución sino también de transmisión, lo que dificulta y extiende las labores de reparación y normalización finalmente del suministro. No es reponer un fusible o reparar un cable que se haya podido cortar, sino que es incluso en la mayoría de los casos más relevantes destrucción de postes. La compañía entiende la situación y está absolutamente a disposición para realizar esta compensación. Está definido una compensación de hasta 40.000 pesos.
12: Para poder acceder a esta compensación, los clientes se deben contactar con la CGE a través de sus canales oficiales, como su call center 800-800-768, su línea telefónica para pacientes electrodependientes 800-203-180, su WhatsApp más 569-89-56-84-79, la aplicación Clientes Móviles o el sitio web cge.cl.
1: Cambiamos de tema, dejamos un momento los efectos del sistema frontal en buena parte de la zona centro, centro-norte del país. Sabemos del presidente José Antonio Kast, quien encabezó en Temuco la despedida fúnebre del carabinero Marcos Cosme, baleado durante un operativo en Valdivia. El imputado por el crimen será formalizado esta mañana, Claudio Arévalo.
16: En la Escuela de Formación de Carabineros Las Quilas de Temuco se desarrolló un culto religioso para despedir al cabo del GOPE Marco Cosme, de 32 años de edad, y quien muriera tras recibir un impacto de bala en el rostro cuando se disponía a detener a Carlos Cancino, el Rana, acusado de ser el autor material del crimen del suboficial de carabineros Eugenio Naín, ocurrido en Metrenco el año 2020. La ceremonia estuvo encabezada por el presidente de la República, José Antonio Kast, y la primera dama, quienes se retiraron del lugar sin emitir declaraciones. El general director de carabineros, Marcelo Araya, en tanto, condenó el asesinato del funcionario policial y comprometió todo el esfuerzo para el desarrollo de la investigación.
17: Hoy día estuvimos en la ceremonia religiosa despidiendo al cabo primero Marcos Cosme, a quien en uso de mis facultades también ascendí póstumamente al grado de suboficial mayor, como corresponde a los héroes que entregan la vida por el país. Él hizo latente su juramento de servicio, rendir la vida hasta que fuese necesario, en defensa del orden y de la paz de todos nosotros. Por lo tanto, se merece eso y otros reconocimientos que también hicimos presente en esto. Este criminal tiene que pagar con cárcel. Este criminal no debe estar libre. No se va a reír de nosotros, no se va a reír de la sociedad, sino que tiene que estar en la cárcel. Participó en el asesinato del cabo Naín, del suboficial mayor Naín, que no fue muy distante de este lugar. Y hoy día estamos lamentando la pérdida de otro. A contar de este momento, dispuse que esa unidad lleve el nombre del suboficial mayor Marcos Combe.
16: Por su parte, el senador oficialista Rodolfo Carter señaló que no se puede seguir contando carabineros muertos como si se tratara de una cifra, y comprometió el apoyo parlamentario para cambiar algunas leyes que permitan perseguir a los responsables de estos hechos.
18: Sí, me siento un penoso de tener que acompañar a un nuevo mártir de carabineros, pero además en una condición nueva. Yo critiqué muchas veces al gobierno anterior por este deporte trágico, dedicarse a dar condolencias, a anunciar querellas cuando murió el policía. Hoy este un mártir que muere en un gobierno por el cual yo voté, y de verdad no solo tengo fe, sino que me comprometo y le exijo también al gobierno que acá no puede ser más condolencias y más querellas. Ahora tenemos que ir a buscarlos, capturarlos, vivos o muertos. Me da exactamente lo mismo como lo pillan, vivos o muertos. Juzgarlos y encarcelarlos de por vida. la justicia, que porque aquí, mientras nos volvamos un país de cínicos, que nos acostumbramos a contar muertos como si fuera algo normal, esto no es normal.
16: En tanto, el delegado presidencial de la Araucanía, Francisco Liubetich, indicó que como parte querellante están colaborando con las indagatorias que siguen en curso.
19: Bueno, ya existe una acción presentada en el Tribunal de Garantía de Valdivia por el ministro de Seguridad, y por lo tanto entonces hay la posibilidad de ser parte en este proceso y se van a hacer las alegaciones correspondientes cuando se tenga que efectuar la formalización. Entiendo que el Ministerio Público ya tiene preparado los antecedentes, está en ello, y esperan solamente el informe correspondiente a la autopsia que se verificó el día de ayer.
16: El cuerpo del uniformado fue despedido por sus camaradas de armas, mientras el imputado en la causa será presentado ante los tribunales de justicia de Temuco para su formalización durante esta mañana.
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7: La Serena colapsó, dice su alcaldesa, que denuncia falta de ayuda del gobierno y pide decretar zona de catástrofe. Reventaron las alcantarillas, se teme una emergencia sanitaria.
8: No hay clases en toda la región de Coquimbo, tampoco en la región de Valparaíso, en San José de Maipo, en la provincia del Huasco y las comunas de Copiapó, Caldera y Tierra Amarilla, en Atacama.
7: Anegamientos, cortes de ruta, localidades aisladas. El frente se instala en el norte chico. Senapred solicita a esta ahora evacuar todos los sectores aledaños al río Huasco en Vallenar.
8: La emergencia ya cobra 5 personas fallecidas, hay casi 2.000 damnificados, más de 130.000 clientes están sin energía eléctrica a esta hora. Problemas con el agua potable en Ovalle, La Serena y Coquimbo.
7: Mega reforma, el oficialismo apela al PDG para evitar la comisión mixta. Esta semana se votaría en la sala de la Cámara, todo indica. La oposición va al TC.
8: Balacera en el barrio Bellavista, desconocidos dispararon contra un local nocturno. En San Joaquín, delincuentes intentaron robar en una caja de compensación.
7: El presidente Kass encabezó responso fúnebre del carabinero del Gope, asesinado por el presunto responsable del crimen del cabo Naín. Fue ascendido de manera póstuma. Hay duelo oficial.
8: En el exterior, Estados Unidos amplía su ofensiva contra Irán. Exalcalde de Manchester, Andy Burnham, asume como nuevo primer ministro británico.
7: Y en el fútbol sigue la fiesta en España. Los campeones del mundo celebrarán hoy, se espera en las calles de Madrid. Messi no voló a Buenos Aires. Scaloni dice que cumplirá su contrato hasta fin de año en la Argentina.
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14: Hacemos el diario de Cooperativa, instalamos la primera mesa de reporteros y reporteras de esta mañana desde un Santiago que está con cielos cubiertos, con lluvia, con 7 grados 8 décimas, dice Meteorología, aunque yo abrí la ventana por ahí y se siente un poquito más de frío que esos casi 8 grados, así es que pongan atención a aquellos si tienen que salir a trabajar o a dejar a los niños al colegio en los próximos minutos. La humedad bien alta, 96%, esperamos una máxima bajita de solo 12 grados en la capital, una situación que se va a repetir prácticamente en toda la zona central, en Rancagua, en Talca, en Chillán, en Concepción, todo con 12 grados, chubascos hoy, lluvia desde el Maule, donde pueden caer algunas gotitas durante la mañana y durante la noche, con viento además, hasta la zona sur de la región de Atacama.
7: A propósito de Atacama, vamos a hablar con la delegada presidencial ahí, la ex diputada Sofía Cid, por los estragos del temporal. De hecho, no hay clases en sectores como la provincia del Huasco, las comunas de Copiapó, Caldera y Tierra Amarilla en esa región. Tampoco hay clases hoy en toda la región de Coquimbo, en toda la región de Valparaíso y en la comuna de San José de Maipo, acá en la región metropolitana. En el resto de la región metropolitana sí hay actividades, ojo con eso. Nos han preguntado bastante desde temprano aquí en el diario de Cooperativa. Había un caballero que decía, aquí en Los Espejos, en Pedro Aguirre Cerda, no podemos salir de las casas, está todo inundado, todo anegado, ¿cómo vamos a ir a clase? ¿Por qué no se tomó otra medida? Bueno, pregunta para la autoridad también en un rato. Hay actividades en Senapred y hay consejo de gabinete en La Moneda, seguramente marcado por la emergencia de los sistemas frontales. Vamos a estar también en contacto con la región de Coquimbo.
14: Vamos a estar en la región de Coquimbo, vamos a estar hablando además del Mundial, del último partido, de que España ya es campeón del mundo tras derrotar a Argentina en la final por 1-0 en un partido que no fue el más brillante para los trasandinos. No sé si fue el mejor que jugaron los españoles, tampoco. Para muchos estuvo más entretenido el del sábado con harto gol.
7: Para mí una pichanga el partido del sábado. Mira. Vamos a la calle de Santiago, pero antes estamos con ustedes en el WhatsApp, más 569-78880770. Con ustedes, por cierto, en nuestro WhatsApp.
15: Verónica, Rodrigo.
14: Hola.
15: Buenos días, Fernando de Casablanca. Tengo la suerte de poder vivir en un sector rural, en una parcela con una pendiente bien pronunciada, por lo tanto no tuve ningún problema con el agua, tenía mucho por donde escurrir. Ha llovido muchísimo acá. Ayer tuvimos un día tranquilo de sol, pero ya a las 10 de la noche llueve, no tan intensamente, pero continuo. Y lo paradójico, hoy día por temas laborales voy camino a Ovalle, así que veré qué depara el destino. Les cuento, abrazo y que tengan una buena jornada y una buena semana, sobre todo a los chilenos que lo están pasando mal hoy día. Hay que recordar que la lluvia es buena cuando uno solo tiene zapatos.
7: Complicado la zona, de hecho en la zona de La Serena, Coquimbo, también hay algunos avisos del SENAPRED para evacuar sectores, por ejemplo, cercanos a La Serena, en el llamado pueblo Islón, que es como camino rumbo al Valle del Elqui, en los cerros. Bueno, ahí también tuvo que ser evacuado eso, y hay alerta roja, entre otras zonas, en la zona de Ovalle, provincia del Limarí, si no me equivoco, voy a mirar.
8: Oye, desde la región de Los Lagos, a través de redes sociales, nos cuenta Eduardo que hoy tuvieron 4 grados bajo cero. Está todo escarchado. Región de Los Lagos, eso es cerca de Puerto Varas, donde se encuentran estos auditores. Saludos para Los Lagos también. Vamos a las calles de Santiago y estamos en nuevo contacto con Felipe Cofré para revisar ahora en detalle lo que ha ocurrido en materia policial. Felipe, te escuchamos.
16: Hola, ¿cómo están? Ya, claro, nosotros les contábamos más temprano que la lluvia es intermitente acá en la región metropolitana. Nosotros en la unidad móvil vamos en camino hacia calle Sandra con Novemien, donde nos han reportado de que hay anegamiento, precisamente lo que es un riesgo inminente para las personas, los vecinos de ese sector, acá en la comuna de Conchalí, para que el agua ingrese a sus casas. Vamos a estar luego con esa información. Tanto en nuestro recorrido hacia acá, hemos visto, por ejemplo, que en calle La Palmilla ha habido gran acumulación de agua en algunos sectores, lo que complica también el traslado de varias personas que hasta ahora están saliendo de sus casas en dirección hacia sus trabajos. Lo hemos visto también en las distintas calles en nuestro recorrido hacia acá, que ha aumentado considerablemente el flujo vehicular. Es día lunes, pero sí se observan no tantos autos como un día lunes normal. Aparentemente algunos pueden haber acordado con sus empleadores no ir a trabajar de manera presencial, por lo tanto no se observa algún tipo de congestión como es habitual en las calles de Santiago. Vamos a revisar información policial que dábamos cuenta también más temprano. Es un hecho que es ocurre en la comuna de Recoleta, es en Providencia, donde en un local nocturno se registró una balacera que termina con 12 personas lesionadas, trabajadores de este local nocturno. Según la información que maneja personal de la brigada de robos, se trata de un robo con violencia en un local nocturno del barrio Bellavista, en donde ingresan 4 sujetos que estaban provistos con armas de fuego, intimidaron a los trabajadores de ese lugar, también a los clientes que alcanzaron a oír, y al no poder concretar el robo huyeron disparando, generando la lesión precisamente de estos 2 dependientes. El subcomisario Patricio Moyano, de la Brigada de Robos Occidente de la PDI, entregó más detalles.
17: Un grupo de 4 sujetos de nacionalidad extranjera ingresaron a este local comercial, donde con armas de fuego intimidaron a los clientes que se encontraban al interior de este. Producto del anterior, los clientes, al percatarse de esta situación, huyen del lugar, provocando que estos sujetos estampen su vida disparando al aire en diversas oportunidades, siendo así como lograron herir a lo menos a 2 trabajadores de este local.
16: Ahí estaba la voz de la PDI respecto de este procedimiento en donde resultan 2 personas lesionadas. El otro tiene que ver con un robo frustrado en la comuna de San Joaquín. Esto al interior de una caja de compensación Los Héroes ubicada en calle Vicuña Maquena. Delincuentes durante el fin de semana estaban tratando de hacer un forado por un local colindante que se encuentra abandonado. Al ingresar a la caja de compensación se activaron las alarmas, por lo tanto huyeron. Es en esta huida que Carabineros logra atrapar a estas 3 personas que estaban robando, 2 ciudadanos chilenos y uno de nacionalidad brasileña, todos con antecedentes policiales. Vamos a escuchar al oficial de ronda de Carabineros, el oficial de ronda sur, el teniente Pablo Jaro, quien entregó detalles respecto a la detención de estos 3 sujetos.
18: A través de este local hacían un forado en la pared para ingresar a la caja de compensación Los Héroes, ubicada también aquí en Vicuña Maquena. Ya, luego de esto, debido a la manipulación de diversas herramientas de construcción para poder realizar el forado, se activan las alarmas de la caja de compensación, alarma que ingresa al nivel de esa central de comunicaciones, y por un rápido comunicado y un rápido actuar de los funcionarios de Carabineros, se logra la detención de los 3 sujetos en la vía pública.
19: Ustedes lo escuchan de fondo, es una motobomba, imaginamos nosotros, de personal municipal de la comuna de Huichuelín, que está extrayendo el agua. Nosotros nos encontramos
20: en calle Sandra con Noemí, es donde se encuentra esta calle totalmente anegada. Es una intersección en donde hay bastantes casas. Desconocemos por ahora si es que el agua ha podido ingresar hacia alguna de las viviendas, pero sí se observa bastante acumulación de agua. Al menos ya hay cuadrillas que están con estas motobombas retirando esta acumulación para así evitar que se siga juntando el agua en este lugar y generando también algún tipo de afectación a las viviendas que se encuentran en este lugar. Llueve hasta ahora, aumenta un poco la intensidad, lo que no facilita el trabajo precisamente de extracción en este lugar.
14: Ya, pues lo que está ocurriendo en las calles de la capital, particularmente, decías tú, en la comuna de
20: Conchalí.
14: Conchalí, donde escuchábamos de fondo la motobomba que está funcionando, bien impresionante en realidad.
7: ¿Y sigue lloviendo?
14: Ruido.
20: Sí, llueve y aumenta un poquito, porque era bien finita la lluvia hasta ahora, pero ya ha aumentado la intensidad.
14: Ya, hay 7 grados 8 décimas en Santiago, pero se siente un poquito menos, ¿eh? Así que abríguense pensando que hay un poquito más de frío esta mañana.
7: Ha caído mucha agua. Entre jueves y viernes nomás cayeron aquí en la metropolitana más de 100 milímetros de agua. Entonces, claro, sigue lloviendo y los resumideros, digamos, a veces no han abasto, quiere decir, de lo que está pasando en la región de Coquimbo y el sur de la región de Atacama, donde no están acostumbrados, o sea, una zona más bien víctima de la sequía, digamos, desde hace mucho tiempo.
14: Vamos a estar en Coquimbo en los próximos minutos. Felipe, quedamos en las calles de la capital contigo, nos llamas cualquier novedad, gracias.
20: Buen día.
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0: Verónica, Rodrigo, buenos días. Hola. Ramón de acá, María Pinto. Bueno, nosotros Hola. Después de un fin de semana, de contar del jueves, viernes y parte del sábado, que tuvimos bastante lluvia, alagamiento en sectores, corte de luz que todavía el lugar hasta ayer estaban sin luz, valga la redundancia, y la verdad las cosas que está lloviendo desde las 11 de la noche, ahora en este momento está lloviendo con mucha fuerza. Así que cero empatía con la situación de los estudiantes. Hay lugares que están aislados, que están anegados, y realmente este gobierno no tiene claridad de lo que está pasando. Gracias, buen día.
7: Lo dice porque no se suspendieron las clases aquí en la región metropolitana. Hay 3.060 clientes sin luz en la metropolitana. Eso indica la Superintendencia de Electricidad y Combustible. La emergencia de los cortes de energía sigue en el sur, en la Araucanía, donde todavía no se puede reponer todo. Hay como 22.000 todavía, por tanto unas 100.000 personas sin energía eléctrica de hace varios días. Lo más dramático tal vez es lo de Valparaíso. Hace rato, desde el viernes, hay cortes de luz en Valparaíso y no se logra reponer la energía. 55.000 clientes todavía sin luz. Y en Coquimbo, 46.000 clientes sin energía eléctrica a esta hora.
14: Vamos a estar conversando pasadas las 8 de la mañana con la Superintendenta de Electricidad y Combustibles, Marta Cabello.

0: poniente desde lo Echevers en Quilicura debido a la acumulación de agua. Hay que usar solo la vía expresa. Suspendida la vía local de Vespucio Norte al poniente desde lo Echevers en Quilicura en un ratito, o seguramente a esta hora ya hay congestión en ese sector.
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1: Vamos a la región de Coquimbo. Siguen los problemas con las plantas de tratamiento de agua potable allí. Vamos a hablar de eso porque se extiende el corte de agua, que estaba previsto hasta las 6 de la mañana nomás. Hay un dramático llamado de la alcaldesa de La Serena, que está pidiendo estado de catástrofe, que dice que el gobierno no la ha ayudado como ella esperaba. Hubo gente atrapada al interior del Valle de Elqui también de madrugada, entiendo. Estamos con Carlos Ruiz, que ha seguido la emergencia minuto a minuto estas últimas horas. Carlos, buen día.
2: Buen día. Sí, efectivamente, la alcaldesa lo dice, la ciudad entró en una fase de colapso, no solo en los valles interiores de la capital regional, sino que también en el sector urbano, donde las intensas precipitaciones han dejado aisladas en sus propias casas a los vecinos de La Serena. Hay innumerables inundaciones en distintas arterias, vecinos que no pueden salir a su calle porque han tenido que incluso abandonar los primeros pisos de sus casas, estar en segundos pisos porque se han inundado de manera completa. Y la alcaldesa de La Serena lo decía así, ya llevan los equipos municipales más de 24 horas trabajando de manera seguida, acusa un colapso, acusa un abandono también del Ejecutivo y pide encarecidamente que la región sea declarada estado de catástrofe. También se suman otros alcaldes como el alcalde de Ovalle, Héctor Vega, el alcalde de Coquimbo, Lima Nucheri, la alcaldesa de La Higuera, Huelinda Aquía, todos solicitando que el presidente Kast pueda decretar zona de catástrofe a la región de Coquimbo. Les contaba que estuvimos recorriendo durante toda la noche las distintas poblaciones de La Serena. Es muy difícil acceder a donde están los vecinos aislados, hay situaciones dramáticas, por ejemplo en la Florida, donde el desborde del canal Bellavista mantiene aislados a condominios completos, hay vehículos atrapados, incluso en zonas céntricas de La Serena, muy cerca del Mall Plaza, por ejemplo, en la Ruta 5 hay vehículos del transporte público que quedaron atrapados debido al colapso de las calles. A eso se suma también una situación muy compleja que es de personas desaparecidas. En una primera instancia el municipio situaba en 7 las personas desaparecidas, pero esa cifra ha ido aumentando. El último reporte dice que hay 15 personas desaparecidas en La Serena y más de 160 personas que se encuentran aisladas. Hay un caso dramático también en Islón, donde hay 90 personas que quedaron en un colegio refugiadas porque la quebrada Santa Gracia los dejó también completamente aislados. Vamos a escuchar lo que dijo precisamente la alcaldesa de La Serena, que ayer anunciaba también que todas las quebradas de la ciudad se activaron, lo que ha complejizado, por supuesto, la acción del municipio, de carabineros y de bomberos.
3: Ya no damos abasto. Tenemos en este momento casi 80 personas que están aisladas, 7 personas desaparecidas. Estamos agobiados, pero necesitamos seguir trabajando. Y es por eso que le solicitamos al gobierno que declare zona de catástrofe, porque necesitamos hoy día que los militares y todos los equipos de las Fuerzas Armadas tomen el control de la región y vayan a buscar a las familias desaparecidas. Nosotros necesitamos recursos frescos para poder operar, para el día de mañana salir otra vez a poder restablecer los servicios. Estamos preocupados, estamos aislados en la comuna de La Serena. Tenemos la ruta 41 aislada. Hoy día, en este momento, nuestros bomberos, que son los rescatistas, están también atrapados llamando a Mayday. Hoy día estamos en una situación crítica. Esto no es una emergencia, esto es una catástrofe. Y nosotros estamos para salvar vidas.
0: Era la voz de la alcaldesa de La Serena, Daniela Norambuena, que no es una alcaldesa de oposición, como se podría pensar. Ayer era muy crítica de cómo había respondido el gobierno y cómo estaba respondiendo Senapred particularmente.

0: Anteriormente, ella decía que se habían entregado todas las, se había enviado toda la información solicitando colaboración, porque con los recursos que ellos tenían en la comuna de La Serena ya no podían responder al llamado de todos los vecinos que estaban complicados.
1: ¿Y qué
0: Por eso es de Renovación Nacional. Por eso la solicitud que formula ella públicamente, que escuchábamos aquí, Carlos, de declaración de zona de catástrofe, o sea, la emergencia está superando la capacidad de respuesta local, se pide una declaración que pueda movilizar recursos extraordinarios, acelerar contrataciones, obras de recuperación en los próximos días.
1: No, en el fondo te saltáis.
0: Y de atención a los vecinos ahora también.
1: Te saltáis la burocracia, enfrentáis de manera directa, por ejemplo, la emergencia sanitaria que ya el colapso del alcantarillado. O sea, si hay aguas servidas dando vuelta, entiendo que el olor es bien pestilente en algunas zonas de La Serena, por lo mismo, hay se corre riesgo de otro tipo, digamos, que tiene que ver con enfermedades y con infecciones.
0: El alcalde de Coquimbo estaba pidiendo también que se declare zona de catástrofe en su comuna, Carlos.
2: Claro que sí, y les contaba también que el alcalde de Ovalle también hacía lo mismo,
0: también.
2: El alcalde de Salamanca y la alcaldesa de Liguera, Wilda Aquia, porque ven claramente que los recursos con los cuales los municipios han tratado de poder atender a los vecinos ya no son suficientes y los equipos están agotados porque muchos ya llevan más de 24 horas sin dormir atendiendo diversas situaciones. Ayer en la tarde-noche sonaba cada 5 minutos la alerta SAE por evacuaciones en distintos puntos de La Serena, de Coquimbo, y la verdad, luego bomberos también incluso emitió un comunicado que no podían atender todas las emergencias, iban a estar respondiendo según la gravedad de cada una de los requerimientos que están haciendo los vecinos. Les voy a contar una historia también que ocurrió en el Valle del Elqui con respecto a bomberos, pero me gustaría también escuchar a algunos de los vecinos con los cuales pudimos conversar que quedaron aislados. Tenemos ahí un testimonio de un vecino que nos contaba también cómo la sociedad civil, los mismos vecinos se estaban organizando, se estaban ayudando entre ellos.
3: Ha estado bastante crítico la situación acá. Bajó el cauce de agua del canal Bellavista hacia las casas de Faldeos 3, 2. Ya hay bastantes casas anegadas. Las calles están completamente inundadas y vivimos todavía hasta el minuto con bastante temor de lo que pueda suceder. Hasta el minuto no hemos tenido apoyo de la municipalidad o del gobierno. Estamos trabajando como vecinos, digamos, trabajando con palas, con sacos de arena, y hacemos un llamado a que puedan venir, digamos, autoridades a ver esta situación y de alguna manera que nos puedan apoyar.
2: No es que no quiera el municipio atender las emergencias, sino que están totalmente colapsados, como lo decía la misma alcaldesa de La Serena, por eso se está solicitando que se declare estado de catástrofe en la región. Incluso los mismos bomberos han tenido que ser rescatados porque anoche estuvimos en un descarte dramático de un carro bomba que fue a atender una emergencia en el sector de Ninojal, camino al Valle de Elqui, de una familia que se encontraba aislada. Trataron de ingresar con un carro, pero el cauce del río creció de manera tan rápida, el río Elqui, que los bomberos quedaron atrapados. 5 voluntarios, uno pudo escapar, otros 4 quedaron en el carro bomba durante varias horas. Hubo intensos operativos por parte de carabineros, de bomberos, para poder rescatarlos. Y nuevamente la sociedad civil organizada, llegaron maquinarias de privados para rescatar a los bomberos. Después de varias horas se pudo finalmente extraer a estos 3 bomberos que habían quedado sobre el techo del carro en medio del cauce del río Elqui. Situación muy dramática que recién a las 3 de la mañana se pudo resolver. Conversamos precisamente con uno de los bomberos rescatados, con el bombero Ángelo Fernández y también con el comandante de bomberos de La Serena, que está haciendo una crítica muy importante también, Felipe Geraldo, respecto a la situación. Escuchémoslos en ese orden lo que dijeron los voluntarios de bomberos.
4: Rescatamos a uno de los civiles que en realidad fue quien nos guió y nos ayudó en este entrampado de callejones que había en este sector, pero sí, es muy compleja la situación. Hay muchas personas atrapadas. Esto aumentó de minutos. Estábamos haciendo labores de rescate, como te digo, con trabajo con cuerdas, en realidad desarrollando labores técnicas. y fue complejo, y es complejo aún porque todavía tenemos a 3 compañeros nuestros que están ahí atrapados y para que los podamos sacar.
5: Es bastante complejo por la situación meteorológica que estamos viviendo, complejo por el poco acceso que teníamos para poder rescatar a las personas, que es el objetivo principal, y que la poca ayuda, la poca logística y la poca importancia que han determinado, ¿no es cierto?, para este evento meteorológico que ya se ha transformado en una catástrofe, ha generado la exposición mayor de todas las instituciones en general.
1: Ya, estuviste tú ahí en esa emergencia, Carlos, durante... Claro, crítica directa. Estuviste tú, decía, en esa emergencia durante la madrugada. Lo último es que se extiende el corte de agua, entiendo, por daño en la infraestructura de la empresa de tratamiento de agua. La turbidez extrema del río Elqui ha hecho que esto sea así. Está lo de la emergencia por las aguas servidas que ya relatábamos, que denunciaba la alcaldesa de La Serena. Y está además esto de las casas afectadas por la caída de la grúa el fin de semana, que dicen que la empresa constructora no ha cumplido, que no protegió las casas, que las casas están ahora todas inundadas porque siguió lloviendo muy fuerte, y que ellos no están perdiendo todo lo que tenían, digamos, y no le han dado una respuesta adecuada, lo que claro, no se condice con lo que debiera ocurrir, que debiera ser mucho más diligente la compañía en ese caso.
2: Claro que sí, solamente se trasladó a hoteles, el municipio trató de ayudar a los vecinos, pero las casas quedaron con sus estructuras destruidas y con las lluvias perdieron todo lo que estaba dentro de sus casas. Es por ello que la preocupación es precisamente cuándo se va a poder reparar las casas de estos vecinos. Son 6 casas que quedaron dañadas, 4 vehículos, y todavía no tienen una respuesta concreta por parte de la empresa.
0: Y nada, eso puede empezar además mientras no se detenga totalmente la lluvia, nos imaginamos. Carlos Ruiz, desde la región de Coquimbo, con toda la información, una de las regiones más complicadas por este sistema frontal. Seguimos en contacto, Carlos, trata de descansar un ratito. Buen día.
2: Buen día.
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25: 7 grados. 7 grados en Santiago. 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
26: Hola muchachos, buen día de Burgo, acá en La Serena.
27: Hola.
26: Oye, para que avisen, la ruta 5 está cortada acá a la altura del cruce, parte central de La Serena, avenida de Aguirre. Ruta 5, está cortada, está inundada, hay un vehículo en un accidente, está la crema. Voy a tratar de llegar al trabajo, todavía voy en camino. Me he dado como 20 vueltas y que tengan buen día.
0: Chao. Ánimo a todos. Aquí en Santiago, aunque la lluvia es suave, hay problemas en el tránsito y hay problemas para el metro, que tiene algunos accesos cerrados por la acumulación de agua y lluvia en el exterior. La estación Baquedano está cerrado el acceso Plaza Baquedano. En Cerro Blanco está cerrado el acceso sur. Y en Rodrigo de Araya está cerrado el acceso sur poniente. Hay que preferir accesos habilitados, moverse con precaución, dice Metro en su cuenta de X, que además recuerda que por precaución hoy están operando en una velocidad reducida en las líneas 1, 2, 4, 4A y línea 5, lo que podría causar mayor tiempo de espera al habitual.
1: Lo último, información del momento. Hace 7 minutos atrás, el Senapred activa otra alerta SAE, mensajería para evacuar el sector La Lucha, en la comuna de Punitaqui. Esto es región de Coquimbo, provincia de Limarí. Se activó la quebrada La Lucha, dice Senapred, y hay que evacuar esa zona, el sector La Lucha, en la comuna de Punitaqui. Más temprano iniciamos el noticiero con la solicitud de evacuar sectores aledaños a la ribera del río Huasco, en Vallenar, eso en la provincia del Huasco, región de Atacama. Estamos con la delegada presidencial de Atacama, Sofía Cid, precisamente. ¿Cómo está, delegada? Buen día.
0: Buenos días, delegada.
28: Hola, muy buenos días, gracias por el contacto.
0: ¿Sigue lloviendo a esta hora en la zona, delegada?
28: En la provincia del Huasco sigue lloviendo, no con alta intensidad como anoche, ayer, pero sigue lloviendo y hay pronósticos de que el agua seguiría todavía en la región.
0: Al menos hasta mañana. ¿Y cuál es la situación exacta que tienen ustedes en la región? ¿Cuántas personas permanecen aisladas? ¿Cuántas albergadas? ¿Cuáles son los puntos más críticos?
28: Ya, mira, la información que tengo hasta anoche, porque hoy día ya tenemos la reunión a las 8:30 a.m, uh-huh, es que hasta el día de ayer teníamos personas aisladas alrededor de 22.000. Pero ojo con eso, porque son sectores bien especiales. Por ejemplo, Alto del Carmen son casi 4.800 personas que tenemos aisladas, porque tienen la conexión con ellos. Es solo una carretera, la cual ha estado trabajando vialidad en el terreno, se va limpiando, pero como tenemos quebradas activas, se van tapando nuevamente el camino. Por eso que no hemos podido restablecer la conectividad. Pero en la comuna de Alto del Carmen tenemos, desde el día martes, hay una brigada del ejército que está ahí apoyando las acciones del municipio y de las autoridades regionales. En términos de albergues, tenemos 306 personas albergadas en la región, en las distintas comunas que han sido afectadas por la lluvia.
0: Entiendo que hay una persona, una mujer, que estaba desaparecida, delegada, por una avalancha de nieve en las zonas juntas de Valeriano.
28: Sí, en el sector de Valeriano, en Alto del Carmen, es un sector que no se ha podido llegar. Anoche, con maquinaria de vialidad, llegaron al sector del tránsito, pero tienen que seguir subiendo para llegar a ese sector. Ha sido bastante complejo porque tampoco hemos podido llegar vía aérea, porque no están las condiciones de visibilidad para que suban los helicópteros. Estamos esperando, ojalá hoy día, poder tener un espacio para que llegue gente ahí. Lo que sí, los lugareños del sector que estaban ahí, ellos activaron inmediatamente la búsqueda, pero no han tenido resultados todavía.
1: ¿Se está evaluando la posibilidad de decretar zona de catástrofe ahí en la provincia del Huasco, en algunos lugares en particular, delegado, no?
28: Mira, por el momento no, porque nosotros, a ver, el estado de catástrofe, la verdad que no lo necesitamos en este minuto y no lo evaluamos nosotros a nivel regional, es una evaluación que se hace a nivel central. Pero estamos operativos, estamos trabajando, no estamos con falta de recursos, no hemos tenido ningún impedimento al momento. Estamos trabajando con las Fuerzas Armadas y de Orden, que en el fondo es lo que te da el estado de catástrofe, que te da esa facilidad, digamos.
1: La disponibilidad de los recursos, digamos.
28: Claro, no hemos tenido reparos en eso. Ya cuando ya hablemos de arreglar camino, ahí va a ser otra la conversa, pero hoy día, en estricto de vos, si tú me preguntas, yo en este minuto no lo necesito para tomar decisiones, para trabajar con las Fuerzas Armadas y de Orden. Oiga, para despejar los caminos.
1: Entendemos que lo último, lo más grave seguramente, está alerta SAE para evacuar sectores aledaños a la ribera del río Huasco en Vallenar. Si sabe cómo ha funcionado esa evacuación y qué está pasando en particular con el puente Maitencillo en Freirina. Entiendo que hay un socavón importante allí y hay problemas de conectividad.
28: Sí, mira, en términos, a ver, en Vallenar, las evacuaciones se han hecho como corresponden, se activan las alertas SAE y a través de Carabineros de Chile, Ejército, PDI, se activa y se apoya a la ciudadanía y se evacúan. Algunos se van a casas de familiares, otros a albergues. Lo que tenemos bastante complicado hoy día es en la comuna de Freirina y Huasco, con este corte, con este socavón, porque además de la conectividad, reparar ese socavón no es de un día para otro, no es algo rápido. A diferencia de también, y lo otro, que estamos con cortes en la ruta 5 Norte. En el día de hoy tenemos que reparar sí o sí lo que es la conectividad de la ruta 5 Norte y hacer los trabajos para tener alternativas para la provincia del Huasco, en Freirina y Huasco específicamente.
0: Usted decía que estaban contando con el apoyo de las Fuerzas Armadas. ¿En qué labores particularmente, delegada, ahí en la región?
28: Bueno, todo lo que ha sido las evacuaciones nos están ayudando en eso. En Alto del Carmen, en los desplazamientos, ayer el Ejército con Vialidad, con el Seremi de Cultura, que está en Alto del Carmen, lograron estar con Bárbara, la señora que tuvo su guagüita, uh-huh. Estuvieron con ella y la idea es poder bajarla a Alto del Carmen y en algún momento poder traerla a Vallenar, porque independiente de que estén bien hasta el momento, ellos necesitan un control médico, acaba de tener su bebé.
0: La emergencia La emergencia no se limita a la provincia del Huasco, ¿no? Hoy tampoco hay clases en Copiapó, en Caldera, en Tierra Amarilla. ¿Qué cambió en esas comunas para ampliar la suspensión ahí?
28: Lo que pasa es que hemos tenido mucha lluvia y anoche también llovió en la provincia de Copiapó. Hemos tenido vientos en el borde costero, en Huasco y en Caldera. Los vientos han sido considerables y los colegios no estaban en condiciones. Colegios están muy mojados. La humedad, también tenemos que pensar en los traslados. Por ejemplo, hoy día en la conectividad en Huasco, en la provincia de Huasco hoy día era imposible tener clase. En la provincia de Copiapó, por supuesto, lo estamos evaluando a diario, dado que ha ido bajando la intensidad de las lluvias, pero tenemos que ver ahora, alrededor de las 9:00 a.m, vamos a ver el informe meteorológico nuevo para saber las condiciones si vamos a tener más lluvia en la provincia de Copiapó.
1: Respecto de los servicios, veo, según el sitio de la Superintendencia de Electricidad y Combustibles, que, por ejemplo, en Alto del Carmen hay cerca de 2.000 clientes sin luz, o sea, prácticamente todo el mundo allí. En Vallenar, la mitad. En Vallenar, cerca de 1.000 clientes sin energía eléctrica, poco menos en Freirina, también en Huasco. Y si eso está afectando también el suministro de agua potable, me imagino que hay APR en la zona.
28: Sí, mira, no hemos tenido información de los APR, pero sí en Huasco y Freirina estamos con cortes de agua por el socavón. Ya ahí la sanitaria, necesitamos activar la ruta 5 para que llegue el equipamiento de la sanitaria para poder solucionar eso lo antes posible. Hay estanques con capacidad de agua controlada, por supuesto, pero eso es como lo que más nos preocupa hoy día en términos de suministros básicos como el agua. En temas de energía ha sido bastante dinámico en Alto del Carmen y en la provincia de Copiapó y en la provincia del Huasco. CGE tiene cuadrillas en terreno desplegadas, pero el tema de la conectividad es la que no nos permite solucionar esos problemas. Poder llegar en el fondo. Y yo creo que hoy día, si tú me preguntas, lo más complejo que tenemos son ciertos cortes de camino que nos tienen complicado el acceso a ciertos lugares. Y eso es lo que vamos a tratar de solucionar durante el día.
0: Hay que recordar que en Atacama, en el 2015, se vivió una catástrofe que dejó, usted me puede corregir, más de 30 muertos, más de 16.000 damnificados. En 2017 se volvieron a sufrir graves inundaciones y aluviones. ¿Qué obras de mitigación y protección se construyeron a partir de esas experiencias y cómo está funcionando eso ahora?
28: Mira, del año 2015 a la fecha se han hecho varias obras de mitigación, sobre todo en los ríos, en las quebradas, que fue lo más complejo. Todavía hay cosas pendientes, el Estado siempre ha sido muy lento en eso y además son obras muy de alto costo y esta región, dicho sea de paso, somos una región muy extensa en territorio, poca población, entonces cuando se hacen las evaluaciones sociales de proyecto siempre vamos quedando en rezago, pero se han hecho obras. Lo que pasa es que hoy día el evento meteorológico que tenemos es totalmente distinto al del 2015. Por ejemplo, todos los trabajos que se hicieron en la quebrada de Paipote, que en ese momento se inundó todo el sector, se inundó Paipote, se inundó Llanos de Llantay, los pintores, son sectores que hoy día no bajó agua. Porque acuérdate que en esa oportunidad la isoterma estaba a 5.500 metros de altura, es decir, cayó agua en la cordillera y las quebradas bajaron con una velocidad y con sedimentos que en realidad era otro escenario, no menos complejo que el de hoy día, pero era otro escenario. La quebrada de Galleguillos tampoco bajó. Entonces los ríos, en estricto rigor el río Copiapó, nosotros nos preparamos una semana antes aproximadamente con los pronósticos del clima. El río Copiapó ha reaccionado súper bien. En la provincia del Huasco también hemos tenido bastante buena respuesta del río Huasco. El tranque Lautaro, por ejemplo, está recién ocupado en un 23%. Todavía existe capacidad para soportar el agua de la cordillera en el embalse, en el tranque Lautaro. El embalse Santa Juana también está bastante, con poca capacidad, está un 55%. Y eso también, en este momento, uno mira inmediatamente el tranque Lautaro y el embalse Santa Juana por la bajada de agua. Y estamos bien con eso también. Si tú me preguntas, lo más complejo que yo tengo y que tengo que solucionar idealmente hoy día es la Ruta 5 Norte, que se active para poder hacer los movimientos de ejército, de la sanitaria. Y, por supuesto, seguir trabajando en restablecer la conexión con Alto del Carmen. El problema que tenemos ahí, te lo decía al principio, es que, claro, vialidad, tenemos la maquinaria ahí, hemos duplicado las maquinarias, van limpiando, pero como están activas las quebradas, sigue bajando agua y barro y vuelve a cortar el camino. Ese es el problema que hemos tenido. Espero que hoy día ya baje un poco el agua.
1: Y la zona de San Félix, hace uno de los brazos, la zona del tránsito también, eso está todo aislado.
28: Claro, el tránsito que estaba más complicado anoche, Ejército con Vialidad y con el Seremi de la Cultura lograron abrir camino por el tránsito. Allá. Pero como te decía yo, si sigue lloviendo lo más probable es que se vuelva a cortar. Entonces la preocupación era poder llegar donde esta mamá que tuvo su guaguita, que están en buenas condiciones, y por supuesto tratar de llegar al sector de Valeriano, donde la luz pasó estar en un sector donde podría estar la persona que está desaparecida.
0: Es la delegada presidencial de Atacama, Sofía Cid, en el diario de Cooperativa, con los efectos de este sistema frontal ahí en su región.
1: ¿Tiene confirmación de visita del presidente de la República a la zona o no?
28: No, por el momento no. Yo creo que eso va a ser después de que baje la lluvia, porque hoy día, insisto, el tema de conectividad, esta región es muy extensa en territorio. Ajá. Entonces ir de una comuna a otra, por ejemplo, yo estaba yendo a Vallenar y volviendo, pero ya ayer, ya hoy día no puedo ir a Vallenar, está cortado el camino. Son es una hora y media de viaje, con la lluvia se te pasan a 2 horas. No son lugares cercanos. Aquí, para que ustedes tengan una dimensión, son como 75.000 kilómetros cuadrados de territorio. Caben 4 regiones metropolitanas. Uf. Más de 8 regiones completas acá. Entonces los traslados son súper extensos.
0: Sí. Es la delegada presidencial de Atacama, Sofía Cid, en el diario de Cooperativa. Le agradecemos esta conversación, delegada. Estaremos seguramente en contacto en las próximas horas nuevamente.
28: Perfecto, muchas gracias.
1: Gracias a usted. Oiga, lo último es lo que yo decía antes del contacto con la delegada de Atacama. La alerta SAE para evacuar el sector La Lucha en Punitaqui, eso es la región de Coquimbo, provincia de Limarí. Se ha activado la quebrada La Lucha y Senapred pide salir de ese lugar.
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0: Hacemos una pausa, damos un respiro con la información del sistema frontal. Hablemos de fútbol, hablemos de España, que se coronó campeona del mundo tras derrotar ayer a Argentina en la final. 1-0. ¿Cómo estás, Ernesto Contreras? Muy buenos días.
4: Hola, Vero, Rodrigo, ¿cómo están?
1: Hola, Ernesto.
4: Último día. Hola, Rodri. Último día que escuchamos esta canción. Canción que a mí en lo particular me terminó gustando.
1: Ah.
4: Sí,
1: ¿ah,
4: me terminó gustando. Y le extrañaré. Sí, yo le termino teniendo mucho cariño a las canciones de los mundiales o de las Copa América, porque uno está tan metido al final que...
0: Así es.
4: Y lo disfruta tanto que te termina gustando todo ayer, lo que hay alrededor.
1: Ayer había una viñeta muy buena en la tercera que venía sentado en un sillón frente a una tele, un papá y un hijo, y arriba decía, ¿y ahora qué vamos a hacer?
4: Oh, no está fácil, Rodrigo. Mira, por lo pronto el día jueves, O'Higgins Boca Juniors. Para la hinchada de O'Higgins, espectacular.
0: Claro,
4: y el viernes juega Colo Colo con Limache. Arrancamos nuevamente con lo nuestro, segunda rueda del torneo, pero de eso yo creo que desde mañana nos comenzamos a ocupar un poquito, porque
0: sí,
4: hoy obviamente están todos los ecos veros de lo que fue el triunfo de España, una paliza futbolística. Yo creo que paliza se queda poco, porque fue 1-0. Pero el baile que le dio España a Argentina, a una timorata argentina. Ayer gasté mucho tiempo, y les confieso que lo disfruté, escuchando análisis de los colegas argentinos al otro lado de la cordillera. Todos todavía muy metidos con la pasión que dejó este mundial, agradeciéndole a Scaloni, pero muy pocos aún analizando lo que pasó en el partido, donde Argentina... registra una meta de la cual va a ser difícil que se la quiten, ya que fue el mundial de los récords. Es la primera selección en la historia de los mundiales que no patea al arco en 90 minutos.
0: ¿Ni una?
4: Argentina no llegó al arco, Verónica. En 90 minutos no llegó al arco. Y yendo más lejos, recién llega al arco minuto 117, cuando se pierde el gol Simeone, que fue la más clara, y cuando hay casi un autogol de Pedri. Antes de eso, Argentina... en un papelón futbolístico, no llegó al arco, se dedicó todo el encuentro a defender, a pegar patadas sobre el final, algo que ya es habitual, es parte del libreto.
0: Paredes en particular, ¿no?
4: Paredes, que tiene licencia para todo, aunque ayer se fue expulsado Enzo Fernández, una justicia tardía que llegó 8 partidos después, pero buen arbitraje también del esloveno, digámoslo, buen arbitraje. Pero Argentina no pateó al arco en una... Yo creo que después lo van a analizar bien al otro lado de la cordillera, pero la actuación de Argentina en la final y las decisiones de Scaloni son bien particulares.
0: Pero jugó muy distinto Argentina de lo que había jugado en los partidos anteriores, hasta que le metían un gol y como que reaccionaba.
4: Sí, sí. Regularmente Argentina este Mundial no mostró el fútbol que mostró en la Copa del Mundo anterior. Equipo más timorato, un poco más de chico a grande a ratos. Ayer jugó totalmente de chico a grande. Creo que el gran error de Scaloni fue haber arrancado sin Paredes, porque lo termina poniendo rápido empezando el segundo tiempo, y ahí pierde el cambio de Nico González, que entró de titular y que venía siendo el gran revulsivo de Argentina en los segundos tiempos. Gastó esa bala empezando, pero también hubo problemas físicos. Se le lesionó Romero, se le lesionó Lisandro Martínez, se le lesionó básicamente toda la defensa, debido al desgaste que jugaron en este Mundial. Jugaron dos tiempos extras y avanzaron rondas que en teoría eran más sencillas en tiempo de alargue.
1: El que,
4: Cabo Verde.
1: El que apareció fue el Dibu Martínez, que atajó bastante. No sé si
4: atajó bastante.
1: No sé si tan complicada, pero atajó bastante.
4: Le cargan un poco el gol. Queda en medio camino en el centro
1: de la salida.
4: Muy bien. Claro, como que sale, no sale, Nico Williams le cabecea en área chica hacia atrás y viene el gol de Ferran. Esa se le cargan un poco al Dibu, pero lo mantuvo con vida. Argentina debería haber perdido este partido en 90 minutos y se acababa la historia, claro. Pero llegaron al alargue y con este también tienen un espíritu competitivo que admirar. Con nada, casi se van a penales, sí, con nada.
1: En la última noticia viene una nota, dice, el detalle de todas las patadas de Argentina en la final.
4: No, es tan imperdible. Malos perdedores, también como suele ser, malos perdedores, y lo que hicieron en la entrega de la Copa de España también da la vuelta al mundo porque fue muy ordinario. Se dieron vuelta, no miraron cómo eran coronados los españoles, que de hecho los españoles le hicieron... Sí,
0: ¿le hicieron hasta pasillo los españoles a ellos?
4: Le hicieron pasillos, y cuando le entregan la Copa a España, de hecho está deportada en Marca, el infame gesto de Argentina que avergüenza al mundo. Se dan vuelta.
0: Le dieron la espalda.
1: Le dieron la espalda
0: a los españoles cuando los estaban premiando.
4: Y mientras le entregan la Copa a ellos, todo el rato mirando a la gente. Después dijeron que era parte de reconocimiento al público, pero claramente una falta de respeto enorme. Bueno, una selección que sabe ganar, pero que no sabe perder históricamente. Así
1: suele
4: que
1: correr,
4: sí. Veremos ahora cómo se reconstruyen. Sí, ellos. Vale, la selección del Río de la Plata ahora juega muy bien.
1: Scaloni,
4: pero cuando pierden.
1: Scaloni, un caballero.
0: Fue a saludar a De la Fuente.
1: En cancha, después en sus declaraciones. Sí.
0: Llorando, además.
4: Muy emocionado, sí, sí. El cuerpo técnico, bueno, yo los tenía todos como bien ponderados, pero hay una imagen del ratón Ayala pegándole un compa a Dani Olmo.
1: No.
4: Cortito. Sí, sí, sí, sí. Entre ahí, en la separación, lo separa, a Dani Olmo algo le dice y Ayala le pone un cortito en el mentón. Así, así terminó Argentina mostrándole el hacha en todo su esplendor. Escuchemos a Luis de la Fuente, técnico español, también ponderado en el triunfo, en la derrota. Esto es lo que dice el bicampeón del mundo, España.
5: Especialmente mucho orgullo. Orgullo por esta generación de futbolistas que han ido creciendo con esta idea, fieles a la idea, haciéndola mejor, dándonos un ejemplo de grupo, de equipo, de familia, de buenos, grandes futbolistas con un potencial y un talento excepcional. Y especialmente orgullo, porque de verdad haberles acompañado en este recorrido, este trayecto, para mí es un honor. No quiero, te cuento, no, porque te voy a dar pena. No, pues estoy ahora sí estoy muy emocionado. Después de haber echado la vista atrás, pensando en ellos, hemos hablado mucho con los jugadores. Mister, me decían, hemos ganado todo, todo.
0: Muy emocionado ahí De la Fuente, el director técnico campeón del mundo. Se llevaron todos los premios los españoles, se llevaron el premio al mejor arquero y el balón de oro también, ¿no, Ernesto?
4: Sí, mejor jugador joven también.
0: También.
4: Mejor jugador joven con Cubarsí, tremenda final de Cubarsí, 19 años.
1: Oye,
4: enorme.
1: Juega como si tuviera 35.
4: Y no pega una patada. Este equipo español no pega una patada. Es increíble. A ratos soporífero durante el Mundial, pero después empezó a agarrar marcha y dio exhibiciones futbolísticas del equipo español, que además le marcaron solo un gol en todo el Mundial. Y eso también le llevó a Unai Simón llevarse los guantes de oro. Y Rodri, mejor jugador del torneo, el dueño del mediocampo español, que dio un festival que salió ayer de forma media inexplicable, porque cuando sale ahí como que se complica un poco España. En contrapartida, Leo Messi en 15 minutos tocó una vez la pelota cuando parten. Así fue el partido de Argentina. Un Messi totalmente desaparecido, pero poco abastecido.
1: Sí. Al final como que quiso, pero no pudo.
4: Al final, sí, al final se activó un poquito y ahí se activó Argentina. Y cuando salgan del asombro los colegas argentinos, que ayer solo se dedicaron a homenajear a su selección y analizan el partido, están choqueados. Y ayer yo me enteré que el segundo lugar es como ser primero. Ayer me enteré, escuchándolo a ellos. ¿En serio? O sea, que antes no era así. Sí, pues no. Antes no era así, ¿no? Solo valía el primer lugar. Bueno.
0: Ya, pero Messi salió llorando también. Se aguantó estoicamente, pero al final ya no pudo más.
4: Y en 15 minutos partiendo, tocó una vez la pelota Leo Messi. Así fue el fútbol de Argentina, donde no entró Lautaro Martínez, no entró, para que vean la planificación de Scaloni. No entró, no, porque como
1: después no tuvo
4: perdió
1: cómo.
4: El cambio.
1: No tuvo cómo,
4: claro, porque creo el gran error, Rodri, fue no haber jugado con Leandro Paredes del arranque, porque era un jugador que igual iba a entrar. Y no entra, y ahí pierde el cambio, y le pasó de todo en el partido. Tuvieron mala suerte en ese aspecto. Claro, y no pudo meter a Lautaro Martínez. ¿Qué pensará Lautaro Martínez después de clasificado a Argentina al Mundial, no jugar un minuto en la final del mundo, después en 120?
1: Después del gol ante Inglaterra. Entró hasta Senesi.
4: Por supuesto. Pero que eso te habla de que se planificó mal y después lo verán con mayor claridad los analistas del otro lado de la cordillera. Una de Scaloni que lloró en la conferencia de prensa y después dijo en la zona mixta, llego hasta diciembre y corto, lo más seguro.
6: Hemos intentado hasta el último momento dar el máximo como cuerpo técnico, los jugadores, y creo que es justo que me pueda tomar este tiempo y pensarlo. Este lugar es maravilloso. Es un lugar soñado que en mi vida pensé que, a ver si paro porque no soy capaz, en mi vida pensé que pensamos todos los chicos del cuerpo técnico estar en ese lugar. Entonces, para seguir se necesitan un montón de cosas, sobre todo volver a resetearse, volver a formar un grupo como este, que difícilmente se vuelve a formar, y me duele el alma.
0: Oye, pero quebrado completamente Scaloni ahí.
4: Técnico muy emocional también, sí. En las victorias, las derrotas, un buen técnico, veremos qué pasa con él, pero 10 años después, en ese mismo estadio, otra selección roja hace llorar a Argentina y provoca renuncias masivas. Recordemos que Chile ahí le ganó la final en el MetLife a Argentina hace 10 años, con Messi como protagonista también, y que ayer se queda sin poder levantar la copa. Una acción destacada de Messi cuando intentó que expulsaran a Cucurella, porque Cucurella le habló, sí, tapándose la boca, pero Cucurella le habla... Claro, y Cucurella le habla jugosamente, se ríe, como que algo le dice en buena onda, y Messi en desesperación absoluta.
1: Y después le dijo, no me acusé.
4: Sí, no. Mostraron la hilacha en la derrota ayer los argentinos, lamentablemente. Yo me quedo con esa imagen de ellos dándose vuelta cuando recibe la Copa España, de lo más feo que he visto en la historia de los mundiales. Pero bueno,
1: yo me quedo con la cultura cuando pierde. Ronaldo, Ronaldinho y Madonna, esa foto está extraordinaria. Arriba de la...
4: Manejando el auto y Madonna cantando.
1: Espectacular.
4: Extraordinario. Me gustó el entretiempo porque al final lo vincularon harto al fútbol, la presentaste en lazo.
0: Sí,
4: buscaron ahí la como...
0: Presentando para que tuviera, a Justin Bieber.
4: Sí, para que tuviera su vinculación al fútbol. Así que un mundial increíble. 104 partidos que se fueron muy rápido. Veremos si el 2030 hay 64 equipos, lo cual a mí ya me parecería un exceso. Estamos bien con 48, creo que fue buena la idea.
1: O sea, ojalá sean 49 para que entremos de alguna manera, digamos.
0: No, entonces que sean 64, para asegurarnos. Ernesto Contreras.
4: Ahí entramos. Ya.
0: Gracias por todo.
4: Ahí seguimos en el día.
0: Un abrazo. Gracias,
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0: Anegamientos, cortes de rutas aisladas. El sistema frontal se instala en el norte chico. Esta mañana, Senapred solicitó evacuar las zonas aledañas al río Huasco en Vallenar y el sector La Lucha en Punitaqui.
1: La Serena colapsó, dice su alcaldesa, RN, que denuncia falta de ayuda del gobierno y pide decretar zona de catástrofe. Reventaron las alcantarillas, hay aguas servidas, se teme una emergencia sanitaria.
0: No hay clases en toda la región de Coquimbo, tampoco en la región de Valparaíso, en San José de Maipo, en la provincia del Huasco y en las comunas de Copiapó, Caldera y Tierra Amarilla, en Atacama.
1: La emergencia ya cobra 5 personas fallecidas, hay casi 2.000 damnificados y más de 140.000 clientes sin energía eléctrica. Problemas

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1: 9:04. 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
3: Nueve horas y nueve minutos.

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0: Hola, hola, ¿qué tal? Tengan ustedes muy buenos días. Ya son las 9 de la mañana, ya con 11 minutos. Ya estamos comenzando esta mañana diferente a través de la Radio Paine, la Radio Popular. Vamos a saludar, vamos a comenzar saludando también a nuestros amigas que están de santo el día de hoy. A nuestras amigas que llevan por nombre Marina, un saludo especial para ustedes, para todas y cada una de nuestras amigas Marina que están celebrando su santo el día de hoy.
1: Linda está la mañana.
0: Lo vamos a estar acompañando con buena música en este horario de la mañana a través de la Radio Paine, la Radio Popular.

0: 9:29. 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
9: 9 horas y 37 minutos.

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0: Son las 10 de la mañana.
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0: 10 horas y 6 minutos.

0: 10:30.
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11: 10 horas y 37 minutos.
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0: las 10 horas y 58 minutos.
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5: Once horas y cuatro minutos.

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0: horas y 29 minutos.
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6: Bien, este horario de la mañana ya son las 11 de la mañana. 11 de la mañana ya con 33 minutos. 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
7: 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Un gran abrazo, éxito, una excelente semana para todos. 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Hasta una nueva oportunidad, si es que así lo permite.
6: Bien, ahí teníamos ese contacto telefónico desde Supermercado Andino, que está ubicado en calle Sarmiento 1671. Nosotros vamos a continuar con nuestra programación a través de la Radio Paine, la radio popular.

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0: 12:03. 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
0: 12 horas y 11 minutos.

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0: 12 horas y 22 minutos.
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2: A ver, pongan atención. A ver. La cueca paseno es el baile nacional y no hay que tener vergüenza para salir a bailar.
3: Buena, compadre, buena.
2: Sí, buenas tú. Ahora sí que va a estar bueno porque vamos a cantar la cueca folclor contra folclor. ¡A ti sale la cucuna!

0: 12 horas y 26 minutos.
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0: 12:31.
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0: 12:36.

0: 12:42.
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0: ¡Apúrate, Pojuatón Vicente! ¡Ándale para acá, Pojuatón! ¡Ay, apúrate, Guatón! Oiga, cochero, ¿cuánto nos cobra por llevarlo a la estación de Viña?
1: 1,000 pesos nomás, pues, señora.
0: ¡Ay, qué caro! Tengo 500 nomás.
1: Bueno, ¡qué caro, 500! Bueno, ya, la voy a llevar por los 500. Pero el guatón que se suba por atrás para que no lo vea el caballo. Mire cómo ríe la gente en la playa.
0: Oiga, compadre Leodoro, échale un besito al guatón Vicente.
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1: 12:59.
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2: Trece horas y cinco minutos.
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13 horas y 27 minutos. 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
4: 13 horas y 31 minutos.

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1: Máxima por la tarde aquí en la región metropolitana, los cielos permanecen cubiertos y la lluvia no para hasta la madrugada del miércoles, ¿ah? Insisto, a veces de manera intermitente, a ratos más intensa que otra, pero eso dice más o menos el pronóstico de la Dirección Meteorológica de Chile, un diario de cooperativa especial, ¿sí? Como todos estos días, con foco en la emergencia por el temporal o los temporales, si ustedes quieren. Verónica Franco, buenas tardes.
2: Rodrigo, ¿cómo estás? Buenas tardes. Sí, llueve durante la tarde en Copiapó, particularmente en la zona de Huasco, la provincia de Huasco. Así se anuncia por parte de Meteorología. 19 grados la máxima que se prevé para Copiapó, la capital regional. Lluvia también en la región de Coquimbo, donde van a llegar a los 14 grados. Lluvia en la región de Valparaíso, donde van a llegar a los 13. Y se espera que la lluvia continúe hasta la madrugada del miércoles. Lluvia para Rancagua, donde se espera una máxima de 12 grados. 12 grados también esperan en Talca, en Chillán y en Concepción, donde la lluvia se va a prolongar al menos hasta el próximo miércoles por la noche. Esto según el pronóstico extendido que muestra la Dirección Meteorológica de Chile. No llueve hoy, pero empieza a llover mañana nuevamente sobre Temuco, donde hoy van a llegar a los 11 grados de temperatura. Cielos parciales para Valdivia, donde la lluvia vuelve mañana por la noche. 10 grados la máxima hoy. Puerto Montt sin lluvia hoy ni mañana, pero sí el próximo miércoles. 9 grados la máxima allí. Durante la mañana nos decían que hay una mínima de menos 4 grados ahí cerca de Puerto Varas. 1 grado sobre cero la máxima prevista para Coyhaique, con sol. 1 grado bajo cero en las Torres del Paine y 1 grado sobre cero para Punta Arenas. Nada de lluvia en el extremo austral. Nieve en la Antártica con 5 grados bajo cero de máxima. Chubascos y tormenta eléctrica en Juan Fernández, donde esperan una máxima de 14 grados. ¿Qué ocurre hacia el norte de nuestro país? Territorio continental, 22 grados esperan en Antofagasta, con viento, 20 en Iquique, con cielos parciales, 19 en Arica, con sol. Cielos parciales y viento hoy en la isla de Pascua, 22 grados la máxima en Rapa Nui. Así está Chile en esta jornada de lunes 20 de julio.
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1: Música de siempre en un día y en días bien complicado. Con Carlos Santana, es del 47, ¿eh? Está cumpliendo 79, todavía no llega a los 80, 79 años. Carlos Santana, que es una leyenda, una guitarra clásica, histórica, estuvo en gusto Santana.
2: Cuando toca la guitarra, es como si la guitarra estuviera cantando, dicen los que entienden. Nació en el 47 en Autlán de Navarro, en el estado mexicano de Jalisco. Creció musicalmente entre México y Estados Unidos y a fines de los años 60 irrumpió con una propuesta que entonces sonaba radicalmente nueva. Puso a conversar el blues y el rock psicodélico con las congas, los timbales y los ritmos afrolatinos. Su presentación en Woodstock en 1969 terminó por convertir a Carlos Santana en un nombre mundial y abrió una puerta decisiva para la presencia de sonidos latinos en el gran circuito del rock. El Salón de la Fama del Rock, que incorporó a la banda en 1998, resume precisamente su importancia en esa mezcla de jazz, rock e influencias latinas que ha conseguido mantener vigente durante décadas. Carlos Santana
1: ha venido varias veces a Chile, estuvo en Viña incluso, pero es un clásico su concierto en el Parque Intercomunal de la Reina, así se llamaba en ese momento, en el año 92, hoy Parque Padre Hurtado. se han escrito muchísimas historias sobre eso, para que vamos a volver ahí. Carlos Santana, 79 años.
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2: Y partimos la revisión de las noticias sabiendo particularmente de lo que ha dicho el gobierno en las últimas horas, declarando estado de catástrofe para Coquimbo y para la provincia del Huasco en Atacama. Mariano Reyes, contigo el avance. Buenas tardes.
4: ¿Qué tal, Verónica? Muy buenas tardes. Un jefe de la Defensa Nacional va a tomar el control de la provincia de Huasco y la región de Coquimbo luego de que el presidente José Antonio Kast decretara esta mañana el estado de catástrofe, una medida que fue muy solicitada por autoridades locales. De hecho, hubo varias críticas de alcaldes del Norte Chico porque consideraron que el despliegue preventivo de Fuerzas Armadas fue insuficiente. La propia alcaldesa de La Serena planteó que se pasó de una emergencia a una catástrofe y que necesitaban mayor colaboración de los militares. De hecho, hay una controversia porque la jefa comunal aseguró que contaban 7 personas desaparecidas en su comuna, una cifra que en La Moneda han descartado. Vamos a hablar de eso y también cómo el ministro de Defensa responde a las críticas por haber estado en Hawái en un ejercicio militar la semana pasada, en uno de los momentos más críticos de toda esta emergencia. El detalle lo vamos a contar en breve.
1: Vamos a volver contigo, Mariano, y estamos precisamente en la región de Coquimbo. Hay noticias de última hora. Carlos Ruiz, bienvenido, buenas tardes.
5: Buenas tardes. Sí, un balance que ya deja 5 personas fallecidas en la región de Coquimbo, tanto en La Serena como en la comuna Puerto, producto del sistema frontal que ya está dejando bastantes estragos también en comunicaciones viales, en el corte de suministro de agua potable en La Serena y Coquimbo, con localidades aisladas, con múltiples rescates aéreos, tanto por personal de carabineros como también de FACH, a lo cual también se suma el ejército. Hay problemas de anegamiento, hay problemas de alertas sanitarias también, producto del desborde de sistemas de alcantarillado, y además hay que sumar, por supuesto, la queja de los alcaldes de la comuna de Coquimbo, la comuna de Ovalle, la comuna de Salamanca, respecto a la tardanza por la declaración de estado de excepción en la región de Coquimbo. Se lo contamos en algunos breves minutos acá en el diario Cooperativo.
2: Por supuesto, vamos a estar nuevamente contigo, Carlos Ruiz. Y con Gonzalo Aguirre sabemos de los efectos económicos del temporal o los temporales. Gonzalo, ¿cómo estás? Buenas tardes.
6: Buenas tardes. La emergencia climática y sus efectos se han dejado sentir en un contexto económico desafiante, con cifras negativas durante este año, con un desempleo al alza y una inflación que ha estado impactada por el conflicto en Medio Oriente, que ha vuelto a tomar vuelo. Bajo ese marco, las autoridades deberán hacer frente a gastos adicionales y desde el Ejecutivo aseguran que los recursos van a estar disponibles. Todos los recursos materiales y económicos están disponibles para enfrentar esta emergencia, ha dicho el presidente José Antonio Kast. También los ministros de Interior y de Hacienda han abordado esta situación en los últimos minutos. Los montos requeridos, las cifras asociadas, todavía no están consolidadas. Se va a estar desarrollando aquello en los próximos días y se evalúan además decretos de emergencia agrícola en las zonas más afectadas. Es parte de lo que vamos a estar abordando más adelante en el diario de Cooperativa.
1: De eso y más hablamos en esta segunda edición. Foco también en la tragedia familiar que ocurre ahí en la comuna del Bosque. Felipe Cofré va a tener el detalle de eso. Y también en el sur, con la formalización del hombre acusado de matar a los carabineros, Naini Cosme. Claudio Arévalo, ¿qué tal?
7: ¿Qué tal, Rodrigo? Verónica, buenas tardes. Durante esta jornada será formalizado Carlos Cancino, detenido la semana pasada en un operativo policial en la costa de la ciudad de Valdivia, acusado de tener participación en el crimen del suboficial mayor Eugenio Naín y también en el último asesinato del cabo primero del GOPE, Marcos Conme, cuyo funeral está en desarrollo a esta hora en la región de Los Lagos. Está retrasada la audiencia, hay un receso, cerca de las 13:30 horas va a comenzar esta jornada de audiencias aquí en los tribunales de Temuco.
2: Vamos a volver contigo, Claudio Arévalo, en los próximos minutos. Y ahora sí sabemos de la tragedia por el incendio en la comuna del Bosque, en la zona sur de la capital. Felipe Cofré, contigo el avance. Buenas tardes.
8: Buenas tardes, claro, lamentablemente son cinco personas que resultaron fallecidas, integrantes de una familia que al interior de un domicilio perdieron la vida luego de ser consumidas por las llamas. Esto luego de que aparentemente por un sistema de calefacción, una estufa que habría alcanzado prendas de ropa que se estaban secando, se iniciara este incendio que termina consumiendo cerca de tres viviendas. Muere una mujer de 34 años y sus tres hijos de 4, 11 y 18. El detalle, por supuesto, más adelante.
1: Hay más, por ejemplo, lo de la mega reforma del Ejecutivo, mañana en la Cámara, día decisivo. Jorge Espinosa Cuellar, ¿qué tal?
9: Sí, muy buenas tardes. Y los diputados y senadores tienen una obligación, y así el trámite de la mega reforma se tiene que cerrar mañana. Con esas palabras, el gobierno, a través del viceministro Claudio Alvarado, descartó categóricamente que se vaya a postergar la votación de este martes, pese a los públicos e insistentes llamados de la oposición a adelantar la semana distrital con el propósito de centrar los esfuerzos en atender las consecuencias de la emergencia por los tiempos. Finalmente serán tres los requerimientos que va a ingresar la oposición ante el Tribunal Constitucional para impugnar el articulado sobre este seguro estatal a las inversiones privadas y también la invariabilidad tributaria de 20 años que propone el gobierno. Lo vamos a desarrollar luego aquí en el Diario de Cooperativa.
2: Por supuesto, seguimos hablando contigo de mega reforma y de la oposición acudiendo al Tribunal Constitucional posiblemente mañana. Gracias, Jorge. 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
1: Ha decretado, o está la decisión de decretar, estado de catástrofe en la región de Coquimbo y en la provincia del Huasco. Vamos a hacer foco ahí en lo de Atacama. Recordemos que no hay clases tampoco hoy día en esa zona y además en las comunas, un poquito más arriba, de Copiapó, Tierra Amarilla y Caldera, en la costa. Ahí en la provincia del Huasco, inconvenientes, por ejemplo, en la zona de Alto del Carmen, hay personas que están aisladas, hay una persona desaparecida en ese lugar también, complicaciones para acceder a lugares como la quebrada hacia el tránsito, el otro camino hacia el interior, hacia San Félix, hay que mirar el estado del embalse Santa Juana, por ejemplo, qué ha pasado con el río Huasco, que temprano había una alerta SAE para evacuar sectores aledaños a la ribera del río en la comuna de Vallenar. Esto hacia la costa, digamos, también tiene complicaciones con cortes de ruta hacia Feirina, hacia Huasco, precisamente ahí en la zona sur de la región de Atacama.
2: El sistema frontal que ha afectado a buena parte del país, a mañana del lunes su mayor foco de preocupación en el norte chico, especialmente en la provincia del Huasco, en Atacama, donde hacías el foco tú, Rodrigo, pero también en la región de Coquimbo. Las precipitaciones han provocado activación de quebradas, aumento de caudales, cortes de caminos y numerosos sectores aislados. El balance entregado por Senapred durante la mañana daba cuenta de cinco personas fallecidas, una cifra que ha aumentado con la confirmación de muertos en la región de Coquimbo. Cuatro personas permanecen en calidad de desaparecidas, 17 lesionados, más de 2.200 damnificados entre Coquimbo y la Araucanía. La cifra de personas aisladas aumentó con fuerza hasta superar las 99.000, mientras que más de 16.000 viviendas presentan algún grado de daño, 35 de ellas se las da por completamente destruidas. Desde el domingo se han enviado además decenas de mensajes SAE para ordenar evacuaciones en sectores amenazados por crecidas y por remociones en masa. Un balance que lamentablemente podría seguir aumentando en las próximas horas, particularmente por estos dos fallecimientos. fallecimientos de los que dio cuenta Carabineros pasado el mediodía en la región de Coquimbo. Una mujer que habría sido arrastrada tras la activación de una quebrada en el sector de El Romero, en La Serena, y una segunda víctima en la comuna de Coquimbo, en la zona del puerto. Ante la gravedad de la situación, el presidente Kast ha decretado estado de excepción constitucional de catástrofe para toda la región de Coquimbo y para la provincia del Huasco. La medida permitirá reforzar el despliegue y la coordinación de los organismos de emergencia y de las Fuerzas Armadas en las zonas más golpeadas, donde persisten problemas de conectividad y dificultades para llegar a localidades rurales aisladas. La emergencia aún no puede darse por superada porque la Dirección Meteorológica mantiene pronósticos de nuevas precipitaciones durante la tarde de este lunes y durante la jornada del martes en el Norte Chico y en la zona central, con una alerta por lluvias moderadas a fuertes para Coquimbo, por ejemplo. También se esperan nuevas precipitaciones aquí en la capital y en otras regiones del centro del país.
1: Hace una hora el Senapred envió mensajería con una alerta SAE preventiva en la zona de Paihuano, esto es en el Valle de Elqui, por alerta de crecida de la quebrada Monte Grande. Llaman a evitar el sector Monte Grande ahí en Paihuano, región de Coquimbo. Paihuano, una de las localidades más pobladas del valle. Cuando uno va por la carretera y dobla hacia adentro, hacia Pisco Elqui, por ejemplo, uno de los primeros pueblos. Bueno, en ese lugar, sector Monte Grande, se está previniendo a la población de que no se acerquen a la zona de la quebrada Monte Grande. Esto ha sido activado producto de la intensa caída de lluvia. Por alerta además de crecida en el canal Coyihuay, evitar acercarse al sector Coyihuay en la comuna de Salamanca. También eso es en la región de Coquimbo. Y lo último, hace 3 minutos hay una alerta de mensajería SAE por la crecida del río Huasco, y si bien no se llama a evacuar, se pide evitar los sectores Ramadilla y el Maitén. Insisto, Ramadilla y el Maitén en la comuna de Alto del Carmen, provincia del Huasco, ahí en la región de Atacama. La crecida del río Huasco que ha complicado las cosas a muchas personas en las últimas horas, en los últimos días, la zona de Alto del Carmen bien complicada. Y ahora lo último, evitar los sectores Ramadilla y el Maitén, quienes estén por la zona, alejarse de allí a propósito de la crecida del río, esto en Alto del Carmen.
2: Les decía que va a seguir lloviendo, esa es la previsión que hace Meteorología. Aunque en este momento haya escampado la lluvia, eso no significa que haya pasado lo más grave. De hecho, los meteorólogos señalan que lo más probable es que vuelva a llover una cantidad similar a lo que ha caído en las últimas horas. Y la principal preocupación es que esa lluvia va a caer sobre terrenos ya saturados y cauces con altos niveles de agua, por lo que las autoridades mantienen el llamado a evitar desplazamientos innecesarios y respetar las instrucciones de evacuación cuando estas se producen. Mirando específicamente la provincia de Huasco, lo que ocurrió durante la noche y la madrugada explica por qué el gobierno decidió pasar de una emergencia preventiva a decretar el estado de excepción constitucional de catástrofe. No parece haber sido un solo hecho de sino la acumulación y la simultaneidad de emergencias que comenzó a comprometer seriamente la conectividad y la capacidad de respuesta en las 4 comunas de la provincia. El propio presidente justificó la decisión por las intensas lluvias de las últimas horas y la creciente dificultad para mantener operativos los servicios básicos. De hecho, incluso la comunicación con la zona es bastante compleja. Uno de los hechos más graves de las últimas horas ocurrió en Vallenar, donde la crecida y el desborde del río Huasco obligaron durante la madrugada a activar mensajes SAE y ordenar la evacuación de sectores aledaños al cauce, con especial preocupación por el área de la avenida Costanera. Durante la jornada anterior ya se habían producido otras evacuaciones en distintos puntos de la provincia. A eso se sumó un golpe muy importante a la conectividad en en Freirina. Cerca de las 2 de la madrugada colapsó el puente Maitencillo en la ruta C46 después de que la activación de quebrada verde socavara la estructura. Un vehículo de carga cayó junto con el puente y sus dos ocupantes debieron ser rescatados. Se informó que sufrieron solo lesiones leves, afortunadamente. El problema va mucho más allá de ese accidente. La destrucción de infraestructura vial en una provincia con localidades dispersas dificulta la llegada de maquinaria, de equipos de emergencia y también de abastecimiento. Alto del Carmen sigue siendo probablemente el punto más complejo por el aislamiento. La activación reiterada de quebradas ha cortado caminos en los valles interiores y hay sectores a los que los equipos de emergencia tienen enormes dificultades para acceder. A esto se agrega la búsqueda de una mujer de 52 años desaparecida después de una avalancha de nieve en la zona de Juntas de Valeriano. Las condiciones meteorológicas incluso impidieron inicialmente operar con apoyo aéreo. El alcalde había pedido explícitamente la declaración de catástrofe, algo que se produjo en horas de la mañana.
1: Hasta ahora en la región de Atacama hay cerca de 3,000 y tantos clientes sin energía eléctrica, la mayoría de ellos en Alto del Carmen, 1,740, más o menos la mitad de la comuna sin luz. Ahí hay varios APR, puntos de agua potable rural, que funcionan con energía. Si no hay combustible, si no hay un generador a mano, eso también significa que no hay agua en esos lugares. En Vallenar, 1,038 clientes sin luz, unas 5,000 personas. En Huasco, 149, y en Freirina, 448 clientes sin energía eléctrica. Ahora, si está cortado el puente ahí en la zona de Maitencillo, entre Vallenar y Freirina, difícil que lleguen las cuadrillas también a reponer eso. Lo más delicado, lo de Alto del Carmen, sin duda. En Copiapó, mucha gente sin luz también, 1,327 clientes, más o menos unas 7,000, 8,000 personas las que están sin energía eléctrica en la capital de Atacama.
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2: La Serena colapsó, dice su alcaldesa, que denuncia falta de ayuda del gobierno y pide decretar zona de catástrofe.
18: Ya no damos abasto. Y es por eso que le solicitamos al gobierno que declare zona de catástrofe, porque necesitamos hoy día que los militares y todos los equipos de las Fuerzas Armadas tomen el control de la región y vayan a buscar a las familias desaparecidas.
2: El frente se instala en el Norte Chico. Conversamos con la delegada presidencial de la región, Sofía Cid.
19: Hasta el día de ayer teníamos personas aisladas alrededor de 22.000. Por ejemplo, Alto del Carmen son casi 4.800 personas que tenemos aisladas porque tienen la conexión con ellos. Es solo una carretera.
2: Hay problemas con el agua potable en Ovalle, Coquimbo y La Serena. Conversamos con el ministro de Obras Públicas y Transportes, Luis de Grant.
20: La situación climática es excepcional. Esto es comparable con un terremoto. Aumentó muchísimo el caudal y la turbidez de los ríos Limarí y Elqui. Cuando vienen como barro, por decirlo de alguna forma, eso genera que el agua no sea potable en primer lugar y que también haya funcionamiento de las sanitarias sea más complejo.
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5: En medio del barro, equipos de emergencia buscan a desaparecidos al interior de Coquimbo y La Serena. Hay reporte de 5 fallecidos solo en esa región. Siguen los problemas con el agua potable.
6: El presidente Kast decretó estado de catástrofe para la región de Coquimbo y también para la provincia del Huasco, en Atacama, por los efectos del temporal.
5: No hay clases hoy en esas zonas, tampoco en Valparaíso, donde 52.000 clientes siguen sin energía eléctrica.
6: Cortes de ruta complican la llegada de ayuda a Freirina, Alto del Carmen. Esto es comparable a un terremoto, dijo en Cooperativa el viceministro de Granch. Alcalde Manu Cheri critica despliegue del gobierno.
5: Tragedia familiar en el bosque. Joven madre muere junto a sus 3 hijos en medio de un incendio.
6: La Cámara se prepara para votar mañana el proyecto de Quirós. Oposición alude a la emergencia y alista recurso ante el TC.
5: Formalizan al presunto asesino del cabo Naín y que además enfrentará cargos por el crimen del suboficial mayor Marcos Cosme tras el operativo de su captura.
6: En el exterior, exalcalde de Manchester, el laborista Burnham, asume como nuevo primer ministro británico, el 7º desde el Brexit. Ortega, en Nicaragua, dice que no habrá más elecciones en su país.
5: Y en el fútbol, los campeones del mundo celebran en Madrid. En Argentina es duda la continuidad de Scaloni. Colo Colo, a un paso de firmar con un arquero mundialista.
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6: Nubes sobre la capital, está cubierta la ciudad con 10 grados de temperatura, 12 va a ser la máxima y va a seguir lloviendo. Precipitaciones que se mantendrán, según la Dirección Meteorológica de Chile, hasta la madrugada del miércoles. Eso aquí en Santiago, hoy se esperan 9 grados en Puerto Montt, 1 apenas de máxima en Coyhaique. Mucho frío en la mañana y heladas matinales, temperaturas bajo cero. Y en el extremo norte, 19 para Arica.
5: Partimos en contacto con el norte, con la región de Coquimbo, donde se reportan 5 personas fallecidas en medio del temporal. Hay también cortes de ruta, de luz, de agua. Parte del balance del sistema frontal que hacemos junto al corresponsal Carlos Ruiz. ¿Cómo estás, Carlos? Buenas tardes.
7: Buenas tardes. Sí, es un balance bastante duro el que tiene a la región de Coquimbo hoy en día, lamentando 5 personas fallecidas en La Serena y Coquimbo tras el paso de este sistema frontal que ha dejado activación de todas las quebradas en La Serena, de un sinnúmero de quebradas al interior también de otras comunas de la región, con innumerables rescates aéreos, porque hay todavía muchísimas personas que han quedado aisladas, y además con una situación compleja sanitaria, porque han ido aumentando los sectores con corte de agua potable, los problemas de energía eléctrica corren por otro carril, y la verdad es que la situación mantiene muy complicados a los habitantes de las 15 comunas de la región. No hay ninguna comuna que no tenga emergencias a esta hora, algunas con mayor o menor medida, y los municipios tratando de atender junto con bomberos, carabineros, ahora también con el refuerzo del ejército, las emergencias que están ocurriendo a toda hora. Como ya les comentaba, bueno, hay una confirmación de 5 personas fallecidas que esta mañana ha confirmado tanto Carabineros como los alcaldes de La Serena y Coquimbo. El detalle es que en La Serena son dos personas, una mujer que fue encontrada esta mañana en la quebrada del Cajón del Romero, una localidad al interior de la comuna de La Serena, y además un varón, una persona que fue encontrada en el sector del Chacay Alto. En tanto, en Coquimbo son tres personas las fallecidas en el sector de Cruz de Caña. Este es un sector paralelo a Coquimbo, con Ovalle en el sector de Pan de Azúcar, donde se encontraron estas tres personas fallecidas. Hay un balance que entrega la alcaldesa de La Serena respecto a los fallecidos y cómo la capital regional está afrontando esta situación, que ahora vive con un estado de excepción también anunciado por las autoridades centrales. Escuchemos lo que dice la alcaldesa Daniela Norambuena.
8: A la fecha tenemos 10 personas desaparecidas, 1.655 afectados, 360 personas albergadas. Hemos evacuado 600 personas, hemos rescatado a 5 personas. Ayer estuvimos en contacto hasta las 5 de la mañana con Vanessa, la mamá de esta bebé de casi un mes de nacida, y finalmente fueron rescatadas. Hoy día ellas están resguardadas en el hospital haciéndole el triage, y además también el resto de la familia lo tenemos acá en nuestro centro de resguardo. Por rescatar no tenemos determinación. Lo más triste a la fecha es que tenemos una confirmación ya de una persona fallecida, una mujer en el sector del Cajón del Romero, y así estamos también esperando la determinación de una segunda persona, que sería el Chacay Alto.
7: Ahí lo comentaba la alcaldesa respecto también a esta familia que estaba en el sector del Hinojal, una madre con una niña de 22 días que tuvieron que pasar la noche arriba del techo de una vivienda, a una emergencia a la cual iba personal de bomberos, y que quedaron literalmente atrapados dentro del río Elqui, dentro de su carro de emergencia, y tuvieron que hacer múltiples esfuerzos de otras compañías de bomberos para rescatar a estos 5 voluntarios que estaban atrapados dentro de su carro bomba, una situación muy angustiosa, pero que afortunadamente tras varias horas de trabajo terminó con los bomberos rescatados. Hay dos que quedaron en internación en un hospital, más que nada por prevención, pero lo que pudimos ver ayer es que estaban en buen estado de salud. Yo se los comento para graficar un poco la emergencia, que hasta las mismas personas que van en auxilio de las personas han también tenido que operar para tratar de salvar a sus propios compañeros. Las últimas actualizaciones, sería muy largo comentar todos los cortes de camino que hay hasta ahora en La Serena y Coquimbo, en Ovalle, pero una situación importante que es el corte de la Ruta 5 al norte de La Serena, entre La Serena y Vallenar, esto en el kilómetro 499. También hay sectores de la Ruta 5 con afectación, como Cuesta Buenos Aires, en la comuna de Liguera, en Punta Colorada, en Incahuasi, Cuesta Pajonales, Cachillullo, Domeico y El Churque, por lo cual es casi imposible acceder por tierra al norte de la región de Coquimbo, conectar con la región de Atacama. Hace poco se anunció también que el aeródromo de La Florida suspendió todos los vuelos comerciales, porque además ahí se está ocupando como base de aterrizaje y rescate de los helicópteros de Carabineros y también de las aeronaves de la Fuerza Aérea y también del Ejército, por lo cual están suspendidos los vuelos en el aeropuerto de La Serena. Además, les contaba, el corte de agua potable, que desde hace varios días ya afecta a Ovalle, desde ayer empezó a afectar también a La Serena y Coquimbo, incluso se han ampliado los sectores de La Serena y Coquimbo que están con corte de agua potable, lo cual ha obligado a la empresa a implementar una medida extraordinaria. Hace muy poco comunicaron que en Ovalle se va a realizar una cloración aumentada del agua, agua que va a salir con un color café para uso sanitario. La empresa adoptó esta medida junto con la Superintendencia de Servicios Sanitarios. Es agua que no es para consumo humano ni para preparar alimentos, advierten, solamente para usos sanitarios. Y eso da cuenta de lo extremo que está viviendo la provincia de Limarí, particularmente Ovalle, que se suma a todas las otras situaciones de emergencia que hemos visto durante todos estos días, de rescates aéreos, de rescates vía bomberos a través de escaleras. Es una situación compleja la que todavía se vive acá en la región de Coquimbo.
6: Con un rescate de FACH exitoso hoy día en la mañana desde el sector de Higueritas, y otra familia del sector de Lambert, que fueron rescatadas por personal, insisto, de la FACH. Esto es el corte de agua terrible, porque la turbidez del río Elqui, como alertó el fin de semana el subsecretario Páez, finalmente se concretó y el corte incluso se extendió, porque se supone que volvía el agua hoy día a las 6 de la mañana, pero eso no se pudo realizar. La empresa Aguas del Valle además reporta daño en su infraestructura, entonces más allá de que se despeje después la turbidez, habrá que reparar eso. Hay que ver cuánto puede durar una cosa así.
7: Justamente Aguas del Valle señalaba que ayer sus infraestructuras quedaron totalmente dañadas, que tuvieron que retirar a los operarios que estaban trabajando en las plantas de tratamiento, precisamente porque el daño que se había provocado era mayúsculo y ayer era muy peligroso operar en esas condiciones.
5: ¿Llueve hasta ahora, Carlos, en La Serena, en Coquimbo o al interior?
7: En La Serena y Coquimbo ha amainado la lluvia, tuvimos en la mañana algunos pulsos de lluvia, pero hasta ahora la situación está más calma, el cielo se ve un poco más claro, con nubes un poquito más las que dan un poco de esperanza y también un poco de respiro a la situación, particularmente también de las calles de La Serena, donde los habitantes no pueden llegar, por ejemplo, desde La Serena a Coquimbo, porque hay diversos cortes de camino, las calles de verdad no están aptas para vehículos menores, solamente vehículos 4x4 en muchos de los tramos.
5: Como tú lo decías, este es solo un respiro si es que ha amainado la lluvia, porque el pronóstico dice que va a seguir lloviendo en toda la región, al menos hasta mañana por la noche. Seguimos en contacto, Carlos Ruiz. Buenas tardes.
7: Buenas tardes.
6: A la espera de un nuevo balance, vamos con lo último que ha dicho la gente del Senapred temprano, foco en lo de los cortes de luz también. Cristian Aburto, buenas tardes.
9: Aquí Rodrigo, Verónica, muy buenas tardes. Esta mañana Senapred entregó el último balance de las afectaciones que ha dejado este sistema frontal que se vive entre las regiones de Atacama a la Araucanía. Según las cifras de Senapred y el gobierno, 5 personas son las que han fallecido, 4 están reportados como desaparecidos, 3 en la región de Coquimbo y 1 en Atacama, pero sobre esto la autoridad precisó que tratan de personas sobre las cuales se ha hecho una denuncia por presunta desgracia ante carabineros. La cifra de damnificados aumentó a más de 2.200, los lesionados son 17, las personas aisladas por anegamientos o distintas razones en el contexto del evento meteorológico son más de 99.000, mientras que los albergados en las distintas zonas son casi 1.200. Frente a este panorama, la directora nacional de Senapred, Alicia Cebrián, indicó cuáles son las recomendaciones que la autoridad realiza a las personas.
10: En la medida de que lo puedan hacer, mantenerse en sus casas, dejar que los equipos de primera respuesta puedan ir a los lugares para poder atender las situaciones de emergencia, no acercarse a quebradas, no acercarse a riberas de río, no acercarse a cauces que están activos, tener mucha precaución con los caminos que están resbaladizos y por ningún motivo adentrarse en un lugar donde haya acumulación de agua sin tener la seguridad de que no pueda haber una situación de riesgo que pueda implicar un accidente y poner en peligro la vida de las personas.
9: Bien, en cuanto al tiempo, las autoridades enfatizaron el hecho de que en la región de Coquimbo ayer cayeron entre las 19 y las 20 horas 15 milímetros de agua y entre las 20 y las 21 casi 20, lo que da cuenta de que en una hora llovió en un mes lo que lleva a calificar este evento como de precipitaciones anormales o extremas. Para esa región y para Atacama se espera que continúen las precipitaciones en la categoría de alarma, al menos hasta mañana. Para la región de Valparaíso se espera que en esta jornada continúen las lluvias hasta el jueves con menor intensidad. Y en la región metropolitana se espera que también continúen por hoy, lo que irá decreciendo con menor intensidad, al menos hasta el jueves. TGE, que es la empresa de distribución eléctrica más grande de Chile, anunció la implementación de una compensación económica extraordinaria para los clientes que hayan sufrido pérdidas de alimentos debido a los extensos cortes de luz. En concreto, consiste en el pago de 40.000 pesos para los clientes que puedan demostrar afectaciones en sus alimentos por los cortes, lo que se puede solicitar a través de los canales de atención de esta y las otras empresas distribuidoras que se sumaron a la medida. La superintendenta de Electricidad y Combustibles, Marta Cabeza, en conversación con Cooperativa, enfatizó en la importancia del reclamo para que las personas puedan recibir la compensación por los daños que genere el corte de suministro eléctrico y explicó que cuando a usted se le corte la luz, la compensación por la falta de suministro debe verse reflejada automáticamente en la próxima boleta.
11: El reclamo es clave, se me echa a perder el alimento. Bueno, las empresas han tomado un compromiso de ir en restituir un monto por los reclamos de personas que hayan perdido alimentos. En realidad es como aportar esa vuelta de ir al CERNAC o hacer el reclamo, porque eso no está en el ámbito de la ley eléctrica. Las compensaciones por las horas que las personas están sin suministro en distribución está en la ley automático. Por lo tanto, en la siguiente facturación debería puede ingresar a nuestro sitio web www.sec.cl. Inmediatamente se debe desplegar un menú. Estoy sin luz.
9: Bien, en cuanto al suministro eléctrico, la Superintendencia de Electricidad y Combustibles indica que el 98,1% del país cuenta con luz, mientras que las situaciones de mayor gravedad son las de la región de Coquimbo, que hay más de 57.000 clientes sin electricidad, y la de Valparaíso, en donde hay más de 51.000. Decíamos antes que la cifra oficial entregada por Senapred es de 4 personas desaparecidas, pero desde el municipio de La Serena indican que podrían haber otras personas en esta condición, y en paralelo la PDI lidera la búsqueda de 3 desaparecidos en San José de Maipú, pero desde el gobierno indican que aún no se confirma que la situación de ellos tenga relación directa con el sistema frontal.
6: Gracias, Cristian.
9: Buenas tardes.
5: Vamos a la región de Valparaíso. Sabemos de alcaldes que están pidiendo apoyo gubernamental en las zonas más complejas. La lluvia se reactiva esta tarde. ¿Llueve esta hora algo o nada, Esteban Vázquez? Buenas tardes.
12: Buenas tardes, Verónica. No, a esta hora todavía no hay precipitaciones en la zona costera de la región de Valparaíso. Sí se espera que durante las próximas horas nuevamente existan lluvias. De acuerdo con el Centro Meteorológico de la Armada, se espera que exista la caída de entre 20 y 50 milímetros dentro de lo que va a ser horas de esta tarde. Por momentos el cielo está en estos momentos despejado en varios puntos de la ciudad, pero a la espera también de lo que va a ser estas precipitaciones, que durante el paso del sistema frontal ha dejado una grave afectación también en distintos puntos de la región, tanto en la zona costera como también en la zona interior. Son cerca de 50.000 los clientes que se encuentran en estos momentos sin suministro eléctrico, una situación que ha sido bastante compleja desde el pasado día de jueves, cuando llegaron las precipitaciones acá a la zona central de la región de Valparaíso. Valparaíso, La Ligua, fueron uno de los puntos más complejos en su minuto, Viña del Mar también, otro de los puntos más complejos. Durante esta jornada, alcaldes y alcaldesas también de la región hicieron sus balances dentro de lo que ha sido las precipitaciones, y también teniendo en consideración que dentro de las últimas horas estas también han mermado y se ha podido observar también en terreno todo el proceso. Son en Quilpué cerca de 1.600 las personas damnificadas, de acuerdo con lo que ha mencionado la alcaldesa Carolina Corti, mientras que en Viña del Mar la preocupación se encuentra principalmente en sectores de partes altas de la ciudad, entre ellas en lugares que fueron afectados en su momento por el mega incendio en 2024, y también en la complicación eléctrica, como lo mencionábamos. La alcaldesa de Viña del Mar, Macarena Ripamonti, y la alcaldesa de Quilpué entregaron sus balances durante esta jornada. Los invito a escuchar estas palabras.
13: Elevamos 4 puntos que para nosotros son fundamentales. El primero guarda relación con los casi 4.000 clientes de la comuna de Viña del Mar que todavía no tienen luz. Es decir, más de 4 días sin luz eléctrica, eso es fatal para muchas personas, desde que tienen una condición crítica de salud hasta los pequeños emprendedores, los dueños de mini market, de bazares de barrio, que lo han perdido todo.
14: En el caso de las personas damnificadas, son 1.600 personas damnificadas. Hemos logrado aplicar 263 fichas FIDE y esperamos llegar aproximadamente a unas 400.
12: La principal preocupación también era la situación de los electrodependientes, también personas que han sido entregados los equipos respectivos para mantener el suministro. Situaciones complejas en rutas también se han registrado en la zona de Puchuncaví, en Zapallar también hay cortes de tránsito debido a distintos socavones que han ocurrido durante los últimos días, misma situación que en el borde costero de Concón, en Avenida Borgoño, y también en un sector de Reñaca que también estaba con complicaciones producto de lo que fue la acumulación de aguas lluvias.
7: lluvias. Lo decíamos, el suministro eléctrico ha sido una de las principales complicaciones. Hay sectores donde ya llevan más de 72 horas sin contar con energía. Es el caso, por ejemplo, en Gómez Carreño, donde inclusive durante el fin de semana hubo protestas debido a lo que era la falta de este suministro eléctrico. Ahí conversamos con Roberto Contreras de la Unión Comunal de Gómez Carreño, que nos comentaba que la situación, si bien ha ido mejorando en cuanto a lo que es restablecer el suministro, aún hay familias que lamentablemente están sin energía eléctrica ya hace más de 72 horas. Son misma situación que ocurre en la población argentina de Quilpué, donde el día jueves también tuvieron que evacuar producto del peligro de remoción de masas. Ahí conversamos con un dirigente también, con Luis Sánchez. Los invito a escuchar las palabras de los dirigentes vecinales, tanto de Viña del Mar como de Quilpué, quienes entregaron un balance también de lo que ha sido en sus territorios la falta de suministro eléctrico y también el paso del sistema frontal.
15: Ya son más de 15 familias que están afectadas, algunos hasta 4 días o más sin suministro eléctrico. Muchos han perdido sus enseres, lo que son principalmente alimentos, junto con todas las incomodidades que esto provoca.
16: Creo que no hay luz en las postaciones, en todo calle 5, calle 3, calle 20, Soledad, Sodo Mayor, Valencia Alto. Llevamos 4 días sin luz en las postaciones. No hay luz alumbrado público. Y esto es la boca de Lola, no se oiga, no diga nada.
7: Esa es la preocupación principal, lo que ocurre en las noches, tanto en las comunas de Viña del Mar como también en Quilpué. Otro hecho también que está complejo es en Quillota, donde también se mantiene el suministro eléctrico suspendido en varios puntos de dicha comuna. Lo mismo ocurre también en Limache, preocupación a esta hora. Comienzan a caer las primeras gotas ya acá en el sector céntrico de Valparaíso, Verónica y Rodrigo.
5: Claro, porque se espera una reactivación de las precipitaciones ahí en la zona costera, de chubascos fuertes en periodos breves, tormenta eléctrica, granizo y viento, todas condiciones que podrían mantenerse al menos hasta mañana. Esteban Vázquez, gracias por la información. Buenas tardes.
7: Buenas tardes.
6: Vamos a la moneda, hay novedades ahí, medidas, decisiones que se toman, cambios en las agendas también del presidente Kast, por ejemplo. Mariano Reyes, buenas tardes.
17: ¿Qué tal, Rodrigo? Muy buenas tardes. Claro, se toman decisiones aquí en el Palacio de la Moneda en torno a la emergencia, sobre todo la declaración de un estado de catástrofe para la provincia de Huasco y la región de Coquimbo. La alerta fue levantada por alcaldes del mismo sector oficialista, reclamos por falta de un estado de catástrofe que permitiera justamente mayor despliegue de recursos económicos y humanos para enfrentar esta emergencia. Y es así como el presidente José Antonio Kast anunció esta decisión en el inicio de un consejo de gabinete esta mañana, con un mensaje claro a los alcaldes de la región. Pasemos a escuchar.
18: Aquí decir que los recursos no han dejado de llegar con anticipación, por eso se dispuso con anticipación la dictación de decretos de emergencia, para que los recursos puedan usarse durante la emergencia y no como en ocasiones anteriores que llegaban de manera posterior. Se generaron las coordinaciones con Hacienda para poder señalarle a cada uno de los alcaldes y gobernadores que los recursos en caso de emergencia no van a faltar. La activación de este estado de excepción constitucional, y hemos determinado

0: Lo comentó esta mañana el alcalde de Coquimbo, Ali Manucheri, en conversación con Una Nueva Mañana de Cooperativa.
1: A mi juicio que extremadamente tarde. Nosotros hoy día ya estamos contando a los fallecidos. Entonces acá hay un abandono total, y cuando uno ve las declaraciones ya desde Senapred o ve las declaraciones de los ministros, creo que han estado mirando esta emergencia desde un escritorio bastante seco, sin conocer la realidad. Cuando me entero que habían dos ministros de Estado en la comuna de Coquimbo, ni siquiera en la región, en la comuna de Coquimbo, fue a través de los medios de comunicación. Ni siquiera tuve una llamada. No confiamos en que el gobierno cuide bien a nuestra gente.
0: Bueno, la alcaldesa de La Serena también ha levantado una voz de alerta. Ella dijo que se pasó de una emergencia a una catástrofe y contabilizó 7 personas desaparecidas en su comuna, una cifra que aquí en La Moneda han descartado. En tanto, el ministro de Defensa, Fernando Barros, enfrenta también una crítica política por su ausencia durante la semana pasada en los momentos más críticos de este temporal. Él estaba en Hawái participando en RIMPAC, bien digo, un evento de ejercicios de guerra marítima internacional, y así respondió ante las críticas esta mañana el ministro de Defensa.
2: Aquí no hay nada que explicar ni nada que defenderse. El Ministerio de Defensa tiene muchos aspectos que tienen que ver con la soberanía y aspectos internacionales, y estábamos en materias propias de la cartera. No andábamos ni en el Mundial ni de vacaciones, estábamos trabajando. He llegado hoy día mismo. Se entiende que haya parlamentarios, digamos, etcétera, autoridades locales que están muy nerviosas, muy angustiadas, y anuncian desapariciones de personas y cosas que en realidad no han ocurrido. Las Fuerzas Armadas han estado presentes. Que hay algunas personas que necesiten cámara, digamos, y recurran a cosas que para mí son un poco absurdas, no creo que merezca distraernos de lo principal, que es el sufrimiento de algunas personas.
0: Bueno, hace unos minutos nos confirman desde Presidencia que el presidente José Antonio Kast va a viajar en los próximos minutos a la región de Coquimbo. A las 14:30 horas tiene el despegue desde el Grupo 10 de la FACH. Lo va a acompañar el ministro de Defensa y la ministra de Salud.
3: Gracias, Mariano.
0: Buenas tardes.
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6: Es difícil dejar de hablar del Mundial, aunque haya terminado ayer. Hay que saber de la selección española, que ya está en Madrid celebrando, de las lágrimas de Lionel Scaloni, entre otras cosas, por Ernesto Contreras. Buenas tardes.
7: Ah, yo pensé que nos habíamos operado de esta canción.
8: Última vez.
7: Muchas gracias.
6: A mí me gusta.
8: Promesa, hoy es el último día. En este momento la matamos. Acá cerramos, Ricardo Áñez.
6: ¿Y no la van a escuchar en Cooperativa Deporte?
8: Ah, claro, sí, pues la vamos a escuchar también. Pero en el diario Cooperativa, última vez. Promesa a toda la gente. Volvemos el 2028 con el himno de la Copa América. Esperamos estar acá.
6: Haríamos la forma de escucharla, ¿no?
8: Sí.
6: Dale nomás.
8: De alguna forma sonará. Bueno, quizás en los resúmenes de fin de año va a sonar esta canción.
6: Seguro.
8: Obviamente, porque.
6: Seguro.
8: Totalmente. Porque terminó el Mundial, se acabó. Un mes de fútbol, 104 partidos, y termina con la selección española llevándose la segunda Copa del Mundo de toda su historia, con gol en el minuto 106, ayer, recordemos, de Ferran Torres, venciendo a una selección argentina amarrete, a más no poder, que no pateó al arco en 90 minutos, marcando un récord, y que solo en el minuto 117 por ahí se animó un poco, y bueno, y casi lo empata con uno menos, pues. Casi hay un autogol de Pedri, que le saca la pelota justo a Senesi. Y la más clara, y que va a quedar ahí en el recuerdo, como que quizás quedó la de Colomboaní, aunque no fue tan clara, creo yo, como la del francés, la del hijo del Cholo Simeone, Giuliano Simeone, que levanta una pelota en el punto penal que tenía para haberla clavado, si es que César le queda a Lautaro Martínez, que ni siquiera jugó, o a Messi o a Julián Álvarez, de repente lo empataba Argentina, pero se lo perdió, y España es campeón del mundo, un merecido campeón, sin lugar a dudas, un equipo que solo recibió un gol en 8 partidos. Un gol le marcaron a la selección española.
6: Hace 10 días no hubiéramos dicho que España podía ser campeón.
8: Pensábamos en Francia.
6: Sí, po.
8: Bien Argentina, la verdad. Partió lento España en el torneo, y con un fútbol que a rato era medio monótono, porque le gana a Portugal y a Bélgica jugando unos partidos bastante fome, pero que los ganó al galope casi, pues. No, no necesitó mucho, la gana sobre el final, como todo, como quieran, pero no se tuvo que esforzar tanto el equipo español. Saca su mejor versión contra Francia, donde le dio un baile a Antología, y lo que le hizo a Argentina ayer fue reducirlas a su más mínima expresión a la selección que era campeona del mundo. O sea, no
6: le dejó la pelota,
8: no pateó al arco, una posesión menor al 30%. Messi los primeros

0: 15 minutos tocó la pelota una vez, cuando partió. Así fue el dominio de España, que pudo haber incluso ganado mucho antes del partido si no fuera por la impericia del equipo español. Eso le cuesta un poco, aunque es campeón del mundo, pero si uno le puede criticar algo, que le cuesta el gol. Y luego no tuvo ningún problema para cerrar la final contra Argentina, sufriéndolo al final por un tema anímico más que nada.
1: España estuvo en la Zarzuela con los Reyes.
0: Sí, pues.
1: Ahora hace poquito en la Moncloa y va rumbo a las Cibeles, se supone, por las calles de Madrid.
0: Y Argentina no tendrá celebración, por más que el presidente de la República, Javier Milei, ayer decía que iba a ser feriado legal cuando los jugadores... Siempre habla de los jugadores y cuerpo técnico. Hay un enfrentamiento ahí ideológico con la AFA. Ya. De hecho, el gobierno tiene intervenida la AFA. No nombran a la AFA acá, pues nombran siempre a los jugadores y al cuerpo técnico. Cuando ellos decidan, dijo Milei, será feriado nacional acá en el país. Pero los jugadores no están ni ahí y se fueron todos. O sea, retorna Messi directo a Rosario. Tengo entendido que 2-3 más, Otamendi y Paredes, que vuelven a jugar a River y a Boca, y el resto se va de vacación. O sea, los argentinos tampoco quieren celebrar el segundo lugar como sí lo quería hacer el presidente, y como muchos colegas ayer también allá decían que el segundo lugar estaba perfecto. Hoy y día,
2: se
0: como
2: que igual. No, ayer estaban todos muertos.
0: Estaban, o sea, medio choqueados.
2: Saludándolos uno a uno.
0: Sí.
2: Se nota que están todos en otra.
0: Sí, muertos. Además que.
2: No quiero más.
0: Bueno, va a haber.
2: Gran gesto de Unai. A propósito.
0: Sí, sí, les digo también una buena lección de clase la selección española a la Argentina, creo yo. Le enseñaron a ganar, primero que todo, le hicieron pasillo al segundo puesto.
2: Y lo celebraron.
0: Y después, ¿qué hizo Argentina? Les dio la espalda.
2: Y
0: eso, ojo, que eso va a traer consecuencias, porque la FIFA va a iniciar una investigación disciplinaria contra Argentina por este acto, de que es histórico, al darle la espalda al que es campeón, por más que habían dicho que era para salvar a la gente, todos sabemos que no era por eso, le dieron la espalda, y por la expulsión de Paredes. Fue expulsado Paredes después del partido, porque le pegó a dos jugadores españoles.
2: Lo echaron
0: después.
2: Pero eso no significa nada, ¿hasta cuándo?
0: Probablemente, si vuelva a ser nominado, le van a dar una buena sanción para las clasificatorias. Ahí va a tener que pagar Paredes. Nahuel Molina también va a ser informado, que fue el que le pega el combo a Rodri, el que origina este conato.
2: Okay.
0: Y lo que les contaba en la mañana, Roberto Ayala, el asistente de Scaloni, que le pegó un derechazo cortito a Dani Olmo,
1: el ratón.
0: Sí, también va a ser informado. Así que poquita clase en la derrota y también en la victoria en su momento. Escuchemos voces. Partamos por Scaloni, que lo oíamos en la mañana llorando en la conferencia de prensa. Luego se tranquilizó y les dio un palo a los compatriotas, a los hermanos argentinos, porque todo indica que no va a seguir Scaloni luego de diciembre. Escuchemos a Lionel.
3: Hasta diciembre voy a seguir, y después seguramente voy a hablar con el presidente. Seguramente la idea es relajar y parar un poco, esa es la idea. Ha sido un placer estar acá, un orgullo, mi mejor sueño. No lo había pensado, y bueno, hasta diciembre, si el presidente quiere, yo estoy acá. Y después, complicado, porque también es justo que se pueda cambiar, y lo veo hasta bueno, lo que es, tiene que permanecer este espíritu de grupo, esta sensación de unión entre los jugadores, el pueblo. No, hasta diciembre, y después seguramente corte.
0: Ahí está, lo de Scaloni. Argentina se quedó sin nada, sin la Copa del Mundo. Bueno, quedó segunda entre 48, bastante bueno igual. Pero Lionel Messi no fue el goleador del Mundial. Fue Mbappé con 10, y tampoco quedó como goleador histórico de los Mundiales.
2: También
0: quedó Mbappé con 22. Igual Mbappé lo iba a pasar a como lugar, creo yo. Pero se habría quedado con el honor estos 4 años de ser el goleador histórico del Mundial. No lo va a hacer. Así que se quedó sin nada Argentina en el Mundial.
2: Se sigue desmenuzando todo de las 2 en Cooperativa Deportes.
0: Jueves, Copa Sudamericana, Higgins, Boca Juniors, transmitimos. Así que ya entramos a lo nuestro de vuelta, y el viernes Colo-Colo Limache, también lo transmitimos, Liga de Primera.
1: Gracias, Ernesto.
0: Chao, cuídense.
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1: 10 grados en Santiago, seguirá lloviendo. Por ahora, Ah, mira, ya empezó a caer algo de agüita, me da la impresión, aquí en el barrio Yungay.
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5: 9 grados. 9 grados en Santiago. 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
7: En medio de un periodo de tiempo, comprometió los recursos necesarios para hacer frente a la emergencia por los temporales. Si hay que apretarse el cinturón en otros ítems, lo haremos, dicen en La Moneda. Gonzalo Aguirre, buenas tardes.
8: ¿Qué tal? Buenas tardes. Sí, la emergencia climática que enfrenta buena parte del país se traducirá necesariamente en desembolso de recursos en medio de un contexto económico difícil, con datos de crecimiento mensual que solo han sido negativos durante este 2026, con cifras de desempleo al alza y también planes especiales para fomentar la contratación durante los próximos meses, además con un conflicto internacional en Medio Oriente que se ha vuelto a reactivar, con nuevas alzas que se esperan en el precio de los combustibles, lo que tiene además un impacto en la inflación. Con todo, desde el Ejecutivo se ha garantizado que los montos necesarios para dar respuesta a las necesidades de la ciudadanía van a estar disponibles. Todos los recursos económicos están disponibles para enfrentar esta emergencia, dijo esta mañana en La Moneda el presidente José Antonio Kast en el Consejo de Gabinete. Tras ese encuentro abordó el tema de la disponibilidad de recursos para generar ayudas el viministro de Interior y de Seguridad Preparado.
9: Desde el punto de vista del financiamiento, cuando hay una emergencia y el país tiene estrechez económica, tendremos que hacer las readecuaciones presupuestarias suficientes y necesarias para atender esa emergencia. No obstante, la situación fiscal del país, la magnitud de la emergencia, el sufrimiento y el daño que tienen hoy día a las personas, el gobierno va a estar presente para colaborar y ayudar. Y si hay que apretarse el cinturón en otras ítems del presupuesto, lo haremos para privilegiar la situación de emergencia.
8: El dinero de la aplicación en terreno de las fichas de ayuda a las familias damnificadas adelantó también parte de las medidas que se concentrarán en los próximos días, como la instalación de viviendas de emergencia antes de las soluciones definitivas para quienes perdieron sus casas, también la entrega de recursos a través de sistema de bolsillo electrónico y la evaluación, ha dicho, de decretos de emergencia agrícola en las zonas afectadas. Desde la Sociedad Nacional de Agricultura precisamente han detallado que si bien entre Atacama y Los Lagos se registran daños importantes, no hay afectaciones significativas en la producción agrícola. Su presidente, Antonio Walker, comentó en Cooperativa que existe abastecimiento suficiente y no debiera producirse un alza de precios de alimentos. En cuanto a los recursos que habrá que disponer desde el Ejecutivo, también sobre los recortes previos realizados, entregó declaraciones en la sede de gobierno al ministro de Hacienda, Jorge Quirós.
10: El gobierno cuenta con los recursos para atender las necesidades como corresponde, ayudarlos en la reconstrucción de su vivienda, ayudarlos en las reparaciones, ayudar en la reparación de la estructura física básica. Hubo que tomar medidas, y yo digo mucha empatía, fueron medidas difíciles, que nos comprendan en materia de los ajustes, porque para estos casos es que hay que tener el dinero. Para casos como estos, nuestro país es un país de terremotos, de inundaciones, de problemas climáticos, y para estos casos hay que guardar los recursos. Estamos recién partiendo, hay que determinar los recursos, cuánto se reasigna, cuánto es un recurso adicional neto que va a ocurrir, lo iremos sabiendo en el transcurso de los próximos días.
8: Bueno, y además de lo planteado desde la SNA, desde la Sociedad Nacional de Minería, Tsunami, su presidente Jorge Riesco destacó que cientos de productores se enfrentan a una situación muy compleja producto de los daños provocados por este sistema frontal y requieren un apoyo oportuno para recuperar sus faenas y proteger el empleo y la actividad económica. Por esa razón, esperan que se actúe con la rapidez que esta emergencia demanda, implementando medidas extraordinarias que permitan a los

0: productores mineros volver a operar en condiciones de seguridad y normalidad.
1: Gonzalo Aguirre, gracias. Buenas tardes.
0: Buenas tardes.
2: Lo último, hay una alerta severo de Senapred por un desborde del río Chalinga. Esto es un poquito más al norte de Salamanca, en la región de Coquimbo, así que se solicita evacuar, no solo no acercarse o evitar acercarse al lugar, se solicita evacuar el sector Cancha Brava y el sector Huanque. Esto por el desborde del río Chalinga en Salamanca.
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2: Por un momento dejamos la emergencia, vamos con la información policial de las últimas horas aquí en Santiago. Hay una tragedia ahí en el bosque, producto de un incendio. Felipe Cofre, buenas tardes.
4: Buenas tardes, claro, se trata, como tú dices, Rodrigo, de una tragedia que ocurre en la comuna del Bosque, sector sur de la capital. Deja 5 personas fallecidas, una familia completa que murió en medio de un voraz incendio esta madrugada. Esto ocurre cerca de las 4 de la mañana en un domicilio del pasaje 38 en la Villa 4 de Septiembre, donde aparentemente el calor de una estufa eléctrica alcanzó prendas de ropa que se estaban secando y que iniciaron un incendio que se propagó rápidamente a otras dos casas. Los moradores de la casa en donde se inició este incendio, una madre de 34 años y sus hijos de 18, 11 y 4, no pudieron escapar precisamente del fuego, y en medio de las llamas un tío de los menores que entró a este inmueble a rescatarlos termina falleciendo también por el colapso de esta estructura. El capitán Darwin Inostroza, de la 39ª Comisaría de Carabineros, entregó detalles.
5: Lamentablemente se confirmó el fallecimiento de 5 personas, de las cuales son 2 adultos, un adolescente y 2 menores de edad. Carabineros, como nos corresponde, se informó a la Fiscalía y al Ministerio Público, quien instruyó personal especializado de la Policía de Investigación, en los cuales están trabajando en el lugar en estos momentos. La mamá obviamente trató de ayudar a sus hijos y su hermano a ver el incendio, cruzó para poder apoyar, y lamentablemente, producto del incendio, fallecieron todos.
4: Y se suma otra persona fallecida, eso sí, producto del sistema frontal en la comuna de Santiago. Es una persona en situación de calle que fue encontrada por personal municipal sin vida en el parque forestal esta mañana. Otro tema tiene que ver con la detención de 58 personas, integrantes de una red criminal dedicada a la venta de armas de fuego que comercializaban a través de redes sociales encriptadas y enviaban a todo Chile por empresas de courier. Se incautaron armas a fogueo adaptadas para el disparo y pistolas fabricadas con impresoras 3D. Es el director general de la PDI, Eduardo Serna, que se refirió a este operativo.
6: Y esta es una estructura que a través de plataformas de comunicación encriptada lograba que hayan nexos, vinculaciones, transacciones, y a través de empresas de courier o de entrega de encomiendas hacia la distribución de las mismas. O sea, logramos establecer una estructura criminal que, junto con comercializar, también fabricaba armas. De las armas incautadas, más de 14 armas que están hechas por impresoras 3D.
4: Entre los detenidos hay un funcionario del ejército que era uno de los comercializadores de estas armas y una carabinero que recibió pagos a modo de soborno por parte de esta organización criminal.
2: Gracias, Felipe.
4: Buenas tardes.
1: Cooperativa, 1:46. 1:46. Nos vamos a la Araucanía porque hoy será formalizado Carlos Cancino, acusado del crimen de los funcionarios de Carabineros Eugenio Naín y Marcos Cosme. La audiencia permanece en receso. Claudio Arévalo, tú nos cuentas. Buenas tardes.
7: ¿Qué tal, Verónica? Rodrigo, buenas tardes. Efectivamente, durante esta jornada será formalizado Carlos Cancino, detenido la semana pasada en un operativo policial en la costa de Valdivia, luego de permanecer prófugo desde el año 2020. La Fiscalía acusa a Cancino de tener participación en el crimen del suboficial mayor Eugenio Naín, ocurrido el año 2020 en las cercanías de Metren, con plena ruta 5 Sur. El fiscal Carlos Bustos se refirió a la imputación que se conocerá durante esta jornada.
8: Los antecedentes que tenemos en investigación, a diferencia de los otros imputados que están formalizados como grupo conjunto que participa, tenemos antecedentes respecto de él que los indican como el autor de este disparo. Lo hemos expuesto en otra audiencia y también en los controles respectivos de detención, que es una interceptación telefónica donde dos personas que lo conocen, que son amigos de él, los indican como el autor del homicidio al suboficial Naín.
7: Esto es lo que respecta al suboficial Eugenio Naín. Sin embargo, el Ministerio Público también informó que durante esta jornada podría ser formalizado por el homicidio del cabo primero Marcos Cosme del GOPE, por lo que se le imputarán ambos casos si es que se da el tiempo durante esta jornada. Esto podría prolongarse por varios días, según se indicó. Paralelamente, la Fiscalía aquí en Temuco anunció que va a investigar a la red de apoyo que habría facilitado que el imputado permaneciera fuera del alcance de la justicia durante todo este tiempo.
1: La información desde la Araucanía con Claudio Arévalo. Gracias, buenas tardes.
7: Buenas tardes.
2: Queremos saber también de la mega reforma del Ejecutivo. Se va, o mañana la tiene que votar la Cámara de Diputados. Se va el recurso de la oposición al Tribunal Constitucional también. Son varios, entiendo. Jorge Espinosa Cuellar, buenas tardes.
9: Sí, ¿qué tal? Muy buenas tardes. Y pese a los públicos emplazamientos desde la oposición para adelantar la semana distrital, que es la próxima, y concentrar ahora los esfuerzos en atender la emergencia, con lo cual se pide postergar también la votación de la mega reforma, el Ejecutivo ha descartado categóricamente la posibilidad de tal opción. El viceministro Claudio Alvarado señaló que todos tienen una obligación que cumplir y que el trámite legislativo de este proyecto se tiene que cerrar mañana.
10: Los senadores y diputados, indudablemente que hoy día están preocupados, están en terreno, pero también hay una obligación que cumplir. Y mañana hay un proyecto importante que dice relación con la proyección económica y la generación de empleos para muchos chilenos en el mediano plazo, y yo creo que es importante cerrar esa tramitación el día de mañana.
9: La Cámara mañana tiene que pronunciarse sobre los cambios que introdujo el Senado a este proyecto de mega reforma. En este contexto, hoy hubo una reunión de los presidentes y secretarios generales de los partidos de oposición, en los que, junto con solidarizar, por cierto, con las regiones que están siendo más afectadas por los temporales, señalaron que en estas ocasiones es cuando se requiere un Estado más firme, más fuerte, más presente. Por lo mismo, recordaron que el expresidente Sebastián Piñera, para el 27F, subió los impuestos con el propósito de recaudar más recursos, y ahora el gobierno del presidente Kast está haciendo todo lo contrario. Se confirmó, sí, que se van a ingresar 3 requerimientos al Tribunal Constitucional. 1 por la Cámara Baja, 2 por el Senado. Y además, el diputado del PPD, Raúl Soto, pidió que no vete el gobierno uno de los elementos que fueron incorporados al proyecto, que tiene que ver con el impedimento de cobrar intereses sobre intereses, o más bien limitar los cobros de estos intereses, lo que se llama el anatocismo. Vamos a escuchar precisamente al diputado Raúl Soto del PPD y luego la presidenta del partido, Paulina Bodano.
11: Fue de las pocas normas que desde la oposición ganamos en el Senado, y esperamos que lo podamos mantener también en la Cámara de Diputadas y Diputados, porque es una norma que de alguna manera también viene a apoyar a las familias chilenas que viven endeudadas, y esta norma limita, por tanto, los intereses sobre intereses, que es una deuda pendiente de nuestro orden jurídico. Llamamos a apoyarlo, llamamos al gobierno a no vetar esta norma.
12: A más tardar mañana se presentarán los recursos, tanto por la Cámara de Diputados como por el Senado de la República. Ya están avanzados los escritos que tienen que ver con finalmente hacerle presente a este tribunal que esta reforma es una mala reforma desde el punto de vista constitucional.
9: En el Senado lograron el parlamentario de oposición introducir 4 elementos que no están incorporados en el proyecto original del gobierno, que tiene que ver con el derecho al olvido financiero, la garantía para el pago a 30 días para las pymes, la prohibición del corte de los servicios básicos por no pago en zonas siniestradas de Valparaíso, Ñuble y Biobío, y el impedimento o el límite de cobro de intereses sobre intereses. Y si se llega a respaldar alguno de estos, eventualmente el gobierno podría vetarlo durante esta misma semana. Las conversaciones por ahora se centran en el partido de la gente, cuyos votos son indispensables, ya sea en una dirección u otra, para aprobar o para rechazar las enmiendas del Senado.
2: Gracias, Jorge.
9: Buenas tardes.
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5: Cooperativa. 1:58 minutos. 1:58 minutos.
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7: En medio del barro, equipos de emergencia buscan a desaparecidos en el interior de Coquimbo y La Serena. Hay reportes de 5 fallecidos en la región. Siguen los problemas con el agua potable.
8: El presidente de la República decretó estado de catástrofe para la región de Coquimbo, también para la provincia del Huasco, en Atacama, por los efectos del temporal. Viaja a la zona.
7: Cortes de ruta complican la llegada de ayuda a Freirina y Alto del Carmen. Esto es comparable a un terremoto, dijo en Cooperativa el viceministro de Grange.
8: Y así nos vamos, llega todo el deporte el día después del Mundial.
7: Como siempre, gracias por informarse.
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1: Quince horas y 2 minutos.
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3: Argentina con solitario gol de Ferran Torres en el minuto 106. A esta hora, los campeones celebran en Madrid, mientras que la FIFA anunció hace minutos una investigación contra Leandro Paredes, Nahuel Molina y del Ratón Ayala por su participación en los incidentes tras la final en Nueva Jersey. Y Colo Colo se olvida de Bocinha y queda a detalles de fichar al arquero mundialista uruguayo Santiago Mele. Los Albos vuelven este viernes a la Liga de Primera recibiendo a Deportes Limache en el Monumental. ¿Y lo esperarán hasta el final? Matías Saldivia sigue su proceso de recuperación tras su desgarro y va a ser evaluado durante la semana. Además, Octavio Rivero tendrá que esperar 2 semanas más para volver a una cancha de fútbol. Y los Cruzados se reinsertan este sábado en el torneo, enfrentando a Deportes La Serena en el Claro Arena, sin refuerzos y con la dirigencia poniendo sus esfuerzos en lograr asegurar la permanencia de Justo Gianni. Arrancamos esta edición de Cooperativa Deportes con España, campeón del mundo.
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5: Estamos a 15 minutos de la gloria. Empate a cero en el marcador. De la gloria, Paco. Hemos venido a coger la gloria. Si no, no venimos. Lamín con la pelota, aguanta Lamín. Vuelve a tocar el Ferga, Porro, bien puesta, Porro, bien puesta, Porro. Remata Nico, que la muerta. ¡Gol! ¡Gol! ¡Gol! ¡Gol! ¡Gol! ¡Gol! ¡Gol! ¡Coger la gloria!
6: ¡Qué bonito!
5: ¡Viva!
6: ¡Qué bonito!
5: ¡La madre que te parió! ¡Viva la madre que te parió, Ferran! ¡Que viva!
7: Lamín Yamal, Porro, viene el centro de Porro, se mete William por el segundo palo, la bajó. Gol de España. Gol de España. Ferran Torres. Gol de España, Ferran Torres. Vamos, Argentina, vamos, vamos, vamos, arriba, arriba, arriba. Arriba. Gol de España, Ferran Torres, arriba, vamos. Vamos con huevo, con alma, con corazón. Vamos Argentina, esta la vivimos.

0: con Camilo Sesto. Arrancamos esta edición de Cooperativa Deportes, España, campeón del mundo, 16 años después, una final que da para mucho comentario. Para eso estamos con Patricio Muñoz, Igor Federico Ochoa y Marcelo Pablo Bartichotto. Espero que...
1: Nunca me gustó Camilo Sesto.
0: ¿No? ¿Y Rafael?
2: Hoy menos que nunca.
0: Espero que esté bien el corazoncito futbolero, Barti, porque bueno, perder una final es doloroso, llegar es muy lindo, pero imagino que...
1: Pero fue justo.
0: Que está ahí.
1: Cuando algo es justo, no hay que buscarle vuelta. Me parece que lo ganó bien, que fue en todos los sectores de la cancha. Pero que Argentina, con lo que tuvo en este Mundial, con garra, con coraje, con corazón, ya no le quedaban piernas, casi lo empata. No hubiese sido justo, hubiese sido inmerecido, pero a veces el fútbol tiene estas cosas. Pero no estuvo bien, salió como desorientado, y hay una virtud sin duda, más allá de que Argentina no jugó bien, hay una virtud de España que le jugó el partido igual como jugó todo el Mundial casi. Nosotros pensábamos que inclusive se generó situaciones de peligro, cosas que en otros partidos no lo hizo, pero acá sí, más allá de tener la pelota y de ganar la posesión, tuvo situaciones de peligro. Me parece que lo termina ganando bien.
3: Bueno, un torneo que tiene 104 partidos, hay que como procesarlo, digamos, en su vastedad, porque evidentemente en la primera fase se juega con ciertos parámetros que no necesariamente llevan a fijarse solo en los candidatos. Después, cuando se decanta la situación, bueno, ahí evidentemente empiezan a sumar los equipos que, digamos, desde el comienzo el candidato de la mayoría era Francia.
0: Claro.
3: Por lo que mostraba, y porque además tenía un juego ofensivo que siempre más vistoso. Pero la historia del Mundial está lleno de equipos que se han ido armando en el trayecto, y que, bueno, en la hora decisiva llegan mejor en lo anímico, también en lo físico y con la convicción futbolística que corresponde. Una final es ese cuadro específico del momento. O sea, si Holanda 74, que ahí está listo, la naranja mecánica, y yo, no le gana a Alemania en la final. Y Alemania le gana bien, pues por lo menos lo que lo vimos en ese momento el partido. Después ya, en todas las derivaciones, como que al final parece que no hubiera jugado Alemania ese partido. Bueno, ese día, ese partido, Alemania lo jugó bien como para superar un rival que era una máquina futbolística. Entonces, en lo específico de la final, sin duda que España logró encajonar a Argentina, porque en definitiva el futbolista argentino no suele quedar tan abajo en el manejo del balón respecto a los rivales. No es, digamos, una media de su juego, pero ayer no podían contra un equipo que tiene una manera de presionar muy muy sincronizada. Eso es lo que dio Argentina, porque no podían despegar, pero era porque había una cuestión muy colectiva. O sea, ahí España tiene ese punto. Ahora, ¿cómo empezó España el Mundial? Ahí
0: lento.
3: ¿Por qué no? Porque ¿qué se le asignaba a España? Bueno, tenía que ser un equipo espectacular, y no lo fue en ese grupo complicado, porque incluso contra Uruguay, bueno, también tuvo su...
0: Lo peloteó Uruguay un poquito.
3: Bueno, pero la campaña mundial es todo eso. Y Argentina, claro, yo creo que tuvo partidos realmente de desgaste. Me tocó el sábado precisamente ver la repetición de Argentina-Inglaterra en una pantalla muy grande.
0: Ya.
3: Y claro, el partido, incluso en la repetición, te daba la imagen de un equipo sobreexigido.
0: Y con un día menos descanso,
3: bueno,
0: después.
3: No importa. Sí, el problema es que eso el Real lo capitaliza, porque técnicamente te impuso sus términos.
0: No jugó a largues la selección española, a diferencia de Argentina, que juega una prórroga contra Cabo Verde, uno cree que esa estuvo de más. Pero acá está la gran pregunta, yo ahora entrándome en Patricio acá. ¿No lo dejó España? o lo planteó hacia Argentina, porque Argentina no tiró el arco en 90 minutos, en un hecho histórico.
4: Yo personalmente tengo la percepción de que hay un factor físico que fue muy relevante por dos cosas, porque más que por el día, porque el día sí depende, creo que es más importante cómo fueron las cargas, la historia de los partidos precedentes, cómo fue esa historia en el que Argentina salió más trasquilada, digamos, porque le pasó lo de Cabo Verde, le pasó lo de Egipto. Le pasó lo de Inglaterra. Entonces, es un equipo que jugó mucho. Y ayer, lo que le tocó hacer es un equipo que te obliga a correr detrás de la pelota. Entonces, como, ¿de dónde saca el resto físico para hacer todo eso?
0: Claro.
4: Creo que eso le fue muy duro, porque esos volantes, McAllister, De Paul, Pérez, en un partido normal, yo creo que te pueden equilibrar un poco más el trámite, pero creo que ayer no,
3: claro,
4: no
3: el,
4: pudieron.
3: El punto es, no sé cómo lo verá Marcelo, pero que el arma principal sí podía sentir el desgaste. O sea, Messi era el jugador que te podía dar aire, y él no, yo creo que él mismo se dio cuenta en el partido que no encontraba la función. Y apareció al final, bueno, como corresponde a su calidad, jugó, no sé, 15 minutos y logró...
4: Y casi.
3: Y mover, claro, entonces, pero él no estaba, digamos. Y claro, él llevó el peso de la reacción de Argentina en muchos partidos, entonces tampoco es digamos, tan ilógico que haya tenido una merma.
1: Sí, aparte, no es lo mismo jugar los alargues cuando uno... O jugar un partido cuando uno va perdiendo, ¿no? Que jugarlo más allá de los alargues, porque es lógico que empató, pero cuando uno va perdiendo, no sé si me explico.
4: La reacción anímica de remontar.
1: Y física.
4: Sí.
1: Y lo que uno mental.
4: Lo que te provoca remontar. Es un impulso.
1: Lo físico, lo mental.
4: Sí.
1: Es todo de darlo todo, de no dejar nada. Y es lo que hizo Argentina durante toda la Copa del Mundo. Siempre fue casi de atrás, que yo decía que era un equipo de reacción. Fue un equipo de reacción. Porque quizás, yo lo estaba pensando, digo, quizás si España le hubiese hecho el gol antes, hubiese sido el dominio de Argentina, o la entrega, o el corazón, hubiese sido más. No le alcanzó el tiempo.
4: No.
1: Capaz que España le terminaba, porque si
0: William... Si Lamine hacía el primero empezando...
1: Y si Iñaki William le hace... No, Iñaki, pero, ¿eh?
0: Iñaki, el que cancherea... Porque
1: si le hace el gol ese que se fue solo, termina el partido 2-0.
3: En la realidad el partido era largo. Argentina lo
0: planteó así.
3: Por eso. Pero
1: no, y después era el escalón, inclusive, lo termina cerrando para el empate,
3: bueno,
1: con Senesi.
3: Pero ahí está, cuando tú estás pensando en el largue, que el largue por razones anímicas y a veces te cambian ciertas cosas. Pero bueno, un jugador es... yo creo se suicida futbolísticamente, porque se hace echar, digamos, con amarilla y va y queda con 10. O sea, tú ahí tienes que ya...
1: Sí, claro, retroceder mucho.
3: Claro, y entonces, y bueno, ahí se te lesionaron jugadores. El hecho concreto es que quien te había llevado a la final con un cabezazo de gol, Lautaro Martínez,
0: no pudo entrar
3: nunca, como que nunca...
0: Hay mucha discusión.
1: Ahí salió la señora de Lautaro Martínez con un post.
0: A ver, me interesa cuando entra la esposa, porque nunca es por algo bueno. Siempre genera algún conflicto acá.
1: No, habló bien de él, no habló mal de los demás. Dijo que él, más allá de lo que le toque y si le toca, siempre estuviste dispuesto, como que...
0: Igual tiró, deja algo, porque hizo el gol del triunfo contra Inglaterra y ayer no juega un minuto. Pero acá está la pregunta, porque se discute mucho por el ingreso tardío de Paredes y que ingrese Nico González de titular. Un hombre que estaba siendo revulsivo los segundos tiempos, que era Nico González, entra al primer minuto, después entra Paredes y ahí, bueno, caen los lesionados y eso es un tren que termina con la exclusión de Lautaro.
3: Es que él puede pensar una cosa haciendo el esquema, pero evidentemente la lesión de un jugador es un factor no programado.
1: Y ya pierde una ventana también.
3: Claro, entonces, porque tú entras con un esquema que yo creo que fue... entendió que España le iba a manejar la pelota, ¿sí?, de conservación y tapando bien los costados. Bueno, dijo, a lo mejor después voy moviendo. Pero ese moviendo ya tenía la salida de un central. Y el que entró, porque el fútbol se hace también de circunstancias de cada partido. Paredes, que había jugado muy bien el partido anterior, no, entró mal. las dos primeras pelotas se notó que no...
1: Sí, casi dio un mal pase atrás.
0: Dos pases al centro que casi terminan...
3: Él tenía que darle certeza al juego argentino en una zona en la que no
0: perdió. No, y entró a guapear, quiso ganar de choro también y no...
3: Cada país tiene su... Ahora, yo también seguí a los españoles desde el comienzo. Ellos tenían una disputa que hoy, por supuesto, queda absolutamente enterrada, porque los madridistas, los hinchas del Real Madrid, no se sentían
1: tan identificados.
3: Claro, con esta selección, en cuanto a la nómina y en cuanto al estilo de juego y como que era desde el Barcelona este equipo, ¿entiendes? Bueno, ahora me imagino que están todos abrazados celebrando, pero al comienzo algunos dicen, no, esta selección no es la mía, todas esas cosas que se dicen cuando no se sabe dónde queda el equipo al final. Pero bueno, evidentemente tiene algo razón de la fuente. Este equipo juega más a la usanza del Barcelona que pero cuando tú eres campeón mundial, eso, segundo plano.
0: Lo analiza la mesa de Cooperativa de Deportes. Vamos a escuchar reacciones de todo tipo, porque lo que pasó en el post es tema de otro análisis.
3: De otro.
0: Las peleas, la falta de respeto, hay muchas cosas que, de hecho, la FIFA abrió informes diversos que conoceremos con Maxi Videla a continuación. La pregunta para hoy es un clásico, luego de cada evento grandote. Lo bueno, lo malo, lo feo. Y le agrega lo que usted quiera, porque terminó el Mundial, 104 partidos se fueron, y usted haga el resumen y el recuerdo con nosotros en Cooperativa Deportes. Don Maxi Videla, las reacciones son variadas porque terminó muy, muy caliente el final del encuentro, con golpes, con desaires, de todo tuvo la final en Nueva Jersey.
5: Como siempre, que un equipo argentino pierde una final, el post tiene de todo, Ernesto Contreras, absolutamente de todo. Y eso, claro, ha llevado a que la FIFA tome una primera decisión por lo que sucedió después del partido, por las agresiones de Leandro Paredes. También estuvo metido el Ratón Ayala, también Thiago Almada, en agresiones a Dani Olmo, que se vieron, de hecho, en la transmisión oficial. Y también por otros gestos que no están metidos en esa investigación, pero que también marcaron la polémica cuando España era premiado, que Argentina le dio la espalda, se estaba despidiendo supuestamente de su hinchada, atrás del arco sur. Es la justificación que dan al otro lado de la cordillera, pero lo cierto es que mientras los españoles levantaban la copa, estaba todo el plantel argentino, cuerpo técnico incluido, dándole la espalda al nuevo campeón del mundo. Escuchemos a Dani Olmo antes de ahondar un poco en la investigación de la FIFA, que habla justamente sobre este gesto de Argentina de darle la espalda durante su premiación, y también escuchamos un poquito de la celebración española. Escuchemos al volante del Barcelona.
6: Bueno, no nos importa. Al final yo creo que también es importante los valores que quieres transmitir hacia afuera. Somos un ejemplo para muchas generaciones, para muchos niños y niñas, y yo creo que ellos deben también ser un ejemplo para todo y para bien. O sea que ven ahí, disfrutarla también.
5: Ahí está. Críticas en medio de la algarabía lanza Dani Olmo a los argentinos, que claro, hora después de que España se consagrara en Norteamérica, las imágenes del volante Leandro Paredes llegaron a la sede de la FIFA, y ya hay una primera decisión, y es que se abrió una investigación disciplinaria sobre los incidentes protagonizados por la albiceleste, y que van también, como decíamos, más allá del escándalo del volante de Boca Juniors. Otro registro muestra al asistente del cuerpo técnico, al Ratón Ayala, agrediendo a Dani Olmo durante el altercado, y según informaba Sky Sports, que lanzaba esta noticia, decía que el organismo va a analizar los informes arbitrales y las imágenes del encuentro antes de decidir si impone sanciones. Además de esos enfrentamientos, la FIFA va a evaluar también el comportamiento de la delegación argentina durante la ceremonia de entrega del trofeo, ya que varios futbolistas dieron la espalda, como decíamos, mientras España levantaba la Copa del Mundo, un gesto que, ya lo escuchábamos a Dani Olmo, ha generado fuerte polémica, Ernesto.
0: Sí, ¿eso qué les parece a usted? Porque claro, ellos dicen después que se dieron vuelta para ver a la gente, pero fue cuando recibía la Copa España.
3: Un asunto es la agresión, la violencia, y otro es, bueno, un gesto que tú puedes considerar poco cordial o poco deportivo, lo que tú quieras, pero no sé si están en el mismo rango. Pero me gusta,
0: no sé si reglamentariamente es sancionable, quizás moralmente sí, pero no sé qué dice el reglamento ahí sobre la darle la espalda al ganador, en este caso, que es lo que molestó a los españoles.
1: Creo que, claro, hay un tema de quizás de forma, pero no sé si será sancionable. No sé si hay un reglamento que diga que si un equipo le da la espalda al otro mientras trafe, no creo.
0: Yo sé que Rodrigo Contreras nos va a salvar.
1: No creo.
0: Hace poco hubo una en España, un escándalo, no, en Argentina, pues el escándalo de Rosario Central, que no le hicieron el pasillo.
1: ¿A Estudiante?
0: ¿Eh?
1: No, a ver, ¿a Estudiante fue?
0: Estudiante no le hizo el pasillo a Rosario, pero que fueron
1: por
0: campeones
1: por secretaría. Presidente.
0: Y lo arreglaron suspensiones en ese pero momento, sí, pero no sé pero qué
1: no
0: quedó.
1: No pasó nada.
4: Pero, sí, pero no sé pero si vale la pena. No sé si vale la pena que nos enredemos en cierre reglamentario. No, yo creo que en el... Bueno, yo intenté decirlo en el editorial, pero... Yo creo que esa fortaleza de que tiene el deportista, el atleta argentino, lo saco del fútbol, el atleta argentino tiene en su formación un gen competitivo profundo, que es el que permite que Argentina protagonice remontadas, ganar partidos históricos. Insisto, salgo del fútbol, lo he visto en el tenis, lo he visto en el básquetbol, lo he visto en múltiples disciplinas. Eso es una virtud que hay un momento... asociado a la derrota, en que se vuelve un defecto muy feo. Porque ayer

0: perdiste. Terminó. Cuando el gallo toca el pito, terminó. Y yo no estoy de acuerdo con eso de que no te pueden hacer un foul, no te pueden demorar, ¿no? Eso es parte de jugar al fútbol, y a algunos les gusta más y a otros menos. A mí me da lo mismo. Pero cuando el partido termina es donde yo me pierdo. Porque ahí, ¿por qué vas a volcar en el otro? Porque no te hizo nada antideportivo. Que yo sepa, digamos. No lo vi, digamos. No.
1: Dieron un baile, ¿no?
2: Ahora, ¿los españoles repararon en eso, digamos?
1: Sí, pues, Daniel, sí, claro, a ver, vamos a escuchar un rato a Daniel con Maxi.
2: Se supone que Jorge y España estaban en el clímax, estaban en el goce total, que incluso te...
0: De hecho, no reaccionaron tanto.
2: No, pero te puede llevar a ni saber qué está haciendo el rival, no sé, no, digo yo, una...
1: Es que yo creo que,
2: a ver, ya en cuestiones,
1: yo creo que le preguntaron, quizás Dani Olmo no se percató, Maxi, le preguntaron, así que si tú gustas podemos pasar a esa y acá la coordinamos.
3: Sí, a ver, escuchemos a Dani Olmo nuevamente, que habló justamente sobre
1: pero lo este que, tema. Perdón, sí, la acabamos de escuchar, perdón. Sí, perdón. No, ya lo escuchamos, perdón, mala mía, así que sigamos nomás. ¿Alguien quiere más decir algo más de la discusión?
0: No, yo insisto, creo que está todo bien con el dolor de la derrota y con intentar correr la cerca lo que más se pueda hasta ganar. Y después cuando termina, creo que hay que aprender que termina, y eso les cuesta mucho a los amigos argentinos. No. Es tal vez la única crítica que les puedo esbozar, digamos. Lo demás es puro respeto y admiración. No.
4: Sí, porque duele perder. Yo no justifico para nada. Duele mucho perder. No sé si decir esto, pero porque puede llegar a sonar, lo digo con toda la humildad del mundo, porque se está acostumbrado a perder poco.
0: Sí.
4: Y que se entienda bien, ¿eh?
1: No se entiende.
4: Porque quizá queda petulante o soberbio. Entonces, se tendría que aprender a eso, ¿no? El tema es que aprender eso te puede llegar a acostumbrarte a eso.
0: ¿Y no quieres que pase eso?
4: No quiero.
0: No es el efecto deseado.
4: Pero sin duda que uno tiene que saber perder. A mí me pasaba, yo cuando perdía me iba al camarín y no jamás cambié camiseta con alguien. Y ahora me arrepiento.
1: ¿Y pensaste en pegarle a alguien post partido por perder un partido?
4: Quería pegarle a todo el mundo.
1: Yo creo que no lo hacías.
4: Pero no lo hacía.
1: Claro, esa es la diferencia.
4: Pero, no sé, quizá no, nos enseñan a ser así de chicos. Porque... hay un límite y a veces se pasa del límite, porque hasta los papás se pelean cuando van a ir a ver eso, a jugar a sus hijos.
0: Te iba a decir eso.
4: Entonces no es una, eso es una aberración, porque le terminan enseñando al chico que no se puede perder, y se puede perder. Es complejo, es para hablarlo, para hacer otro programa.
0: Sí, te iba a decir, no es que te lo enseñen en la escuela de fútbol, no es que vayas al colegio y un profesor te pase ese ramo. Es que desde que naciste te lo metieron tus papás, tus abuelos, tus tíos, tus hermanos grandes. Es así. Yo cada vez que voy me percato de eso como un signo que, insisto, tiene de lo bueno.
4: Sí, de lo malo.
0: Lo bueno, lo que te lleva a ser lo que son deportivamente, una potencia mundial, y lo malo. Sí. Que es que siempre, lo hemos visto en la Copa Libertadores, lo hemos visto en todo, cuando pierdes hay alguien que se descontrola, que se sale de madre, que termina a los golpes, que se desborda. Porque no hay control, no es general, digamos, quiero decir, en algunos no hay control por ese mismo sello competitivo que uno admira.
2: ¿Existen las imágenes de cuando
1: le dan la espalda?
4: No, el primero que agrede, que no sé si está la imagen esa, bueno, debe estar porque la vi.
1: ¿Molina?
4: Tiene que estar, sí. Cuando le pasa un español festejando al lado,
0: Rodri, le mete el...
4: Le pega.
0: Un cortito en el estómago, abajo.
4: Hay que ver quizá no, que le dijo algo.
2: Rodri,
4: si no se justifica
2: algo
4: de... Claro, no se justifica la reacción de Molina, parece, igual por más que Rodri le haya dicho lo que le haya dicho. Pero no sé qué pasó realmente. Después también lo enfrenta a Laporte, Laporte y a Rodri, a los dos.
1: Sí, ahí viene, me parece.
4: Y les dice que habían hablado, que hablaron. Sí. Hablaron bien.
1: Yo creo que ahí viene.
4: Le dijo, te respeto mucho, pero hablaste durante toda la semana de los árbitros.
1: Otamendi le dice que él, Rodri y Laporte habían hablado toda la semana contra
4: los árbitros.
1: Sobre los árbitros, todo, y yo creo que ahí venía la pica. Maxi, terminemos de escuchar las reacciones, porque está la continuidad de Scaloni. Está la voz de Luis de la Fuente, de un técnico que arrancó de abajo y lo ha ganado todo con España.
3: Justamente, y fue eso, la continuidad de Lionel Scaloni como técnico de Argentina, lo que se tomó ambas conferencias de prensa.

0: Piensa también las reacciones en zona mixta. De hecho, Luis de la Fuente, que conoce al técnico de Argentina porque le hizo clases en la licencia UEFA Pro para convertirse en entrenador, se refirió al caso justamente del entrenador trasandino y la posibilidad de que siga o no al mando de Argentina. Dio sus referencias y lo que ha conversado con él respecto del cargo de entrenador de Argentina, y también Scaloni, que fue su alumno, se convirtió en maestro antes de jugar esta final del mundo y le contó qué se siente. Escuchemos lo que dice De la Fuente sobre Scaloni.
1: Pues nos hemos abrazado, nos hemos dado las gracias, y yo aprovecho para, insisto, agradecerle públicamente todo lo que me ha enseñado, porque las conversaciones que hemos tenido de fútbol, me explico lo difícil que es estar aquí, lo difícil que es competir en una competición de este calado, de este calibre, y a mí me ha servido de mucho. Yo soy una persona que escucho mucho y que aprendo siempre, o trato de aprender siempre, y su experiencia nos ha valido de mucho. Lamento su estado, lo entiendo, pero tiene que estar muy feliz, muy contento de la trayectoria que lleva en la selección argentina. Ha batido todos los récords, tiene todavía un grandísimo recorrido, es joven, eso le he dicho, Leo, tú eres más joven que yo, a mí me queda menos fútbol que a ti, así que hoy creo que nos lo merecíamos ganar nosotros.
0: La palabra de La Fuente sobre Scaloni, que habló un poquito antes que el entrenador español en conferencia de prensa, y ahí fue en la primera instancia en la que le consultan por su continuidad. Escuchemos el emocionado discurso de Lionel Scaloni, que en esta primera intervención sobre su continuidad mucho no pudo decir porque le ganaron las lágrimas. Escuchemos al entrenador de Argentina.
2: Hemos intentado hasta el último momento dar el máximo como cuerpo técnico, los jugadores, y creo que es justo que me pueda tomar este tiempo y pensarlo. Este lugar es maravilloso, es un lugar soñado que en mi vida pensé que, a ver si paro porque no soy capaz, en mi vida pensé que pensamos todos los chicos del cuerpo técnico estar en ese lugar. Entonces, para seguir se necesitan un montón de cosas, sobre todo volver a resetearse, volver a formar un grupo como este, que difícilmente se vuelve a formar, y me duele el alma.
0: Ahí está, no pudo seguir Lionel Scaloni, que se tuvo que ir al camarín, tomó agüita, se tranquilizó, y cuando se iba yendo del MetLife Stadium, volvió a hablar, esta vez en zona mixta, y ahora sí pudo ser un poco más explicativo respecto de su futuro en Argentina. Escuchemos al entrenador subcampeón del mundo.
3: Hasta diciembre voy a seguir, y después seguramente, voy a hablar con el presidente, seguramente la idea es relajar y parar un poco, esa es la idea. Ha sido un placer estar acá, un orgullo, en mis mejores sueños, no lo había pensado, y bueno, hasta diciembre, si el presidente quiere yo estoy acá, y después complicado porque también es justo que se pueda cambiar, y lo veo hasta bueno, lo que es, tiene que permanecer este espíritu de grupo, esta sensación de unión entre los jugadores, el pueblo, hasta diciembre, y después seguramente corte.
0: Ahí está, ahí es más clarito Lionel Scaloni, Ernesto, que dice clarísimo. Seguramente después de diciembre corte.
4: Listo. Ya, es difícil reinventarse en el éxito, Barty, sobre todo para un tipo mucho, que lo ganó todo en Argentina. ¿Qué más va a hacer? Iba, no va a tener a Messi seguramente ya de acá al 2030.
5: Po. Un trabajo como ese consume muchísima energía. No. Sí. Bueno, tenemos un hombre que lo hizo acá en la mesa.
6: Y a ese nivel.
5: Y a ese nivel, manejando, gestionando esos recursos. No, yo creo que está difícil. Trabaja con una federación que está en cuestión, digamos, que es un elemento más. Yo creo que no, que en diciembre se va. Y a mí creo que quedó claro incluso en su audio.
6: Sí, ¿quién me preguntaba ayer acá en la radio?
5: Yo.
6: Tú, me parece.
5: Yo.
6: No. No, del tema de qué es lo que tenía Argentina, cómo venía.
5: Sí.
6: Tú, ¿no?
5: ¿Cómo se arma
6: a partir de la ida de Messi, si es que se va? Porque quizá no se va ahora, se va a fin de año. Argentina tiene recursos, futbolísticos, tiene jugadores que, que están pasando por un buen momento, chicos jóvenes. Yo ayer lo decía, Otamendi no va a estar, lo más probable que Messi tampoco. El Dibu hay que ver, porque va a tener 37 años en el 2030. Yo creo que para un arquero es una buena edad también. Uh-huh. No me parece que en definitiva, según como esté también, porque hay que ver también los que salen, los que están pasando por un buen momento, los que el técnico debería llamar, pero lo tiene a Nico Paz, lo tiene a Ezequiel Palacio, lo tiene a Almada. Jugadores todos de buen nivel. Entonces, no es que si se va Simeone, si se va Scaloni, se va a ir porque no tiene recursos. Se va a ir por un tema de él, de que quizás no tenga energía, de que quizás ya está cansado. De
4: igual
6: que,
4: del juego, ya, yo
6: de,
4: creo.
6: De que quizás él quiera entrenar algún equipo, porque no está de más eso también.
4: Oye, 14:33, Maxi Videla. Vamos a seguir ahora, Igor. Aguántame un cachito. Maxi Videla, gracias por tu reporte. Antes, ¿qué está diciendo hasta ahora la prensa argentina sobre lo de Scaloni? Porque nos vamos a ir ahora mismo a España.
0: Sí, publica el diario Ley que la intención en la AFA es mantenerlo. ¿Y cómo seducirlo? Con las dos fechas FIFA que quedan de acá a diciembre, que es donde Scaloni dijo que iba a cortar su ciclo. Una de esas fechas FIFA puede ser con 4 partidos, la otra con 2. La idea es tener 6 rivales que pueda elegir Lionel Scaloni para iniciar su nuevo proceso, pero la idea en la AFA es que siga Scaloni.
4: Ya, pues veremos qué quiere el técnico del campeón del ex campeón del mundo, subcampeón del planeta ahora. Gracias, Maxi. Abrazo fuerte, querido.
0: Abrazo, que estén bien.
7: No, es muy interesante porque, a ver, el fútbol argentino, en cuanto a la selección, hay que entender que hasta la década del 70 no era una fuerza consistente.
6: No, tenía muy buenos jugadores, pero no ganaba.
7: Entonces, y ahí empiezan ciclos virtuosos, por supuesto, también con sus transiciones, porque después de Menotti, de Kempe, estando Maradona, viene Bilardo, pero después vienen otros entrenadores capacitados que no tuvieron tanto éxito. Entonces, ¿qué es el escalonismo? Si es que es una tendencia, si es que es solo él, porque los entrenadores anteriores que ganaron los títulos representaban muchas cosas, incluso para estar en pugna. El menotismo y el realismo eran tendencias, se encolumnaban detrás de eso, quizás con exageración, obviamente, periodistas, hinchas, porque por diversas razones, discurso, realidad de juego, tenían un sello. Scaloni, no sé cuál es su impronta, más allá de la realidad de ser campeón mundial, que no es poca cosa.
4: Vamos a ir hablando de esto.
7: Ah, bueno.
4: Sí, es que tenemos un invitado en línea. Javier Muñoz, periodista español, que cubrió el mundial para DAZN, trabaja durante el año en Movistar Plus Deportes, cubre Champions, Europa League, vivió en Chile, en Argentina, hoy radicado en Barcelona. Javier, primero te saludo, gracias por estos minutos para conversar de esta selección española, del choque de estilos que se vio ayer, para darle una vuelta a lo que fueron los 120 minutos en Nueva York. Bienvenido, Javier, a Cooperativa. ¿Qué tal?
8: ¿Qué tal? Muy buenas tardes, compañeros. Encantado de estar con ustedes.
4: Imagino que las celebraciones están comenzando allá en España. La selección arribó durante la madrugada. No se vio tanta efervescencia en el plantel, pero sí en las calles españolas se ha podido ver una celebración que está lejos de acabar, Javier.
8: Sí, ha estado recién arrancado. Yo ahora estaba en un acto de unos compañeros, así que no sé la última hora, el último minuto, por dónde pasan las calles de Madrid. Habrá una rúa, habrá seguro parlamentos, fin de fiesta. Sé que les recibió el rey y que hay muchas ganas en las calles, especialmente de Madrid, que es por donde va a estar el equipo, porque es la capital, lógicamente. Pero hay muchas ganas de celebrarlo con el equipo. Es un equipo que, además, más allá de lo futbolístico, que ya entraremos en detalle, cae muy bien, le es muy cercano, se le apoda la familia y tiene mucha llegada entre el hincha español, porque ven a un equipo de gente muy normal, de futbolistas muy cercanos, que se han ganado a base de fútbol y a base de resultado, por supuesto, el corazoncito del hincha español.
5: Bueno, me ganaste ahí en lo que estás contando, Javi, ¿qué tal? Porque lo que te quería preguntar es, en el mundo, en el debate futbolero, que no es nada, digamos, para la competencia, en nuestra entretención, cuando vamos al café, cuando escuchamos estos programas como Cooperativa de Deportes, se habla de un estilo que a alguna gente le gusta y otra gente le aburre. Y yo te iba a preguntar qué dice ¿Qué dice el hincha español? No ahora que es campeón, porque eso es evidente. Cualquier hincha de un equipo que te da un título mundial se enamora de ese equipo, por el logro. Digo más por las formas. Las formas le gustan al hincha español, le gustan a quien toma las decisiones en la federación. Ellos están contentos con esto que hace el equipo, insisto, trascendiendo el título.
8: Sin ningún tipo de duda, sí. Ha sido un mundial difícil, ¿eh? España no empezó jugando bien porque llegaba con una idea de juego que arrastraba de la Eurocopa que ya ganó en 2024, que era protagonismo absoluto para los extremos y al juego clásico español de posición darle algo más de vértigo y algo más de profundidad por bandas. Eso no pudo ser porque Lamine no llegó al 100%, porque Nico Williams tampoco estaba bien, y entre eso logró reconstruirse y poco a poco reencontrarse en una España que pasó a ser de la España de los extremos a la España de la manera de la solidez, del control, y a partir de ahí de las victorias, pero fue creciendo poco a poco, fue creciendo en el resultado, ganó a selecciones como Portugal, Bélgica y Francia, sin ir más lejos, y Argentina en la final, y fue creciendo en el juego. Pero creo que esto, para entender la querencia de la afición española por el tipo de fútbol, hay que remontarse más atrás. España, históricamente, en los 70, 80, 90, una selección de segunda o tercera fila en el mundo, hasta que en la primera década de este nuevo siglo encuentra su estilo de juego, lo encuentra gracias a la llegada de Guardiola al Barça y lo encuentra gracias a Luis Aragonés al mando de la selección y la primera Eurocopa de 2008, y a partir de ahí yo creo que se encuentra una identidad, y esa es la gran palabra, la identidad. España encontró su identidad futbolística que le ha llevado, yo creo, que si miramos los títulos, miramos las listas de éxitos, a ser la selección más laureada seguramente de lo que va de siglo. Ha conquistado dos mundiales, única selección que en el siglo XXI ha logrado repetir como campeona del mundo, y ha conquistado tres Eurocopas. Los éxitos están ahí, y el estilo, más allá de que en unos momentos se haya ejecutado con mayor precisión o con menos, con mayor acierto o con menos, el estilo está ahí. Creo que es la gran fuente del éxito de esta selección.
7: Ahora, Javier, ese estilo, yo lo escuchaba al comienzo del torneo, ¿no? Y después, por supuesto, pero era como que el estilo se identificaba más con conductas, con el tipo de juego del Barcelona que el Real Madrid. Ahí como que había una grieta, pero había una diferenciación, que obviamente imagino yo a esta altura quedó superada por los hechos.
8: Yo creo que debería quedar superada, pero nunca subestimemos el poder de algunos para crear polémicas absolutamente artificiales. Hay que tener en cuenta una cosa: a la lista de España al Mundial no fue ningún jugador del Real Madrid. Ahora se podría contar a Cucurella, que durante el transcurso de la Copa del Mundo fichó por el Madrid, pero llega a la Copa Mundial sin ser futbolista del Real Madrid. Eso, sumado a que coincido contigo, el estilo tiene más que ver históricamente con la propuesta del Barça, y sobre todo también en esa raíz genealógica que trazábamos 2008-2010, Barça selección española, hay muchos hilos en común. Es cierto que en algunos momentos de la historia, y que para algunas personas puede levantar ciertas ampollas, puede levantar ciertos anticuerpos, pero hay que estar muy, no me gusta el término, pero voy a usarlo, muy radicalizado de una parte para no ver que esos éxitos también son los éxitos de la selección española, y que es la forma en la que más le ha acomodado a la selección española jugar.
6: Javier, Marcelo te saluda. Yo como argentino chileno, solo para felicitarte, para decir que fue un verdadero campeón, un justo campeón, que juega al fútbol y que gana por eso, me parece que no es menor, que ganó todos los partidos jugando al fútbol, que mereció ganar todos los partidos y que tienen una gran selección. Solo eso para felicitarte.
8: Pues muchas gracias, Marcelo. Yo como hispano-chileno y con mucha proximidad cultural también para Argentina, lo agradezco. Además, yo sé quiénes sois todos vosotros porque viví 3 años allí, os escuchaba, os admiraba mucho, así que estoy encantado de comentar con vosotros hoy en el panel, y gracias por esa felicitación. Yo te voy a decir algo, acá ha sentado muy mal el comportamiento de la selección argentina después de que el árbitro pitara el final del partido, y yo creo que hay cosas que son impermisibles, pero a mí durante los 90 minutos creo que Argentina fue todo lo competitiva que el nivel futbolístico que tenía le permitía dar, y sobre todo que la lesión de dos futbolistas tan importantes como los dos centrales le permitió, así que para mí tiene cierto mérito lo que pudo lograr hacer Argentina con muy poquitos recursos.
5: Sí, Javi, solo aclararte que este es el verdadero campeón de América, no el otro con el que estuviste tú allá en agricultura. No, broma, broma, lo queremos mucho al Pato también.
4: Este es el que corría por el otro lado.
5: Claro, Javi, ¿cómo? Es pronto, estamos encima. Él sabe que es broma. Estamos muy encima de lo que ha logrado España, pero ¿qué se dice? Esto continúa igual, no se mueve nada. El técnico tiene la fuerza, la motivación para seguir, se le ratificará porque desde acá parece evidente, o no es así.
8: Sin ningún tipo de duda, y me sumo al besto enorme para Marcelo, pero para mi querido Patito Yáñez. Respondiendo a la pregunta, obviamente que el gran vencedor de esta Copa del Mundo en lectura española son dos. Uno, el equipo. España no ha tenido un MVP, claro, no ha tenido una figura descollante, no ha tenido un Haaland en Noruega, un Mbappé en Francia, pero ha tenido un equipo. Y de hecho, que Rodri haya sido elegido el MVP del torneo y de la selección, creo que habla el séptimo coral, porque el mejor jugador no ha sido ni un delantero, ni un tipo que marque goles. De hecho, no ha dado ni un gol ni una asistencia, pero ha sido alguien encargado de hacer que todo el engranaje futbolístico de la selección funcione, y eso dice mucho. Y luego el otro vencedor, y ahí voy a responder a tu pregunta, es el Luis de la Fuente, es el seleccionador que por repasarlo muy breve, asumió en la selección española sin tener prácticamente ninguna experiencia en el fútbol profesional, siendo un entrenador de selecciones menores. Empezó con algún traspiés, no tenía ningún crédito, la mayoría de personas estaba esperando a que tropezara para decir, lo veis como os habíais equivocado. Yo incluso veía que era una apuesta absolutamente errónea, que no iba a funcionar. Y en cambio, desde el primer día le ha dado a España un sello futbolístico tremendo en este Mundial. Ha acertado en todas y cada una de las decisiones que ha tomado, tanto nombres propios, meter a Fabián por Pedri, meter a Pedro Porro en el lateral derecho y no a Marcos Llorente, sustituir a Gavi después del primer partido, apostar por Olmo, todos y cada una de las decisiones individuales que ha tomado han sido acertadas, y también en las colectivas, en esa reconversión de lo que venía a ser la España de los extremos y terminó siendo la España del control. Así que el triunfador absoluto, el inamovible, y hoy va a ser, yo creo, de los más laureados en la fiesta que se ve en las calles de Madrid, va a ser Luis de la Fuente, no tengáis duda alguna.
4: Sí, conversando con Javier Muñoz, periodista español, que cubrió el Mundial para DAZN. Una última de mi parte, no sé si Igor tiene la última, pero hasta acá, hasta ahora, lo seguimos viendo, Javier, se produjo una división muy fuerte en este Mundial, entre ambas selecciones, lo que ocurrió ayer postpartido, hubo conatos, cómo se tomó en España todo lo que ocurrió post, y también lo que reclama Argentina. Otamendi le decía a Rodri, al negarle el saludo, ustedes hablaron toda la semana, Laporte lo mismo. ¿Se calentó mucho la previa? ¿Cómo se vio el post que se comenta ya sobre todo lo que ocurrió?
8: Yo creo que no se calentó. A ver, una final entre dos equipos que hablan el mismo idioma, creo que siempre tiene un componente por proximidad cultural, y además muchos futbolistas argentinos jugando en equipos españoles y por lo tanto conocidos, ya tiene un componente de proximidad cultural mayor que si te enfrentaras a cualquier otra selección. Eso de entrada. Después, Argentina es una selección que yo creo que o despierta odio o despierta pasión. En mí despierta pasión y despierta admiración, pero sí que hay mucha gente que consideraba que habían llegado demostrando muy poquito a nivel futbolístico y que igual su presencia pues era un poco dudosa a nivel de lo que habían dado futbolísticamente. Me parece un argumento absurdo, porque el que llega a una final es el merecedor de estar en una final. Todo eso en la previa. Después, durante el partido, sí que se ha hablado de la dureza del equipo argentino, pero yo creo que todo el mundo ha entendido que fue la dureza que permitió el árbitro, la dureza que yo creo que permite el reglamento. Ellos, parte de sus opciones pasaban por hacer un partido trabado, un partido físico, un partido incómodo de jugar a España. A mí me parece absolutamente lógico que plantearan eso. El problema está en lo de después, en lo que yo te decía, en esas declaraciones sin ningún tipo de sentido de Otamendi, a las que me parece que Rodri responde de la mejor manera y que marca una clara diferencia entre un personaje y el otro. Le intenta argumentar, y cuando ve que Otamendi sigue tirando de discurso sin sentido, se lo queda mirando con una cara de no entender nada, se da la vuelta y se va. La imagen que vimos de Leandro Paredes agrediendo a un futbolista, la del ratón Ayala, un futbolista tan respetado y tan querido en España, que fue ídolo del Valencia, como Roberto Fabián Ayala, pegándole un puñetazo también a un jugador de la selección española. A mí me parece que, simplemente y por resumirlo en una frase, algunos futbolistas argentinos no supieron perder, y es algo que van a tener que aprender a hacer, porque en la vida, desgraciadamente, y en el fútbol, se pierde más que se gana.
4: Tu podio, y cerramos, y te agradecemos, Javier, por este comentario en Cooperativa Deportes. Para ti, los tres mejores de la selección española, o el mejor, Rodri, no sé cómo,
8: pues mira,
4: lo ves.
8: Te diría, a ver. Tercer mejor, Dani Olmo. ¿Ya? Segundo mejor, Pau Cubarsí, pero me valdría meter ahí a Aymeric Laporte, porque realmente la pareja estuvo estupenda, y el mejor de la Copa del Mundo para España, sin duda, Rodri Hernández.
4: que en una de esas gana el Balón de Oro de nuevo durante esta temporada, fue el mejor del torneo, lo reconoció así la FIFA, así que tremendo mundial del número 16 y capitán de los españoles. Javier, te agradecemos mucho. Allá la celebración está recién comenzando, imagino, así que a festejar, porque esto, bueno, 16 años que no lo vivían, y ayer le dieron una verdadera paliza futbolística a la Argentina. Lo que duran dos
8: peces de hielo. Un placer estar con vosotros, un abrazo.
4: Gracias, Javier, por este contacto en Cooperativa de Deportes, viendo cómo lo estaban viviendo también en España, el título mundial, tras vencer a la selección argentina en el partido definitorio por 1-0. Leo a la gente y le dejo también la última palabra a los comentaristas, porque cerramos mundial. 4 años tendremos que esperar, un mundial que parece que va a ser de 64 selecciones. En un tuit hace poquito Alejandro Domínguez puso el 2030, nos vemos en Sudamérica, ahora con 64 selecciones. Veremos si eso es real o no. Pero eso vamos, lo puso él.
7: No vamos solo todavía. Eso, 24 y cuántos países.
4: En teoría clasifica toda Sudamérica.
6: El próximo 128.
4: Así como vamos, va a ser cuadro Grand Slam.
6: Hay que crear selecciones. Y para, te digo, para ahí.
5: Tienen todo el control, parece, así que lo harán.
4: De hecho, Infantino surgió hace el último día. Tiene 200 votos asegurados a pesar de todo.
7: Los clubes de Europa, cómo te reaccionan, porque evidentemente.
4: Bueno, preguntamos lo bueno, lo malo, lo feo, lo que quieras comentar. Se nos va al mundial, leemos a la gente, nos vamos al corte y llamamos con Colo Colo y la U. Son Litor y Santemuco, de las selecciones pequeñas. Me gustó la República Democrática del Congo, Uzbekistán y Egipto. Alexis Ibu, hola panel, hola contertulios. Lo mejor, un justo campeón. Lo malo, y espero que nos siga, es la americanización del fútbol. Muy bien, te apoyo en eso. Y lo feo, qué malos perdedores fueron los hermanos argentinos, dice Alexis.
6: Sí, yo bueno, por lo menos dijo hermanos.
4: Sí. Lo trato con cariño.
5: Dos cosas. Patricio. Pero el periodista Pablo Aravena, amigo de la casa, que nos escucha, a quien le mandamos un abrazo, me escribió y me pone: el proceso argentino 22-26 es parecido al 86-90, dice. El crack listo para los últimos partidos, equipo desgastado, ganando con lo justo, y se recordó él, al final también hicieron lío.
4: Y perdieron por la mínima la final.
6: Claro.
4: Como ayer. No en tiempo extra, así con un penal.
6: Con un penal que no fue.
4: Sí, claro.
6: Dejaron o que fue discutido.
4: Ah, claro, el que le hace. ¿Quién hace el penal?
6: Troglio, me parece. Troglio, parece que. O Cencini.
7: Lo coloco del sal.
6: Sí, Cencini. El mexicano.
4: ¿Cencini? Veremos qué pasa. Bueno, dicen que Messi puede jugar la Copa América 2028 ahora, pero bueno, ahí tendrá 40, 41 años.
6: Digo, no, quizás.
4: No, 40.
6: Quizás juega de otra forma, o quizás ya no va a ser tan protagonista, pero quizás apunte al Mundial 2030, claro, para ser el único futbolista que tiene 7 mundiales.
7: Interesante, claro. Ahí lo dice Pablo, porque hablamos de Menotti, campeón el 78 y después el 82, se diluye. Claro. Ya, pero después toma Bilardo, campeón el 86 y después finalista el 90. Entonces, ¿cómo será el ciclo que viene ahora? Por eso decía yo que hay en el fútbol argentino una cuestión que los más jóvenes, por supuesto, no conocen y ni tampoco tiene por qué interesarle, pero este era un fútbol que durante mucho tiempo culturalmente transmitía la idea del preciosismo. De hecho, cuando uno era niño, hace mucho tiempo me recuerdo jugando ahí en la calle hasta que la cuneta persistiera, que vino un muchacho chileno que vive en Argentina, obviamente, que no, cabros chicos, hola, argentino, ya estuvimos jugando no sé cuánto rato, y al final nos sentamos y dijimos: oye, pero tú no soy argentino. No, pues yo soy chileno. No, es que no juegas como argentino. ¿Por qué? Porque no hiciste túneles, que decíamos nosotros, no hiciste pisadas, no. O sea, la idea cultural que teníamos nosotros como niños, que por supuesto nos transmitía a alguien, era que el fútbol argentino era eso, era efectista, era preciosista, pero los argentinos discutían sobre eso porque no ganaban. Claro. Y ahí empieza un camino largo que, bueno, ha terminado con título y qué sé yo.
4: Sí. 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
5: Si te llama Paolo Maldini y Leonardo, te dicen, no, y queremos tomar un café contigo, ¿cómo es? No les puedes decir que no, ¿no?
4: No, no.
5: Bueno, Guardiola no les dijo que no, se juntó con ellos.
4: En Italia.
5: Sí. Los sondearon para decirle, ¿y tomarías Italia? No se sabe qué respondió, es noticia en desarrollo.
6: Y la puede ser un desafío para
5: las últimas horas.
4: Con una selección
6: totalmente desarmada, puede ser un desafío para Guardiola.
4: Afuera.
6: Y hacerla jugar diferente, porque yo no me imagino a Guardiola que juegue
4: como
6: históricamente como juega Italia.
7: Ya no juegue tampoco.
4: No. Acá tenemos tres mundiales sin ir, también podrían venir acá a reconstruirlo.
5: Pues, no, yo sé, creo que será tan seductor. Más atractivo allá.
4: Puede ser. Con el Brecht mucho tiempo, Pep Guardiola. Vamos al corte, a la vuelta, a lo nuestro. Volvemos a la Copa Sudamericana este día jueves. Viene Colo Colo con Rodrigo Gómez. Ganó el cacique. Gol de Aquino.
6: Gol de semana. Gol de recuperado.
4: En esa transmisión. Y hablamos de la U. ¿Qué trae la U? Topo Caneo, tras el corte, nos cuenta en qué están los azules que vuelven a jugar con el Audax.

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8: 10 grados.

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12: 16 horas y 6 minutos. 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

0: 16 horas y 25 minutos.
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Muchas gracias. Bueno, se viene una canción muy bonita también, un tema que se llama Paraíso y comienza así de esta manera.

0: 16:34.
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7: 16 horas y 53 minutos.

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1: 16:57. 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
4: Diecisiete horas y tres minutos.
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0: 17 horas y 11 minutos.
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0: 17 horas y 20 minutos.
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0: 17 horas y 28 minutos.
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5: 17 horas y 32 minutos.
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0: 17 horas y 40 minutos.
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0: 17 horas y 47 minutos.
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1: 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Para ellos.

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1: La cumbia.
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3: 17 horas y 57 minutos.
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3: 18 horas y 3 minutos.

0: 18 horas y 28 minutos.
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7: Dieciocho horas y 34 minutos.

0: 18 horas y 57 minutos.
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2: 19 horas y 2 minutos.
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0: 19:30.
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5: 19 horas y 36 minutos.
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0: 19:45.
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0: 19:54.
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4: 20 horas y 2 minutos.
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0: 20:11.
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0: 20 horas y 21 minutos. 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
2: Horas y 27 minutos.
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0: 20:35.
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0: 20:49.
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2: Veinte horas y 56 minutos.
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